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Son las 6:16.

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4: Son las 6:30.

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Son las 6:45.

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2: 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Titulares.
10: En información local, de acuerdo con el pronóstico emitido por la Comisión Estatal de Aguas de Querétaro, durante toda la semana se pronostican lluvias de diversas intensidades en la zona metropolitana de Querétaro. Van a la alza los casos de obesidad en Querétaro con un aumento de casi el 49% durante los primeros 6 meses de 2026. Querétaro se encuentra entre los 8 estados con más siniestros viales del país. Una fuga en una toma clandestina en ductos de Pemex en Pedro Escobedo movilizó a los cuerpos de emergencia de la región para evitar riesgos a la población. En información de corte nacional, tasa de homicidios cae a 21.4% cada 100.000 habitantes en todo el país. En información de corte internacional, Irán niega negociaciones con Estados Unidos pese al anuncio de Donald Trump, y el mandatario estadounidense amenaza a Irán con prolongar el bloqueo naval hasta llegar a un acuerdo.
11: ¿Qué tal? Buenas tardes. Gracias por estar con nosotros. Me da mucho gusto saludarle. Estamos ya estrenando el mes de agosto, lunes 3 de agosto del 2026, y tenemos para usted la información más importante de este día. Agradezco a mi compañero Edson Ávila, el que haya estado en este espacio el pasado viernes. Ya estamos aquí de regreso. Soy Mónica Ramírez y les saludo a través de la radio en el 100.3 de FM Radio Querétaro y en televisión en los canales 10 o 10.1 de televisión abierta, así como a través de los diferentes sistemas de televisión por cable. Gracias, gracias por acompañarnos. Bueno, pues le platico que hay ya toda una organización gubernamental en la que están participando diferentes dependencias para que todo esté listo en caso de que alguien necesite ayuda a consecuencia de las lluvias, inundaciones y todo lo que pueda venir en las próximas semanas, que es cuando se agudizan las lluvias y es cuando el calendario y la historia nos han mostrado que son más viables las condiciones climáticas complicadas para todos. Agosto y septiembre

0: suelen ser de mucha agua y ahora nos han advertido que incluso octubre. Así es que todo está listo y bueno, pues da calma, da tranquilidad saber que todas las instancias gubernamentales están listas para lo que se ofrezca.
1: El gobierno de Querétaro puso en marcha una estrategia estatal para la atención integral durante la temporada de lluvias con el objetivo de responder de manera oportuna ante contingencias, mantener informada a la población y brindar apoyo inmediato a las familias afectadas. El secretario de Gobierno, Eric Gudiño Torres, informó que el plan coordina el trabajo de dependencias estatales, municipios y autoridades federales con protocolos diferenciados para fenómenos ordinarios y extraordinarios. Además, explicó que la estrategia contempla un puesto de mando operativo y un puesto de mando social para concentrar información, coordinar recursos y dirigir la atención hacia las zonas con mayores afectaciones. Por su parte, el secretario de Desarrollo Social, Luis Nava, indicó que el Centro de Mando Social operará desde el Centro de Contacto del Poder Ejecutivo para recibir y canalizar reportes ciudadanos provenientes de las redes sociales, además de difundir la información oficial emitida por Protección Civil. También destacó que más de 400 promotoras de la paz ya fueron capacitadas como primeras respondientes en primeros auxilios, evacuación y prevención de incendios y adelantó que el programa se extenderá al semidesierto y la Sierra Gorda. En tanto, el director de la Coordinación Estatal de Protección Civil, Javier Amaya, señaló que se mantiene un monitoreo permanente de las condiciones meteorológicas y que el estado ya cuenta con 86 albergues previamente validados, así como brigadas para la atención de daños y atención a la población. Para Noticias RTQ, Paco Hernández.
0: Y ya se anticipa que durante toda esta semana en la zona metropolitana estará lloviendo. Ya sabe usted, a diferentes horas y de diferentes intensidades, pero bueno, pues hay que estar preparados porque la lluvia va a estar presente.
2: Se pronostican lluvias de diversas intensidades en la zona metropolitana de Querétaro en este inicio de semana. De acuerdo con el pronóstico extendido emitido por la Comisión Estatal de Aguas de Querétaro, existe una probabilidad de lluvias de entre un 40 y hasta un 70% para esta semana en la zona metropolitana del estado, mientras que en la zona serrana existe la posibilidad de que se presenten precipitaciones únicamente los días lunes y miércoles. Las precipitaciones podrán estar acompañadas de actividad eléctrica, rachas de viento e incluso granizo, pudiendo ocasionar encharcamientos, deslaves e inundaciones. Las condiciones del tiempo serán causadas por el monzón mexicano, circulaciones ciclónicas, vaguadas en niveles medios y altos de la atmósfera, el desplazamiento de la onda tropical número 23, además de un canal de baja presión en el noreste del país, inestabilidad atmosférica y la onda tropical número 24. Por tal motivo, se exhorta a la población a adoptar medidas de autocuidado, mantenerse atentos de los avisos emitidos por autoridades de Protección Civil y reportar cualquier emergencia a la línea 911. Para Noticias RTQ, Víctor Cabeza.
0: Y ante la alerta que se registró recientemente en la presa del Batán, autoridades tanto del municipio de Corregidora como de la Comisión Nacional del Agua y de la Secretaría de Desarrollo Sustentable hicieron un recorrido para revisar las condiciones en las que se encuentra.
3: Con el objetivo de reconocer y observar las condiciones ambientales actuales de la presa El Batán, el titular de la Secretaría de Desarrollo Sustentable, Marco Antonio del Prete III, acompañado por el director local de la Comisión Nacional del Agua, José Gerardo Sinesio Ríos, y el presidente municipal de Corregidora, Josué Guerrero Trápala, realizaron un recorrido por la zona. Las autoridades acordaron que se pondrán en marcha acciones de retiro de lirio acuático y saneamiento del embalse, además de fortalecer la coordinación interinstitucional para el seguimiento de la conservación de este lugar, que forma parte de un área natural protegida, que representa un espacio de gran valor ambiental que alberga biodiversidad y cumple una función importante para el equilibrio ecológico de la región.
4: Esta presa forma parte del área natural protegida El Batán. Tiene un gran valor ambiental y nuestra obligación es rescatarla para beneficio de los queretanos. Por eso nos encontramos el día de hoy aquí con el delegado de la Conagua, con el alcalde de Corregidora, con miembros del Poder Ejecutivo del Estado, el Procurador de Protección al Medio Ambiente, representante de la CEA, delegado de la Procuraduría Federal de Protección al Medio Ambiente, porque es nuestro interés regresarle la vida a la presa del Batán.
3: Para Noticias RTQ, Aurora Vizcaíno Ruiz.
0: Y el abasto de agua potable va a mejorar en diferentes comunidades de los municipios de Cadereyta y San Joaquín. Y todo esto gracias a que se entregó el sistema de abasto de agua Tashidó de Coni.
3: Con el objetivo de contribuir a la igualdad de oportunidades y mejorar la calidad de vida de la ciudadanía, así como de cumplir con el compromiso de llevar agua al mayor número de comunidades del estado, el gobernador Mauricio Curi González entregó el sistema de abastecimiento de agua potable Tashido de Coni.

0: que beneficia a más de 7,650 habitantes de los municipios de San Joaquín y Cadereyta. Dicho proyecto inició durante el año 2014 gracias a la suma de esfuerzos de los tres órdenes de gobierno. Ya se entrega con una inversión estatal de 20 millones de pesos, recursos destinados durante la presente administración entre 2020 y 2025. La obra, que lleva el vital líquido a 24 localidades, abarca cerca de 74 kilómetros e incluyó la instalación de 17,320 metros cuadrados de tubería de acero de 8 pulgadas, casi 27,000 metros de tubería de acero y 4,107 metros de tubería de fierro galvanizado. En su oportunidad, el vocal ejecutivo de la Comisión Estatal de Aguas, Luis Alberto Vega Ricoy, detalló que el sistema aportará entre 20 y 25 litros de agua por segundo y contará con mantenimiento permanente para asegurar su óptimo funcionamiento y garantizar el suministro a las comunidades beneficiadas. Asimismo, el funcionario estatal agradeció a todo el equipo de la CEA por el trabajo realizado, en especial a los 4 integrantes de la cuadrilla que durante los últimos años llevaron a cabo las labores necesarias para concluir el proyecto. Para Noticias RTQ, Aurora Vizcaíno Ruiz.
1: Y en su mensaje semanal, el gobernador del estado, Mauricio Curi, hizo referencia tanto a este nuevo sistema de abasto de agua potable como a las condiciones que prevalecen en la entidad, entre otras, el cierre, ya sabe usted, de algunos carriles en Bernardo Quintana.
2: A través de su mensaje en redes sociales, el gobernador Mauricio Curi González llamó a la ciudadanía a trabajar por el mismo objetivo, para hacer de Querétaro el mejor Querétaro de la historia y seguir siendo el estado de las buenas noticias. En su mensaje semanal, el mandatario estatal hizo un recuento de lo que fue su última semana del mes de julio, destacando los avances de la obra en Bernardo Quintana, derivado del tren México-Querétaro, para la cual reiteró el llamado a la comprensión por las afectaciones viales, pero siempre recordando que el resultado será para un bien común.
3: Les pido mucha tolerancia, ya una semana más que ya pasó para con las obras que está haciendo el gobierno federal, la obra del tren, que nos lastima una de las arterias más importantes, pero tengamos tolerancia, de verdad que al fin y al cabo todo es para nuestro bien. Hagamos de Querétaro el mejor Querétaro de la historia para seguir siendo el estado de las buenas noticias.
2: Durante su mensaje, el mandatario hizo un recuento de las actividades de la semana, entre ellas la reunión que sostuvo en la Ciudad de México con el secretario de Educación Pública, Mario Delgado, para revisar proyectos de infraestructura educativa, la entrega de infraestructura hidráulica en San Joaquín para ampliar el suministro de agua potable, así como reuniones en materia de seguridad, transporte y presupuesto, además de participar en la conmemoración del 250 aniversario de la independencia de Estados Unidos, donde promovió a Querétaro ante empresarios y representantes diplomáticos. Informó para Noticias RTQ, Viviana Ávila.
1: Hubo un accidente en la carretera México-Querétaro. Uno más, podríamos decir, porque ya sabe usted que lamentablemente ahí la lista es larga y estos se dan con frecuencia. Bueno, pues en este caso fue a la altura del Carmen, en el municipio del Márquez.
4: Accidente en la autopista 57 deja 2 personas lesionadas. El hecho de tránsito se registró en las inmediaciones de la comunidad de El Carmen, en territorio del municipio del Marqués. Al respecto, la Coordinación Municipal de Protección Civil informó que el siniestro se presentó con dirección a Querétaro, cuando el conductor de un vehículo sedán perdió el control, se salió del camino y terminó volcando y cayendo aproximadamente 2.5 metros hacia una zanja. Se precisó que personal de la sección médica prehospitalaria brindó atención y valoración a 2 personas lesionadas, quienes presentaban lesiones de consideración, por lo que fueron trasladadas a un hospital para recibir atención médica especializada. Por su parte, la sección de rescate apoyó en las maniobras para subir de forma segura a las personas lesionadas, desde la zanja hasta la carretera, además de realizar acciones de control y mitigación de riesgos en la zona. El siniestro generó la movilización de cuerpos de emergencias de los 3 niveles de gobierno para lograr con éxito el rescate de las personas involucradas. Autoridades tomaron conocimiento para el deslinde de responsabilidades. Para Noticias RTQ, Víctor Cabeza.
1: Señalan las estadísticas que la obesidad ha aumentado en el estado de Querétaro.
2: Durante los primeros 6 meses del año, los casos de obesidad han aumentado en el estado de Querétaro casi un 49%, ello respecto a lo registrado en el 2025. Y es que, de acuerdo con el boletín de la Secretaría de Salud Federal, en Querétaro se registraron 5,979 casos de obesidad en 2025 durante los primeros 6 meses. Para este 2026, los casos de obesidad pasaron a 8,882 en el mismo periodo de tiempo, lo que representa un aumento del 48.6%. Respecto a estos datos, algunos especialistas sobre el tema de obesidad relacionaron dicho aumento con el

0: tráfico, dado que ello implica un mayor tiempo de desplazamiento de la gente para sus destinos, lo que hace que se reduzca el tiempo para la realización de otras actividades. De manera contraria, de acuerdo a la información de la Dependencia de Salud Federal, los casos de desnutrición bajaron 24.5% y los trastornos alimenticios como la anorexia, bulimia y otros cayeron en un 51.6%. En cuanto a los casos de desnutrición, pasaron de 779 a 588. Los casos de anorexia, bulimia y otros trastornos alimenticios bajaron de 31 a 15 en el mismo periodo. Al sumar los tres tipos de padecimientos, la obesidad representó el 93.6% de los 9.485 casos totales de trastornos de la nutrición registrados en Querétaro durante el 2026. Informó para Noticias RTQ, Viviana Ávila.
1: Y bueno, pues la obesidad sin duda es un asunto de salud pública, así es que más vale que tengamos cuidado, al menos mejorar nuestra nutrición en la medida de lo posible para cada uno. Y por cierto, también la Secretaría de Salud en el estado de Querétaro reporta aumento en los casos de hepatitis.
0: A la alza los casos de hepatitis C en Querétaro, pues estos pasaron de 14 a 43, ello de acuerdo al reporte de la Secretaría de Salud Federal. Y es que según datos de la dependencia, dicho incremento solo se ha registrado en lo que va del año en comparación a los casos detectados en el mismo periodo del año pasado, representando de esta manera un aumento de 29 casos. Del total de casos, 39 corresponden a hombres y 4 a mujeres. De acuerdo con la información de la dependencia, el incremento en hepatitis C también elevó el total de casos de hepatitis vírica en la entidad, que agrupa los tipos A, B y C, así como otras hepatitis. Fue así que en el primer semestre del 2026 se contabilizaron 60 casos en total, contra 31 registrados en 2025. Cabe recordar que la hepatitis tipo C es una infección del hígado causada por un virus que se transmite por contacto con sangre infectada, ya sea por compartir agujas o jeringas, por malas prácticas médicas o tatuajes y perforaciones sin los cuidados higiénicos necesarios, convirtiéndose frecuentemente en un problema crónico que puede dañar gravemente este órgano, aunque hoy en día tiene cura. La mayoría de la gente infectada no presenta señales por años, sin embargo, unas señales físicas son el cansancio extremo, color amarillo en la piel u ojos, así como orina muy oscura, dolor en el abdomen, fiebre y pérdida de apetito. Informó para Noticias RTQ, Viviana Ávila.
1: Si usted ha salido recientemente a carretera en alguna de las vías en las que hay que pasar por la caseta y pagar el peaje, se habrá dado cuenta de que cada vez son más las casetas en las que hay el famoso telepeaje, es decir, el cobro digital, y menos las que aceptan efectivo. Bueno, pues se está buscando que esto se haga ya mucho más eficiente y por lo tanto se quiere que todos tengamos pegado en el parabrisas el dispositivo con el que podemos hacer el pago de inmediato y simplemente cruzar la caseta.
2: Caminos y Puentes Federales modificó los lineamientos para el uso del TAG en las casetas de cobro en las autopistas que operan en el país, por lo que a partir del 30 de julio del 2026, los dispositivos electrónicos deberán de colocarse de manera fija en el parabrisas del vehículo, debajo del espejo retrovisor, para permitir su correcta lectura en los carriles de telepeaje. Los nuevos lineamientos publicados por el Diario Oficial de la Federación establecen que cuando un conductor no cuente con un TAG debidamente colocado, debería de realizar el pago en la tarifa correspondiente directamente con el personal de cabina en los carriles multimodales. La medida busca regular el servicio de telepeaje y agilizar el paso de los vehículos por las plazas de cobro. Capufe informó que el sistema mantendrá sus dos modalidades de pago mediante TAG: el prepago, en el que el usuario recarga saldo a través del portal o la aplicación llave o la plataforma correspondiente en el caso de otras marcas, y el de pospago, donde los cruces se cargan automáticamente a una tarjeta bancaria previamente registrada. El organismo recordó que el TAG llave puede adquirirse en el portal llave.capufe.gov.mx o en las plazas de cobro operadas por Capufe. Entre las autopistas administradas por este organismo se encuentra la México-Querétaro, donde la tarifa vigente es de 226 pesos para automóviles y 113 pesos para motocicletas. Para Noticias RTQ, Paco Hernández.
1: Estamos en el periodo de inscripción de los niños a la escuela y para muchos, no solamente en educación básica, sino muy importante también en educación media y superior. Bueno, pues ahora la Secretaría de Educación insiste en la importancia que tiene el que revisemos que la escuela a la que vamos a meter a los niños tenga el registro de validez oficial necesario para que esos estudios sirvan de algo.
0: La secretaria de Educación en el Estado, Martelena Soto Obregón, llamó a los padres de familia para que antes de inscribir a sus hijos en alguna escuela, verifiquen el reconocimiento de validez oficial de estudios REBUE. Dicho llamado se hace como parte de la campaña para evitar caer en escuelas que no cuenten con este registro y que no den garantías a sus estudiantes.
3: Pues definitivamente que verifiquen, incluso ahorita estamos en la campaña de cada año que hacemos, que antes que otra cosa verifiquen el registro de validez oficial. Recuerden que en la página de la Secretaría de Educación del Estado, a través de un código QR, pueden consultar si esa escuela cuenta con el registro de validez oficial estatal o en su caso lo remite a la liga de la revisión de los registros de validez oficial de la Federación.
0: También hizo un llamado a los padres de familia para que ante cualquier duda puedan acercarse a la Dirección de Educación para buscar alguna asesoría. Informó para Noticias RTQ, Viviana Ávila y Manuel Tobar.
1: Y resulta que más de 2,000 estudiantes que van a tener la beca Rita Cetina no han terminado el trámite y por lo tanto no podrían recibir los recursos.
2: Más de 2,000 estudiantes beneficiarios de la beca Rita Cetina en Querétaro aún no han recogido su tarjeta del Banco del Bienestar, así lo informó el titular estatal de becas del gobierno federal, Miguel Ángel Hernández, quien hizo un llamado a los alumnos y sus familias para acudir por el plástico, ya que sin este requisito no es posible recibir el apoyo económico. El funcionario explicó que la entrega y activación de la tarjeta es un paso indispensable para que el recurso pueda ser depositado, por lo que exhortó a los beneficiarios a no dejar pasar más tiempo y completar el trámite correspondiente.
4: Tenemos más de 2,000 tarjetas ahí detenidas y es importante que sí la recojan porque es el medio de cobro que ellos necesitan para empezar a ser depositada su beca.
2: La Beca Universal de Educación Básica Rita Cetina es un programa del Gobierno de México diseñado para apoyar económicamente a las familias con estudiantes inscritos en escuelas públicas y otorga un pago único anual de 2,500 pesos por cada niña o niño registrado de educación primaria y 1,900 pesos por cada niño de educación secundaria. Para Noticias RTQ, Paco Hernández.
1: La Universidad Autónoma de Querétaro ha tomado la determinación de impartir clases presenciales ya tanto en el campus Aeropuerto como en el campus Centro Histórico. Esto pues había cambiado, como usted sabe, debido a la construcción del Tren México-Querétaro.
5: A partir de este lunes 3 de agosto, los campus Centro Histórico y Aeropuerto de la Universidad Autónoma de Querétaro reanudarán sus actividades presenciales, a excepción de 385 estudiantes que conforman la Facultad de Lenguas y Letras, así como de 70 estudiantes del posgrado de la Facultad de Medicina, quienes permanecerán en modalidad virtual, en el marco de las acciones para reducir el tráfico vehicular en el Boulevard Bernardo Quintana, derivado de las obras del Tren México-Querétaro. Esta casa de estudios continuará informando oportunamente tanto a su comunidad como a la población en general sobre el desarrollo de sus clases y el formato en que se realizarán a través de medios y canales oficiales. Por ello se invita a la sociedad a mantenerse atenta a los mismos. Para Noticias RTQ, Aurora Vizcaíno Ruiz.
1: Pues dice la Asociación Mexicana de Instituciones de Seguros que Querétaro está entre los 8 estados con más siniestros en el país. Y bueno, pues ahí nos damos cuenta también. Hay un intenso tránsito vehicular del que no teníamos antes.
2: Pese a ser una de las entidades con menor extensión territorial y población del país, Querétaro se ubicó durante el 2025 entre los 8 estados del país con mayor número de siniestros viales con vehículos asegurados, al registrar 95,282 percances, de acuerdo con cifras de la Asociación Mexicana de Instituciones de Seguros. Querétaro concentró el 3% del total nacional de accidentes reportados por aseguradoras, ubicándose al nivel de estados con una mayor población y parque vehicular como Guanajuato y Baja California. Aunque el número de percances en Querétaro aumentó apenas 0.6% respecto al 2024, la entidad se mantiene dentro del grupo de estados con mayor incidencia de accidentes vehiculares del país. Los registros de la MIS muestran además que en Querétaro ocurrieron en promedio 11 accidentes por hora durante el último año, mientras que las aseguradoras desembolsaron 6.222 millones de pesos por concepto de siniestros automovilísticos, una cifra 87.2% superior a la reportada en el 2022. Para Noticias RTQ, Paco Hernández.
1: En el municipio de Pedro Escobedo hubo gran movilización de cuerpos de emergencia debido a una fuga en una toma clandestina de Petróleos Mexicanos.
2: La mañana de este lunes fue localizado un presunto feto humano al interior de una bolsa de plástico en Avenida de
6: Fuga en toma clandestina en un ducto de Petróleos Mexicanos en Pedro Escobedo moviliza a los cuerpos de emergencias de la región. La madrugada de este lunes, un reporte de la línea de

0: Emergencias del municipio de Pedro Escobedo movilizó a los cuerpos de auxilio y emergencias, pues en las inmediaciones de la colonia Loma Bonita, en la comunidad de El Saus, fue detectada una fuga en un ducto de Pemex tras un intento fallido por conectar una toma ilegal. Al respecto, la Coordinación Municipal de Protección Civil informó que en coordinación con la Policía Local, así como con bomberos de la demarcación, Guardia Nacional y Seguridad Física de la Paraestatal, fue controlada la fuga, realizándose recorridos de monitoreo de atmósferas, descartándose alguna situación de peligro inmediato. La dependencia municipal resaltó que se trabaja en la zona de manera conjunta para salvaguardar la seguridad de los habitantes, pidiendo a la población no hacer caso a rumores o información no verificada, por lo que cualquier actualización será informada por los medios oficiales. Para Noticias RTQ, Víctor Cabeza.
1: Reconoce el comandante de la 17ª Zona Militar que Querétaro se encuentra entre los 5 estados con mayores niveles de seguridad en la República Mexicana.
0: Querétaro en el top 5 de estados con los mayores índices en materia de seguridad. Tras encabezar el arribo y toma de protesta del nuevo jefe de Estado Mayor de la 17ª Zona Militar de Querétaro, Eduardo Sánchez Cortés, el comandante del mando territorial, Guillermo Lira Hernández, aseguró que la entidad queretana se mantiene en el top 5 de estados con los mayores índices en materia de seguridad, de acuerdo a las encuestas, por lo que pidió a la población en general confiar en sus autoridades estatales y municipales.
2: Pues que tengan confianza en todas sus autoridades, principalmente las estatales, municipales, sé que la tienen, las encuestas no nos dejan mentir, en forma general, por eso el estado de Querétaro se ubica en el estatus en el que se mantiene, en uno del top 10 o el top 5 diría yo en materia de seguridad, el municipio, la zona metropolitana, el estado en general.
0: Cabe recordar que el general Lira Hernández dejará su cargo en la entidad queretana el próximo domingo 16 de agosto para asumir una nueva encomienda ahora en el estado de Chihuahua, por lo que el nuevo jefe de Estado Mayor fungirá como enlace de la persona que será el nuevo comandante de zona, cuyo nombre se dará a conocer en próximos días. Para Noticias RTQ, Víctor Cabeza.
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0: Regresamos.
1: Si usted ha pasado por los diferentes andadores en el centro histórico en estos días, habrá dado cuenta de la cantidad de vendedores que se han instalado en ellos. Bueno, pues por si fuera poco, ahora más ambulantes cerraron Zaragoza al tránsito vehicular porque dicen que quieren más espacios.
2: Comerciantes ambulantes bloquean Avenida Zaragoza para pedir a las autoridades los dejen instalarse en el centro de la ciudad. Por cerca de una hora, los manifestantes se asentaron sobre el cruce de las avenidas Zaragoza y Corregidora, bloqueando la circulación vehicular hasta la llegada de representantes del municipio y del estado. Con piedras evitaron el tránsito de vehículos y camiones del Servicio del Transporte Público, lo que generó el desvío de decenas de automotores y el retraso en las frecuencias. Al arribo de concertadores, se acordaron realizar pláticas y mesas de trabajo para atender las demandas de los manifestantes, restableciéndose la circulación vehicular en la zona. Para Noticias RTQ, Víctor Cabeza.
1: Y bueno, a esto también se sumó el conflicto que generó un apagón. Víctor Cabeza, mi compañero reportero, está ahí pendiente. Víctor, buenas tardes.
3: Mónica, buenas tardes. Efectivamente, como bien lo comentas, esta tarde-noche se ha presentado pues una falla justamente en varios semáforos, principalmente de la zona centro de la ciudad capital. Esto se debe justamente a una falla eléctrica, pues que ha provocado evidentemente la falta de energía en nuestros semáforos. Es por ello que la Secretaría de Movilidad del municipio de Querétaro ha pues alertado a la población en general, particularmente a los automovilistas, para que tomen sus precauciones, y es que pues se encuentran sin electricidad, fuera de funcionamiento los siguientes semáforos. Si me permites, voy a comentarlos. Es los que están justamente

0: en la intersección de Corregidor y Reforma, Zaragoza Pastez, a la altura de la Alameda Hidalgo, Constituyentes y Corregidora, Zaragoza y Guerrero, Pie de la Cuesta y Democracia, ya en la zona un poco más hacia a la zona norte del municipio de Querétaro, Zaragoza y Manuel Acuña, Insurgentes Queretanos, Zaragoza y Corregidora, Juárez, prácticamente pues es el centro, es el primer cuadro de la ciudad. Es por ello que la propia autoridad municipal está haciendo un llamado a la ciudadanía en general a seguir las recomendaciones, que en este caso serían pues mantener evidentemente la calma y circular con precaución, ser cortés y respetar el turno de paso, ceder el paso a los peatones y ciclistas. Esto es una estrategia que ha implementado justamente el municipio de manera muy recurrente para poder cederles el paso al peatón, respetar también al ciclista, dar prioridad a los vehículos de emergencia. Esto es muy importante, mantener una distancia segura entre los vehículos y respetar las indicaciones de la propia autoridad. Por supuesto, agradecen a la población por su comprensión, la paciencia y la colaboración que se pueda mantener derivado de esta falla eléctrica que ha causado pues que dejen de funcionar estos semáforos en el primer cuadro de la ciudad particularmente, pero también en algunas otras zonas, como lo comentábamos hace unos minutos, que pudiera ser como Pie de la Cuesta. Es por ello que, Moni, nos sumamos justamente a este llamado que hacen las autoridades para alertar a la población, recomendarles tener un poco de paciencia. Sabemos que el tema de la energía eléctrica compete directamente a las autoridades federales y por ello es que hay que tener un poco de prudencia y ser un poco conscientes, un poco empáticos justamente con las autoridades para que podamos convivir justamente pues en este tema de lo que viene siendo la falta de energía eléctrica en los semáforos. Hasta aquí mi reporte, Mónica, pero comentarte que nos mantendremos muy al pendiente de lo que pueda surgir en esta tarde noche para poder comentarlo con toda la audiencia.
1: Te lo agradezco mucho, Víctor Cabeza, mi compañero reportero, como siempre, al tanto de los detalles. Oportuno tu reporte, sin duda. Muchas gracias, Vic, que tengas una buena tarde.
0: Gracias, buenas tardes.
1: Y bueno, pues sí, ni modo, tenemos que tener paciencia y tratar de hacer lo mejor posible. Así están las cosas. Por otra parte, le comento que la Comisión Estatal de Infraestructura realiza un intenso trabajo de bacheo.
2: Con el objetivo de mejorar la movilidad en San Juan del Río, personal de la Comisión Estatal de Infraestructura en coordinación con el gobierno municipal realizaron trabajos de bacheo emergente en el Boulevard Miguel Hidalgo y Avenida Universidad, mientras que en los próximos días las labores estarán programadas para Avenida Tecnológico y así atender más de 5 kilómetros de vialidades ubicadas en el centro de la ciudad. Las acciones son ejecutadas por brigadas de conservación con el apoyo de maquinaria especializada y camiones de volteo. Se prevé que los trabajos concluyan a finales de la próxima semana, con lo cual se permitirá mejorar las condiciones de la infraestructura vial afectada por las recientes lluvias, así como fortalecer la accesibilidad de las familias sanjuanenses y brindar una circulación más segura para quienes transitan diariamente por la zona. Informó para Noticias RTQ, Viviana Ávila y Manuel Tobar.
1: Y es que salen los baches por todos lados. Ya sabe usted que en cuanto nos empieza a llover aparecen los baches, pero como por obra de arte. El municipio de Querétaro, solo el municipio de Querétaro reporta haber reparado más de 27,000 baches. ¿Y los que faltan?
3: El municipio de Querétaro informó que en lo que va del 2026 ha intervenido 41,206 metros cuadrados de vialidades mediante trabajos de bacheo y mantenimiento en las 7 delegaciones de la capital. Desde el inicio de la actual administración, la superficie atendida asciende a 110,918 metros cuadrados, equivalentes a 1,459 kilómetros de vialidades rehabilitadas. De acuerdo a la Secretaría de Obras Públicas, durante la administración se han reparado más de 27,729 baches, de los cuales 10,301 corresponden a este año. Del total de reparaciones realizadas en el 2026, 6,280 fueron atendidas a partir de reportes ciudadanos recibidos a través del 070, chatbot o redes sociales, así como en oficios y recorridos de atención. Las delegaciones con mayor superficie intervenida son el Centro Histórico con 21,077 metros cuadrados, Epigmenio González con 20,594, Félix Osores Sotomayor con 18,997 y Josefa Vergara y Hernández con 17,515 metros. Para Noticias RTQ, Paco Hernández.
1: Dice la Comisión Federal de Electricidad que ya en las próximas semanas podría estar poniendo en marcha nuevas subestaciones que van a permitir mejorar

0: el abasto de energía eléctrica. Ojalá que así sea.
1: Como parte del compromiso de la Comisión Federal de Electricidad de reforzar el mantenimiento de su infraestructura en Querétaro y aumentar el personal destinado a la atención de reportes por interrupciones del servicio, ello luego de las constantes quejas registradas en distintas zonas del estado por los cortes de energía eléctrica, se prevé en próximas semanas la puesta en marcha de dos nuevas subestaciones eléctricas, mismas que tendrán el objetivo de fortalecer el suministro de energía y disminuir los apagones. El secretario de Gobierno, Eric Gudiño Torres, resaltó la mejora en la comunicación con la dependencia federal tras las gestiones realizadas por el gobernador Mauricio Curi, pues se ha observado una disminución en las fallas del servicio eléctrico y una mejor coordinación con la CFE para atender las incidencias.
2: Nosotros el registro que tenemos ahora es que los tiempos o los cortes ya no son tan prolongados como venían dándose, ya son menores, o sea, sigue habiendo apagones, pero por el tema de las lluvias, por lo que ha estado pasando, pero es importante también reconocer que se está atendiendo de manera oportuna y ha mejorado mucho la comunicación.
1: En el caso de los cortes programados, precisó que la comisión notifica previamente a las autoridades estatales y municipales para que éstas informen con anticipación a la ciudadanía, lo cual ha reducido las afectaciones. Finalmente, Gudiño Torres explicó que las nuevas subestaciones contribuirán a mejorar la capacidad de la red eléctrica y permitirán respaldar la llegada de mayores inversiones al estado. Informó para Noticias RTQ, Viviana Ávila.
0: El transporte comunitario gratuito ha beneficiado sobre todo a habitantes de Santa Rosa Jáuregui y también de Felipe Carrillo Puerto.
3: Derivado de la llegada del sistema capitalino de transporte comunitario gratuito, Pedro Ángeles, secretario de Movilidad en la capital, ha dado a conocer que se ha logrado impactar a más de 60.000 personas que han realizado hasta 2 millones de ascensos. Dicho proyecto ha tenido un mejor impacto a quienes viven en la delegación de Santa Rosa Jáuregui, ya que han sido poco más de la mitad los traslados ya hechos de personas que viven ahí.
4: Actualmente, este sistema opera a través de 16 rutas y una flota de 53 unidades, beneficiando además a 6 fraccionamientos, al Parque Industrial Querétaro y a 3 instituciones educativas de nivel medio superior y superior.
3: Para registrarte al programa de transporte gratuito de Querétaro, debes ingresar a la plataforma digital oficial Bus Municipal de Querétaro, tener una tarjeta Crobús vinculada y subir tus documentos en formato digital. Deberás contar con lo siguiente: tarjeta Crobús vinculada a tu CURP desde la aplicación móvil de Crobús, el mismo CURP, credencial de INE vigente, o la del padre, madre o tutor si el solicitante es menor de edad, comprobante de domicilio emitido en el municipio de Querétaro, y puedes tener mayores informes sobre cómo darte de alta al sistema de transporte comunitario gratuito del municipio de Querétaro a través del sitio www.municipiodequeretaro.gob.mx. Para Noticias RTQ, Aurora Vizcaíno Ruiz.
0: Y por cierto, el sistema de transporte eléctrico que va a estar funcionando en el centro de la ciudad de Querétaro va a llegar ya para finales de agosto. Ya lo estaremos estrenando y seguramente estaremos usando estas nuevas unidades eléctricas que, bueno, van a ser pequeñas y no van a contaminar. Eso facilita todo. Y en otras cosas, seguramente estos servicios que se han implementado son parte de lo que ha llevado al presidente municipal de Querétaro a convertirse, según las estadísticas y las últimas encuestas de Consulta Mitofsky, fíjese usted, en el presidente municipal mejor calificado, el mejor calificado en las capitales del país.
3: El presidente municipal de Querétaro, Felipe Fernando Macías, se ubicó en el primer lugar nacional entre las y los alcaldes de ciudades capital y en el segundo lugar entre los municipios con mayor población de México, de acuerdo con el ranking Mitofsky correspondiente a junio de 2026. En ambos rubros, obtuvo una aprobación ciudadana de 61.2%, resultado que lo posiciona entre las administraciones municipales mejor evaluadas del país. En la medición de ciudades capital, el presidente municipal de Querétaro obtuvo el primer lugar nacional con 61.2% de aprobación. Detrás de la capital se ubicaron Hermosillo, Saltillo, Coahuila y Puebla, de acuerdo con el ranking Mitofsky de junio de 2026. En la categoría de los municipios con mayor población de México, Querétaro alcanzó el segundo lugar nacional con el mismo puntaje, solo por debajo de Benito Juárez, Quintana Roo. Después de la capital queretana se ubicaron Ciudad Juárez, Chihuahua, Hermosillo, Sonora y Puebla. El ranking Mitofsky difunde periódicamente la evaluación de aprobación ciudadana de las las y los presidentes municipales del país mediante distintos grupos de comparación, entre los que se encuentran las ciudades capital, los municipios con mayor población, los municipios costeros, fronterizos con Estados Unidos y las alcaldías de la Ciudad de México. Para Noticias RTQ, Aurora Vizcaíno Ruiz.
0: Y el aeropuerto de Querétaro se ha convertido ya en la cuarta terminal con mayor carga movilizada en el país.
5: Se posiciona el Aeropuerto Internacional de Querétaro en el top 5 de terminales aéreas cargueras a nivel nacional. De acuerdo con la Agencia Federal de Aviación Civil, durante el primer semestre del 2026, el Aeropuerto Internacional de Querétaro movilizó un total de 40.495.8 toneladas de carga, posicionándose como la cuarta terminal aérea con el mayor volumen transportado a nivel nacional. Según el reporte federal, dicho volumen representó un crecimiento del 5.2% respecto al mismo periodo del año anterior, siendo la carga doméstica la predominante en el aeropuerto queretano, con el 71.8% del volumen total sobre la carga internacional. El Aeropuerto Internacional de Querétaro concentró el 6.6% de la carga aérea de todo el país, solo por debajo del Aeropuerto Internacional Santa Lucía, Felipe Ángeles, el Aeropuerto Internacional de la Ciudad de México y el Aeropuerto Internacional de Guadalajara. Para Noticias RTQ, Víctor Cabeza.
0: Muchos hemos cometido el error de vender un vehículo y no darlo de baja en el padrón vehicular, y eso nos puede acarrear serios problemas. Ahora nos están ofreciendo facilidades para hacerlo.
1: El gobierno del estado de Querétaro puso en marcha el programa Bájate del Padrón Vehicular, el cual tiene una vigencia del 1 al 31 de agosto de este 2026. Dicho programa permite a personas físicas realizar la baja administrativa de vehículos que siguen a su nombre, pero ya no poseen, mediante un pago único de 2.815 pesos y descuentos de hasta el 50% en adeudos fiscales. De acuerdo a la Secretaría de Finanzas, dependencia encargada de dicho programa, el objetivo es brindar el apoyo a determinados sectores de la economía del estado y a su vez suspender el cobro de las obligaciones fiscales en materia vehicular a favor de la persona beneficiada. Asimismo, los propietarios de vehículos que no hayan pagado su refrendo podrán acceder a un descuento del 50% en el impuesto sobre la tenencia, derechos y recargos, mientras que las multas serán condonadas al 100%. Se recuerda que el costo del trámite es un pago único de 2.815 pesos por unidad y aplica hasta para 3 vehículos por persona. Los requisitos generales son identificación oficial y tarjeta de circulación si se cuenta con ella. Para mayores informes se puede llamar al teléfono 442-211-7070. Las autoridades estatales hicieron un llamado a la población para aprovechar esta jornada durante todo el mes de agosto y mantener actualizado el padrón vehicular. Informó para Noticias RTQ, Viviana Ávila.
0: Lamentable pérdida significó el deceso de don Alfonso Camacho, un cronista, poeta y promotor cultural de muchos años y con un gran esfuerzo por mantener las tradiciones de Querétaro.
3: La secretaria estatal de Cultura, Ana Paula López Virlain, confirmó que tras darse a conocer la muerte del promotor cultural queretano, Alfonso Camacho González, se analiza la posibilidad de rendirle un homenaje debido a los aportes culturales que hizo en vida a favor del estado.
6: Definitivamente Querétaro está de luto porque el maestro ha sido un promotor y un luchador incansable para dar a conocer la riqueza cultural y las tradiciones de nuestro estado. Estaremos en contacto con el patronato de las fiestas para que en conjunto podamos reconocer y homenajear al maestro en próximos días.
3: De acuerdo con el patronato de las fiestas del estado de Querétaro, Alfonso Camacho González fue un distinguido promotor de la cultura y las tradiciones queretanas, poeta, abogado, cronista e integrante de Cómicos de la Legua. Para Noticias RTQ, Aurora Vizcaíno Ruiz.
0: Llegará pronto la lluvia de estrellas más intensa de este verano.
3: Uno de los fenómenos astronómicos más esperados del año se manifestará este agosto, mes que también experimentará un eclipse solar total en diversas regiones del hemisferio norte. La famosa lluvia de estrellas fugaces, conocida popularmente como Perseidas o Lágrimas de San Lorenzo, sí podrá ser apreciada en México, según informó la NASA y la Organización Internacional de Meteoros. Las Perseidas se tratan de una de las lluvias de meteoros más conocidas a nivel mundial debido a su frecuencia, condiciones de observación y cantidad de fragmentos fugaces. El astro deja tras de sí una nube de pequeñas partículas a lo largo de su órbita, la cual es atravesada por la Tierra cada mes de agosto, y los fragmentos del cometa que entran en contacto con la atmósfera a gran velocidad se desintegran por el rozamiento y generan los brillantes destellos del cielo nocturno al que la humanidad apodó estrellas fugaces. Su nombre científico, Perseidas, se debe a un efecto visual percibido desde la Tierra, ya que el deslizamiento de los meteoritos

Toros parece proceder de un punto situado en la constelación de Perseo, dedicada a uno de los héroes mitológicos griegos más famosos, al ser hijo de Zeus y responsable de la muerte de Medusa. No obstante, esta popular lluvia de estrellas fugaces también ha sido bautizada como Lágrimas de San Lorenzo por una tradición cristiana, ya que el periodo del fenómeno astronómico es cercano a la festividad de

0: y durante la madrugada del 13 de agosto. Afortunadamente, no es necesario disponer de telescopios ni prismáticos para este fenómeno de estrellas fugaces, sino hallar un lugar oscuro y de horizonte despejado, razón por la que decenas de personas en la capital se movilizan fuera de la ciudad. Para Noticias RTQ, Aurora Vizcaíno Ruiz.
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2: Épica jornada en la capital queretana. En un desenlace no apto para cardíacos, los Gallos Blancos de Querétaro derrotaron 3-2 a los Tigres de la Universidad Autónoma de Nuevo León este sábado en el Estadio La Corregidora. El uruguayo Santiago Jomenchenko definió el partido con un penalti cobrado en el minuto 90+12, desatando la locura local tras una revisión del VAR en el tiempo agregado. El conjunto queretano tomó ventaja tempranera con anotaciones de Ali Ávila y Mateo Coronel. Sin embargo, la escuadra regiomontana respondió con cabezazo de Rodrigo Aguirre y un penal convertido por Juan Bruneta para sellar el 2-2 momentáneo. La victoria de Querétaro responde al planteamiento intenso y vertical del técnico Esteban González, mientras que Tigres saltó a la cancha golpeado tras la renuncia a mitad de semana de Guido Pizarro y bajo la dirección interina de Hernán Elizondo, sufriendo además las ausencias de sus referentes ofensivos. Con este resultado, los Gallos Blancos alcanzan 6 unidades y escalan al sexto lugar de la tabla. En contraste, Tigres se hunde en el 15º puesto con solo un punto en 3 partidos. 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Arrancó la Liga Femenil MX con un dramatismo puro. Este domingo 2 de agosto, en el Estadio Akron, Chivas Femenil vino de atrás para derrotar 3-1 a Gallos Femenil de Querétaro en la jornada 1 de la apertura 2026, con una noche magistral de Jocelyn Montoya tras ingresar de cambio. Querétaro sorprendió al minuto 49 con gol de Victoria Ceseña. Sin embargo, la clave del partido estuvo en la lectura táctica del técnico rojiblanco Antonio Contreras. El ingreso de Montoya al 59 revolucionó al rebaño, marcando un doblete express, incluida una tijera espectacular al 72 y asistiendo el 3-1 definitivo de Yasmín Cázares. El planteamiento defensivo de Pamela Conti colapsó ante la presión alta de Guadalajara en los últimos 20 minutos. La profundidad de banca de Chivas marcó la diferencia física y futbolística en la parte complementaria. Con este triunfo, Chivas suma 4 aperturas seguidas ganando en su debut y se coloca en la cima de la tabla. El rebaño visitará Puebla en la fecha 2, mientras que Querétaro replanteará su bloque bajo para recibir a su siguiente rival. 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Tarde de auténtico drama y poder pirata en el Galeón. Los Piratas de Campeche le arrebataron la gloria a los conspiradores de Querétaro al barrer la doble cartelera con marcadores de 12-6 y 6-4 este 2 de agosto en el Estadio Nelson Barrera. Los filiburteros vinieron de atrás apoyados por su encendida ofensiva para castigar el pichó queretano y dejar tendida a la vista con un agónico cuadrangular en el último inning. La causa principal del descalabro queretano recayó en la vulnerabilidad de su bullpen en los momentos decisivos. Aunque Henry Urrutia y Fabricio Fuentes adelantaron a conspiradores con vuelas cercas, la artillería campechana respondió al momento cumbre. La contundencia de Fernando Flores con 2 jonrones en la jornada y el batazo de oro de Emanuel Villa en la séptima baja, que terminó desarticulando el relevo del serpentinero Juan Zapata. Esta barrida hunde las aspiraciones de Querétaro en la recta final del standing de la zona sur, mientras Campeche afianza su impulso anímico de cara a su próxima serie ante Olmecas de Tabasco. 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
3: Gracias a Edson Ávila por la información deportiva y agradezco también a mis compañeros en la producción, a Andrés Segura, Cristiana Viña, Alfonso Sánchez, Yael Senil y Alma Torres. Y claro, gracias a usted que nos hace el favor de seguir la señal de Radio y Televisión Querétaro. Hoy cerramos este espacio con Andrea Bocelli, solamente una vez. Buenas noches.

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1: Las bicicletas eléctricas ganando espacio en Querétaro.
2: Una gran ciudad como Querétaro cuenta con un plan de movilidad que ha fomentado desde hace años el uso de la bicicleta. De forma particular, el gobierno ha implementado el sistema de bicicletas compartidas del municipio de Querétaro a través de la aplicación Crobici, promoviendo el transporte sustentable. Dentro de la aplicación de Crobus, busca el apartado Crobici. Ahí podrás seleccionar una membresía de acuerdo a tus necesidades con el QR de la bicicleta o seleccionando la estación y posición en la aplicación para liberarla y comenzar el trayecto para que la entregues al final de tu viaje en una estación disponible. 350 bicicletas mecánicas, 250 eléctricas asitadas y 50 estaciones a lo largo de 7 delegaciones.
1: Las bicicletas eléctricas ganando espacio en Querétaro.
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7: Sean bienvenidos a una emisión más de Banda Sonora, este espacio musical en donde hacemos un viaje en el tiempo para escuchar y disfrutar y volver a vivir los mejores scores originales del séptimo arte que es el cine. Soy Luis Lozada, quien los acompaña como cada noche aquí en el 100.3 de FM en RTQ Radio, conectados contigo. Y en esta ocasión vamos a presentarles un score muy clásico para una película también ya clásica e infaltable para disfrutar en cualquier momento y en cualquier época. Sin duda identificarán inmediatamente cualquier escena de esta película a través de su música. Y me estoy refiriendo al score original compuesto por Elmer Bernstein para la película dirigida por Ivan Reitman de 1984, Ghostbusters o Los Cazafantasmas, cinta que fue protagonizada por un gran elenco de grandes actores y actrices y muchos de ellos comediantes muy afamados de esa época, encabezados por el inigualable y único Bill Murray, Sigourney Weaver, Dan Aykroyd, Harold Ramis, Rick Moranis, Annie Potts y Ernie Hudson. Así que sin más preámbulo y sin más misterio, vamos a dar inicio, Banda Sonora, escuchando y disfrutando de este gran score original compuesto por Elmer Bernstein para Los Cazafantasmas. Y precisamente, la primer pieza se titula El tema inicial y principal de Los Cazafantasmas, el que sirvió para enmarcar en la película prácticamente varios momentos. No es el himno de Los Cazafantasmas, que seguramente estarán pensando, pero este en particular también fue muy conocido, ya que se deja escuchar en muchos momentos de la cinta como fondo y para dar pie a algún suceso. Así que arrancamos fuertemente con nuestro acelerador de protones aquí en Banda Sonora.

Así empezamos Banda Sonora con el tema del título principal de Los Cazafantasmas, esta película de 1984 dirigida por Ivan Reitman, y la composición corrió a cargo de Elmer Bernstein. Y en cuanto a la cinta, Los Cazafantasmas, o Ghostbusters como lo conocemos también, es una película estadounidense del 84 del género de comedia, con algunos toques de terror y temática paranormal, producida y dirigida por Ivan Reitman. Protagonizada, como les decía, por Bill Murray, Dan Aykroyd, Sigourney Weaver, Harold Ramis, Rick Moranis, Annie Potts y Ernie Hudson. Esta cinta fue un éxito de taquilla y se registró como la comedia más exitosa de la década. Su banda sonora fue compuesta por Elmer Bernstein, a quien le estamos dedicando este espacio de banda sonora, y la canción Ghostbusters de Ray Parker Jr. ganó el premio BAFTA en 1985 a la mejor canción original. En 1989 se editó. Además, salió el álbum de la banda sonora original de la película. También fue nominada a 2 premios Oscar, uno por mejor canción y el otro por mejores efectos visuales, así como también fue nominada a 3 Globos de Oro, a mejor película de comedia, al mejor actor de comedia para Bill Murray y a mejor canción. En cuanto al argumento de la película, para quienes no la han visto, pero sería raro que no la hayan visto, y si no, véanla de verdad. Para los que no han tenido oportunidad de disfrutar esta versión original de Los Cazafantasmas, y los que ya la conocen, pues seguramente saben de qué va esta película. Pero la trama consiste en que Peter Venkman, Raymond Stantz y Egon Spengler son científicos de la Universidad de Columbia que investigan lo paranormal. Tras un primer encuentro con un fantasma que se manifiesta en la Biblioteca Pública de Nueva York, el decano los despide y descarta la credibilidad de su investigación. En respuesta, crean Cazafantasmas, un servicio de investigación y eliminación paranormal. Y así convierten una vieja y destartalada estación de bomberos en desuso y desarrollan equipos de alta tecnología para capturar y contener fantasmas.

fantasmas y así también convierten un automóvil combinado, o más bien como una especie de carroza fúnebre, en el Ectomóvil con la placa Ecto 1 para respaldar el negocio. Y ahí es cuando empieza toda la aventura paranormal y muy divertida de la película Los Cazafantasmas. Vamos con más música y ahora les vamos a presentar la pieza musical que lleva por nombre Zul, quien es un demonio que está acechando a la chica en peligro, interpretada por Sigourney Weaver en el papel de Dana Barrett, y aquí hace su primera aparición. Disfrútenla en Banda Sonora.

escuchamos en banda sonora el tema musical titulado Soul, a cargo de Elmer Bernstein en la composición para la película Los Cazafantasmas de 1984. Vamos con una pieza más, que esto vendría a ser el complemento de la anterior que les acabamos de presentar. Se titula Soul Parte 2, en donde ya se devela totalmente las intenciones de este demonio que viene con órdenes de alguien más arriba de él, superior en todos los sentidos, para desatar el caos y conseguir el objetivo en la ciudad de Nueva York. Disfruten de Soul Parte 2 aquí en Banda Sonora.

Escuchamos su parte 2, fue la pieza musical que compuso Elmer Bernstein para la película de 1984 Los Cazafantasmas, dirigida por Ivan Reitman, en donde ya tienen fijos sus objetivos de poseer a dos personas que les sirvan de puente para la entrada del gran demonio desde su dimensión hacia la Tierra, particularmente en Nueva York. En cuanto a la producción de la película, esta fue idea de Dan Aykroyd, que le encantaban los temas paranormales. Ivan Reitman y Harold Ramis, que en paz descanse, tanto guionista como director y también actor de comedia, que lamentablemente falleciera hace ya algunos años, le ayudaron más tarde a Aykroyd con el guion y vendieron el proyecto a Columbia Pictures, que les dejó $25 millones para hacer la película. Cabe destacar que Eddie Murphy iba a participar en la cinta como Winston Sedmore, pero lo dejó para rodar un detective suelto en Hollywood, también de ese mismo año, 1984. Abandonó un éxito para integrarse a otro, que también fue muy exitosa esa película. Y una vez empezado el rodaje, se tuvo que improvisar mucho para rodarla, y así se hizo con éxito. Mucho de los gags que se manejan en la película y con la experiencia que tenían estos comediantes, viniendo de shows televisivos muy famosos como Saturday Night Live, pues muchas líneas las iban improvisando y gustaban tanto que así se quedaban en la toma, lo cual le da una frescura y una naturalidad que cada actor le imprimía con su propio estilo. Eso fue lo que la hizo exitosa, además de los extraordinarios efectos visuales de la época. Y en cuanto a la recepción, la obra cinematográfica se convirtió en uno de los mayores éxitos de los años 80. Arrasó en taquilla y hoy en día casi nadie discute de que se le considere una película clásica. El presupuesto para esta película fue de $30 millones y su recaudación fue de más de $243 mil millones. Una barbaridad. Éxito total. Y antes de ir a la pausa de la primera parte, aquí en Banda Sonora todavía les vamos a dejar una pieza más que lleva por nombre El tema de Dana, la heroína y la chica en cuestión e interés amoroso del Dr. Peter Beckman, interpretado por Bill Murray, que tiene su tema particular, melancólico y romántico. Disfrútenlo en Banda Sonora.

Eso fue el tema de Dana aquí en Banda Sonora, compuesto por Elmer Bernstein para la película Los Cazafantasmas de 1984, cinta dirigida por Ivan Reitman y protagonizada por Bill Murray, Sigourney Weaver, Dan Aykroyd, Harold Ramis, Rick Moranis, Annie Potts y Ernie Hudson. No se vayan porque aún tenemos lo mejor aquí en Banda Sonora, en este espacio donde homenajeamos la música original del séptimo arte, que es el cine. Continúen con nosotros aquí en el 100.3 de FM en RTQ Radio, conectados contigo. No se despeguen porque los fantasmas andan sueltos. Regresamos.

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7: Son las 8:30.
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4: 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It's Dr. Venkman. Oh! 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
8: Ya estamos de vuelta aquí en Banda Sonora, en donde estamos dedicando el espacio a la música original compuesta por Elmer Bernstein para la película Los Cazafantasmas o Ghostbusters de 1984, película dirigida por Ivan Reitman y protagonizada por Bill Murray, Sigourney Weaver, Dan Aykroyd, Harold Ramis, Rick Moranis, Annie Potts y Ernie Hudson. Gracias por su preferencia y seguir con nosotros aquí en el 100.3 de FM en RTQ Radio Conectados Contigo. Soy Luis Lozada, quien los acompaña como cada noche. Y continuando con la segunda parte de este gran programa, pues ahora les vamos a presentar el tema musical titulado Gozer, el jefe final, el espíritu más fuerte y maligno que quiere dominar la Tierra con todo su séquito de espectros y monstruos. Así que disfruten de este tema en Banda Sonora.

Escuchamos Gozer, a cargo de Elmer Bernstein en la composición para la película de 1984, Los Cazafantasmas, tema del villano principal de esta película y que está detrás de todo el caos que se desata en la ciudad de Nueva York y que nuestros héroes, los cazafantasmas, tendrán que enfrentar y vencer. Déjenme comentarles que debido al éxito de esta película, pues obviamente tuvo secuela y reboots. La secuela de Los Cazafantasmas se tituló sencillamente Cazafantasmas 2 y contó con el mismo reparto: Bill Murray, Dan Aykroyd, Harold Ramis, Ernie Hudson, Sigourney Weaver, Annie Potts y Rick Moranis, pero esta vez combatiendo al espíritu de un antiguo brujo malvado, de nombre Viggo. Cazafantasmas 2 se estrenó en 1989, pero tuvo menos éxito de taquilla que su predecesora. Ya en octubre del 2014, el cineasta Paul Feig anunció que sería el encargado de realizar una nueva versión de la saga Ghostbusters, esta vez protagonizada por mujeres, encabezándola Melissa McCarthy y Kristen Wiig, la cual fue estrenada en 2016 bajo el título de Ghostbusters Answer the Call, pero ya después solamente se tituló Ghostbusters. Así también, el 11 de noviembre de 2021 se estrenó Ghostbusters Afterlife, protagonizada por los actores juveniles del momento como Finn Wolfhard, McKenna Grace y Paul Rudd, además de Carrie Coon, Logan Kim, Celeste O'Connor, y los cazafantasmas originales regresan en esta película en un cameo importante. Así que en esta cinta veremos nuevamente a Bill Murray, Dan Aykroyd y Ernie Hudson. Harold Ramis, del elenco original, ya había fallecido en el 2014, por lo cual aquí hace una aparición precisamente especial y fantasmagórica a manera de homenaje a este gran personaje que él también creó, que fue el del científico Egon Spengler, el más inteligente del cuarteto. Sin duda, se le extrañó a Harold Ramis. Vamos con más música y ahora sí, vamos a presentarles la pieza titulada Tema de los Cazafantasmas, de Ray Parker Jr., pero en su versión instrumental, ya que en Banda Sonora les presentamos lo que es el score y las piezas instrumentales creadas por grandes compositores, pues les vamos a presentar precisamente el himno que todo mundo conoce de los Cazafantasmas, que cantó con letra Ray Parker Jr., pero ahora en su versión instrumental. Así que disfruten y remóntense a los años 80 de nuevo y revivan sus emociones y momentos graciosos de esta película y canten todos al unísono Ghostbusters.

Eso fue el tema de Los Cazafantasmas de Ray Parker Jr. en su versión instrumental. Ya nos acercamos al final de Banda Sonora, pero todavía déjenme platicarles que también debido al éxito de toda esta franquicia y saga de Los Cazafantasmas, pues ha habido muchos productos derivados, como series animadas. La película posteriormente

que daría origen a la serie animada Los Verdaderos Cazafantasmas, una de las más exitosas series animadas de Estados Unidos y nominada para un premio Emmy a Mejor Serie Animada. La serie originalmente tenía un tono oscuro y siniestro, de estilo macabro, y utilizaba frecuentes monstruos y lugares de la mitología y la cultura popular, incluyendo el Sandman, Cthulhu, el Triángulo de las Bermudas, así como vampiros, zombies, hombres lobo y Samhain. Esto sin contar la infinidad de juguetes, videojuegos, juegos de mesa, figuras articuladas, juguetes armables, rompecabezas, en fin, toda una cultura, la de los cazafantasmas. Y de esta manera vamos ahora a despedir el programa de banda sonora con una pieza más, pero en esta ocasión sí es una canción que trae su letra y su voz, una pieza importante en la película y que seguramente recordarán en qué momento sale. Para los que ya la vieron, es un momento tenso, climático, de mucho suspenso y de saber qué es lo que va a ocurrir. Se desata totalmente todo el caos en Nueva York cuando el portal de otra dimensión se abre y deja pasar cientos de fantasmas, espectros y muchas cosas más. El tema musical se titula Magia y corre a cargo de Mick Smiley. Un gran tema, sin duda. Disfrútenlo en banda sonora.

Escuchamos Magia a cargo de Mick Smiley aquí en banda sonora que formó parte del soundtrack oficial o del álbum de la película Los Cazafantasmas o Ghostbusters de 1984 y que viene a complementar el score de Elmer Bernstein, que es a quien dedicamos este programa con su gran música original. Esta cinta fue dirigida por Ivan Reitman y protagonizada por Bill Murray, Sigourney Weaver, Dan Aykroyd, Harold Ramis, Rick Moranis, Annie Potts y Ernie Hudson. Y así es como cerramos Banda Sonora, esperando haya sido de su agrado este programa, que se hayan acordado de esta película y que lo hayan disfrutado. Yo les agradezco su preferencia aquí en el 100.3 de FM en RTQ Radio Conectados Contigo. Estuvo con ustedes Luis Lozada. Y como siempre les digo, que aquí en Banda Sonora se escucha, se vive y se siente el cine. Yo los espero aquí próximamente. Y no le teman a los fantasmas. Y si es así, ¿a quién van a llamar? Así es. Hasta luego.

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2: Son las 8, con 59 minutos.
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0: En este momento, mientras escuchas estas palabras, tu cerebro está haciendo algo extraordinario. Está interpretando sonidos, convirtiéndolos en lenguaje, buscándole sentido y al mismo tiempo manteniéndote respirando, parpadeando y con el corazón latiendo. Todo eso en menos de un segundo. Y lo más sorprendente, el cerebro que hace eso hoy no es el mismo que tenías hace 10 años. Porque tu cerebro nunca deja de cambiar. El cerebro no es una estructura fija, sino un sistema dinámico que se transforma a lo largo de toda la vida. Todo comienza en el vientre materno, donde se forma un cableado cerebral único para cada persona, tan irrepetible como una huella digital. Ese cableado es como el hardware de una computadora. Establece los circuitos básicos que nos permiten respirar, dormir y succionar apenas nacemos. Después del nacimiento llega la infancia y ahí el cerebro se convierte en una esponja. Cada estímulo, una caricia, una canción, un juego, funciona como un programa de software que se instala sobre ese hardware inicial. Las conexiones entre neuronas se multiplican a una velocidad impresionante. Por eso, la infancia es la etapa de mayor plasticidad cerebral, la capacidad del cerebro para transformarse en respuesta a lo que vive. Luego viene la adolescencia, y aquí pasa algo fascinante. El cerebro empieza a afinar sus conexiones, fortalece las que más usa y elimina las que no necesita. Pero atención, el lóbulo frontal, que es donde se toman decisiones y se controlan los impulsos, todavía no está terminado. En muchos casos, no madura completamente, sino hasta después de los 21 años. Por eso, en la adolescencia, es común actuar sin medir riesgos y buscar la gratificación inmediata. No es rebeldía, es biología. En la adultez, el cerebro alcanza su mayor estabilidad. Las redes neuronales están mejor organizadas, lo que permite pensar con mayor claridad, regular las emociones y tomar decisiones complejas. Pero estable no significa estático. En esta etapa, también pueden aparecer desafíos emocionales como el estrés, la ansiedad o la depresión, porque en el cerebro siempre conviven emociones positivas y negativas. Y mantener el equilibrio depende mucho de cada persona. Y cuando llega la vejez, aunque la memoria a corto plazo puede fallar y algunas conexiones disminuyen, el cerebro sigue siendo capaz de aprender, de adaptarse, de sorprendernos. La experiencia acumulada fortalece capacidades como el juicio y la reflexión. Envejecer no es apagarse, es cambiar de ritmo. ¿Cuidar este órgano extraordinario? Existen tres claves. Actividad física para oxigenar el cerebro, estimulación intelectual para forzar la neuroplasticidad y convivencia social, porque el cerebro humano está diseñado para relacionarse con otros. El aislamiento y la soledad lo dañan. La conversación, la colaboración y el afecto lo protegen. Porque entender el cerebro, como dice esta gran científica mexicana, es entendernos a nosotros mismos. Con información de la doctora Herminia Pasantes, pionera mexicana en neurociencias e investigadora emérita del Instituto de Fisiología Celular de la UNAM. Les saluda Mónica Genis.
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9: Son las 11:28.

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1: Son las 12 con un minuto.

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0: 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Reserva de la Biosfera Sierra Gorda.
1: De entre varias regiones del mundo, la Reserva de la Biosfera de la Sierra Gorda en Querétaro fue seleccionada por la revista National Geographic Traveler como la número

0: número uno en México, la segunda en Latinoamérica y 13 en el mundo, como uno de los sitios con mayor sustentabilidad turística del mundo. La Reserva de la Biosfera Sierra Gorda fue creada por decreto presidencial en 1997 bajo la administración de la Comisión Nacional de Áreas Naturales Protegidas de la Semarnat. De todos los rincones del planeta vienen a asombrarse con lo variado de su clima, tan extremo por área que contempla 383.567 hectáreas, siendo un segmento de la Sierra Madre Oriental, y por su altitud, que va de los 200 a los más de 3.000 metros sobre el nivel del mar. Una amplia variedad de flora y fauna puedes encontrar aquí. Si vives en Querétaro, deberías visitarla.
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0: 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Reserva de la Biosfera Sierra Gorda.
2: De entre varias regiones del mundo, la Reserva de la Biosfera de la Sierra Gorda en Querétaro fue seleccionada por la revista National Geographic Traveler como la número uno en México, la segunda en Latinoamérica y 13 en el mundo, como uno de los sitios con mayor sustentabilidad turística del mundo. La Reserva de la Biosfera Sierra Gorda fue creada por decreto presidencial en 1997 bajo la administración de la Comisión Nacional de Áreas Naturales Protegidas de la Semarnat. De todos los rincones del planeta vienen a asombrarse con lo variado de su clima, tan extremo por área que contempla 383.567 hectáreas, siendo un segmento de la Sierra Madre Oriental, y por su altitud, que va de los 200 a los más de 3.000 metros sobre el nivel del mar. Una amplia variedad de flora y fauna puedes encontrar aquí. Si vives en Querétaro, deberías visitarla.
0: Reserva de la Biosfera Sierra Gorda. 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
3: Son las 3:04.

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0: Son las 4:03.

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2: Reserva de la Biosfera Sierra Gorda.
3: De entre varias regiones del mundo, la Reserva de la Biosfera de la Sierra Gorda en Querétaro fue seleccionada por la revista National Geographic Traveler como la número uno en México, la segunda en Latinoamérica y 13 en el mundo, como uno de los sitios con mayor sustentabilidad turística del mundo. La Reserva de la Biosfera Sierra Gorda fue creada por decreto presidencial en 1997 bajo la administración de la Comisión Nacional de Áreas Naturales Protegidas de la Semarnat. De todos los rincones del planeta vienen a asombrarse con lo variado de su clima, tan extremo por área que contempla 383.567 hectáreas, siendo un segmento de la Sierra Madre Oriental, y por su altitud, que va de los 200 a los más de 3.000 metros sobre el nivel del mar. Una amplia variedad de flora y fauna puedes encontrar aquí. Si vives en Querétaro, deberías visitarla.
2: Reserva de la Biosfera Sierra Gorda.
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1: Son las 5, con 6 minutos.

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0: Son las 6:06.

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Son las 6:15.

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4: Reserva de la Biosfera Sierra Gorda.
7: De entre varias regiones del mundo, la Reserva de la Biosfera de la Sierra Gorda en Querétaro fue seleccionada por la revista National Geographic Traveler como la número uno en México, la segunda en Latinoamérica y 13 en el mundo, como uno de los sitios con mayor sustentabilidad turística del mundo. La Reserva de la Biosfera Sierra Gorda fue creada por decreto presidencial en 1997 bajo la administración de la Comisión Nacional de Áreas Naturales Protegidas de la Semarnat. De todos los rincones del planeta vienen a asombrarse con lo variado de su clima, tan extremo por área que contempla 383.567 hectáreas, siendo un segmento de la Sierra Madre Oriental y por su altitud, que va de los 200 a los más de 3.000 metros sobre el nivel del mar. Una amplia variedad de flora y fauna puedes encontrar aquí. Si vives en Querétaro, deberías visitarla.
4: Reserva de la Biosfera Sierra Gorda.
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1: 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Comenzamos. Titulares.
0: Hagamos de Querétaro el mejor Querétaro de la historia para seguir siendo el estado de las buenas noticias, señaló el gobernador Mauricio Curi en su mensaje semanal. Nuevas subestaciones de la Comisión Federal de Electricidad ayudarán a reducir los apagones en el estado. Serán inauguradas en las próximas semanas. A la alza, casos de obesidad en Querétaro. Los primeros 6 meses de este año han incrementado casi 49%. Querétaro entre los 8 estados con más siniestros viales del país, de acuerdo a la Asociación Mexicana de Instituciones de Seguros. Camión cargado con pollo vuelca y paraliza Avenida del Parque. En la información nacional, 2 buques de la Armada de México zarparon del puerto de Veracruz con más de 718 toneladas de ayuda humanitaria para Venezuela en el segundo envío marítimo destinado a atender necesidades derivadas de los sismos. Y en el panorama internacional, provincia central china de Shaanxi trasladó preventivamente a casi 88 mil personas por las fuertes lluvias registradas, mientras China mantiene alertas por precipitaciones intensas en varias partes del país.
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0: Comisión Estatal de Aguas informa para este martes. Mínima de 14 grados centígrados, con una máxima de 29 al caer la tarde y una racha de viento en dirección hacia el noreste que podría alcanzar los 18 kilómetros por hora. El Marqués, mínima de 13 grados centígrados y máxima de 27 por la tarde, con un 60% de probabilidad de lluvia y posibilidad de tormenta eléctrica, con una racha de viento en dirección hacia el noreste de 18 kilómetros por hora. Amealco de Bonfil, por la mañana se prevé una mínima de 10 grados centígrados y una máxima de 24 por la tarde. Se espera lluvia con posible tormenta eléctrica y una probabilidad del 70%. Pinal de Amoles, mínima de 11 grados centígrados y máxima de 29 por la tarde, con un día nublado y una racha de viento en dirección del noreste de 21 kilómetros por hora, sin pronóstico de lluvia. Y durante las próximas horas, miércoles, mínima de 14 grados centígrados y máxima de 29 por la tarde, con una racha de viento que alcanzará los 25 kilómetros por hora en dirección hacia el noreste y con la presencia de nubes dispersas. Jueves, la temperatura oscilará entre los 14 y los 29 grados centígrados, con una racha de viento en dirección hacia el noreste de 25 kilómetros por hora, con un cielo despejado. Y el viernes por la mañana se prevé una mínima de 13 grados centígrados y una máxima de 29 por la tarde, con una racha de viento en dirección del noreste que alcanzará los 25 kilómetros por hora.
2: Hola, ¿qué tal? ¿Cómo están? Muy buenos días. Bienvenidos a esta primera edición de Noticias RTQ. Les saluda con gusto su servidor Edson Ávila, a nombre de la titular de este espacio informativo, Mariana Perusquía, y le invito para que me acompañe y esté con nosotros a lo largo de la próxima hora y media, donde le estaremos llevando todos los pormenores de lo que ha acontecido en Querétaro y más allá de sus fronteras, para que usted arranque este martes 4 de agosto, de la mejor manera y muy bien informado con todo el acontecer, con toda la noticia, con toda la información que se genera aquí en el estado. Gracias a quienes nos acompañan a través de los canales 10.1 de televisión abierta, 110 de megacable, el 10 de WIS, 21 de Total

0: Play y 63 de Supercable allá en Jalpan. De igual manera, quienes están conectados y siguiendo esta señal a través de la radio en el 100.3 de FM, gracias por estar con nosotros, gracias por acompañarnos. También les recuerdo que hay medios de comunicación digitales, así como también telefónicos, para que participe con nosotros. Los teléfonos aquí en el estudio, 238-5111, 238-5111, para que nos llame, participe, nos dé su opinión y punto de vista, sus mensajes ciudadanos, a los cuales les daremos voz a través de nuestras cámaras y micrófonos. De igual manera, si usted nos quiere escribir a través del WhatsApp, aquí en el estudio, 442-676-0392, repito, 442-676-0392, o también tenemos una línea más, el 442-786-0281, repito, 442-786-0281. Síguenos a través de nuestra página web www.rtq.com.mx, así como también en Twitter, Facebook, las redes sociales, para que usted esté también activo a través de estas plataformas digitales. Muy bien, y es así como vamos a iniciar con la efeméride del día, hoy Día Internacional del Leopardo Nublado.
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2: El 4 de agosto se rinde homenaje a una majestuosa especie mamífera que habita en el sureste asiático. Se celebra el Día Internacional del Leopardo Nublado. Con la celebración de esta efeméride se pretende visibilizar la importancia de la conservación de los leopardos nublados que están en la naturaleza como en cautiverio. Esta efeméride surgió en el 2018 en el Reino Unido por iniciativa de Lauren Amos y Dan Kep, dos trabajadores del Parque de Animales Salvajes de Howlett. El principal objetivo de este Día Internacional es concientizar sobre la conservación del leopardo nublado y la preservación de su hábitat. Esta especie se había declarado en peligro de extinción debido a la destrucción de su hábitat, producto de la deforestación masiva originada por la mano del hombre en el sureste asiático. Sin embargo, en el año 2019, los guardabosques de la aldea Alanji han reportado nuevos avistamientos.
0: 6 de la mañana con 37 minutos, 6:37, vamos a dar inicio con la información del ámbito local. Hace un momento veíamos el pronóstico del tiempo para las próximas horas, para los próximos días aquí en nuestros municipios, pero ¿qué nos espera, qué nos depara para esta jornada? Según y de acuerdo con el pronóstico emitido por la Comisión Estatal de Aguas de Querétaro, durante toda la semana se pronostican de diversas intensidades estas lluvias en la zona metropolitana de Querétaro, por lo que bueno, pues se pide a la población adoptar las medidas de autocuidado, prevención y mucha atención a lo que las autoridades nos indican.
3: Se pronostican lluvias de diversas intensidades en la zona metropolitana de Querétaro en este inicio de semana. De acuerdo con el pronóstico extendido emitido por la Comisión Estatal de Aguas de Querétaro, existe una probabilidad de lluvias de entre un 40 y hasta un 70% para esta semana en la zona metropolitana del estado, mientras que en la zona serrana existe la posibilidad de que se presenten precipitaciones únicamente los días lunes y miércoles. Las precipitaciones podrán estar acompañadas de actividad eléctrica, rachas de viento e incluso granizo, pudiendo ocasionar encharcamientos, deslaves e inundaciones. Las condiciones del tiempo serán causadas por el monzón mexicano, circulaciones ciclónicas, vaguadas en niveles medios y altos de la atmósfera, el desplazamiento de la onda tropical número 23, además de un canal de baja presión en el noreste del país, inestabilidad atmosférica y la onda tropical número 24. Por tal motivo, se exhorta a la población a adoptar medidas de autocuidado, mantenerse atentos de los avisos emitidos por autoridades de protección civil y reportar cualquier emergencia a la línea 911. Para Noticias RTQ, Víctor Cabeza.
0: Y esto en cuanto a las lluvias se refiere a lo que se prevé para los próximos días de esta misma semana. Pero ¿cómo también va el tema de nuestras presas con estas precipitaciones? Bueno, pues de acuerdo con el último reporte del nivel de presas de la dirección local de la Comisión Nacional del Agua aquí en Querétaro, bueno, pues el nivel de las 26 principales presas del estado en su conjunto, bueno, pues ya se reportan al 45% de su almacenamiento. Víctor Cabeza con el detalle.
3: Presas de Querétaro se reportan al 45% de almacenamiento. De acuerdo con el último reporte del nivel de presas de

0: La dirección local de la Comisión Nacional del Agua, en la entidad queretana, las presas Jesús María en el municipio del Marqués y la presa Jalpan en la zona serrana del estado alcanzaron ya el 100% de almacenamiento, mientras que los cuerpos de agua del Carmen y Pirules en el Marqués, la Soledad y Colón en el municipio con el mismo nombre, así como Puerta de Alegrías en San Juan del Río, registran un porcentaje de almacenamiento superior al 80% derivado de las últimas lluvias registradas. La presa más grande de la entidad, la Constitución de 1917, ubicada en el municipio de San Juan del Río, con capacidad de más de 66 millones de metros cúbicos, se reporta actualmente al 8.3% de su capacidad, previendo que con las precipitaciones de la temporada, incremente de manera gradual el porcentaje de almacenamiento de los 26 principales cuerpos de agua del estado de Querétaro. Para Noticias RTQ, Víctor Cabeza.
1: 6:40, 6:40. Vamos con más información. Bueno, pues le comparto que Fernando Macías ocupa el primer lugar entre alcaldes de ciudades capital y el segundo entre los municipios más poblados del país. Esta estadística, esta posición, lo da a conocer de acuerdo con la información más reciente que ha dado a conocer el ranking Mitofsky.
2: El presidente municipal de Querétaro, Felipe Fernando Macías, se ubicó en el primer lugar nacional entre las y los alcaldes de ciudades capital y en el segundo lugar entre los municipios con mayor población de México, de acuerdo con el ranking Mitofsky correspondiente a junio de 2026. En ambos rubros, obtuvo una aprobación ciudadana de 61.2%, resultado que lo posiciona entre las administraciones municipales mejor evaluadas del país. En la medición de ciudades capital, el presidente municipal de Querétaro obtuvo el primer lugar nacional con 61.2% de aprobación. Detrás de la capital se ubicaron Hermosillo, Saltillo, Coahuila y Puebla, de acuerdo con el ranking Mitofsky de junio de 2026. En la categoría de los municipios con mayor población de México, Querétaro alcanzó el segundo lugar nacional con el mismo puntaje, solo por debajo de Benito Juárez, Quintana Roo. Después de la capital queretana se ubicaron Ciudad Juárez, Chihuahua, Hermosillo, Sonora y Puebla. El ranking Mitofsky difunde periódicamente la evaluación de aprobación ciudadana de las y los presidentes municipales del país mediante distintos grupos de comparación, entre los que se encuentran las ciudades capital, los municipios con mayor población, los municipios costeros, fronterizos con Estados Unidos y las alcaldías de la Ciudad de México. Para Noticias RTQ, Aurora Vizcaíno Ruiz.
1: Y bueno, ya que estamos hablando de temas relativos a nuestros municipios, ahora vámonos hacia el estado. Y es que en su mensaje, el gobernador del estado, Mauricio Curi González, dijo: hagamos de Querétaro el mejor Querétaro de la historia para seguir siendo el estado de las buenas noticias. De esta manera lo señaló el gobernador del estado.
3: A través de su mensaje en redes sociales, el gobernador Mauricio Curi González llamó a la ciudadanía a trabajar por el mismo objetivo, para hacer de Querétaro el mejor Querétaro de la historia y seguir siendo el estado de las buenas noticias. En su mensaje semanal, el mandatario estatal hizo un recuento de lo que fue su última semana del mes de julio, destacando los avances de la obra en Bernardo Quintana, derivado del tren México-Querétaro, para la cual reiteró el llamado a la comprensión por las afectaciones viales, pero siempre recordando que el resultado será para un bien común.
4: Les pido mucha tolerancia, ya una semana más que ya pasó para con las obras que está haciendo el gobierno federal, la obra del tren que nos lastima una de las arterias más importantes, pero tengamos tolerancia de verdad que al fin y al cabo todo es para nuestro bien. Hagamos de Querétaro el mejor Querétaro de la historia para seguir siendo el estado de las buenas noticias.
3: Durante su mensaje, el mandatario hizo un recuento de las actividades de la semana, entre ellas la reunión que sostuvo en la Ciudad de México con el secretario de Educación Pública, Mario Delgado, para revisar proyectos de infraestructura educativa, la entrega de infraestructura hidráulica en San Joaquín para ampliar el suministro de agua potable, así como reuniones en materia de seguridad, transporte y presupuesto, además de participar en la conmemoración del 250 aniversario de la independencia de Estados Unidos, donde promovió a Querétaro ante empresarios y representantes diplomáticos. Informó para Noticias RTQ, Viviana Ávila.
1: En más información, también le comparto que en el municipio de Amealco, el gobernador del estado, Mauricio Curi González, encabezó el arranque del programa regional Apoyo al Campo Queretano. Esto mediante el cual, pues, ya se destinaron 24.4 millones de pesos para beneficiar a 833 personas de 5 municipios del estado.
0: Entrega el gobernador Mauricio.

0: Curi apoyos al campo queretano por más de 24 millones de pesos. Como parte de las acciones para fortalecer la seguridad alimentaria y el desarrollo rural de la entidad, el gobernador del estado, Mauricio Curi, presidió en el municipio de Amealco el arranque regional del programa Apoyo al Campo Queretano, mediante el cual se destinaron 24.4 millones de pesos para beneficiar a 833 personas de esta demarcación, así como de Huimilpan, Pedro Escobedo, San Juan del Río y Tequisquiapan. Durante su mensaje, el titular de la Secretaría de Desarrollo Agropecuario, Rosendo Anaya, destacó la importancia de continuar apoyando a las y los productores con tecnología que permita un mejor aprovechamiento sustentable del suelo y el agua, a fin de incrementar la productividad y la rentabilidad del sector.
1: Con este programa, aquí arrancamos, pero seguiremos en todos los demás municipios haciendo la dispersión de estos implementos y todos estos apoyos. Pero buscaremos siempre el apoyarles a ustedes que todos los días están batallándole en el campo, porque el campo no reconoce días festivos, no reconoce fines de semana y requiere del trabajo de todos los días de todos ustedes. Y ahí nos verán a nosotros directamente los funcionarios.
0: En su oportunidad, el secretario de Desarrollo Social, Luis Nava, afirmó que gracias al esfuerzo y trabajo diario de las y los productores de la región, las familias del estado cuentan con los alimentos básicos en las mesas de sus hogares. Para Noticias RTQ, Víctor Cabeza.
2: ¿Y cómo sigue el tema de los apagones y la energía eléctrica, el abasto de la luz aquí en el estado? Bueno, pues nos dicen que con nuevas subestaciones de la Comisión Federal de Electricidad ayudarán a reducir estos apagones en el estado. Así lo señaló de esta manera el secretario de Gobierno, Eric Gudiño Torres.
3: Como parte del compromiso de la Comisión Federal de Electricidad de reforzar el mantenimiento de su infraestructura en Querétaro y aumentar el personal destinado a la atención de reportes por interrupciones del servicio, ello luego de las constantes quejas registradas en distintas zonas del estado por los cortes de energía eléctrica, se prevé en próximas semanas la puesta en marcha de dos nuevas subestaciones eléctricas, mismas que tendrán el objetivo de fortalecer el suministro de energía y disminuir los apagones. El secretario de Gobierno, Eric Gudiño Torres, resaltó la mejora en la comunicación con la dependencia federal tras las gestiones realizadas por el gobernador Mauricio Curi, pues se ha observado una disminución en las fallas del servicio eléctrico y una mejor coordinación con la CFE para atender las incidencias.
4: Nosotros el registro que tenemos ahora es que los tiempos o los cortes ya no son tan prolongados como venían dándose, ya son menores, o sea, sigue habiendo apagones, pero por el tema de las lluvias, por lo que ha estado pasando, pero es importante también reconocer que se está atendiendo de manera oportuna y ha mejorado mucho la comunicación.
3: En el caso de los cortes programados, precisó que la comisión notifica previamente a las autoridades estatales y municipales para que éstas informen con anticipación a la ciudadanía, lo cual ha reducido las afectaciones. Finalmente, Gudiño Torres explicó que las nuevas subestaciones contribuirán a mejorar la capacidad de la red eléctrica y permitirán respaldar la llegada de mayores inversiones al estado. Informó para Noticias RTQ, Viviana Ávila.
2: 6:47. Vámonos con otros temas. Hablemos ahora del Tren México-Querétaro, pero desde la siguiente perspectiva. Y es que investiga el sheriff verde presunta tala de un pirul y tres jacarandas por las obras del Tren México-Querétaro. Paco Hernández.
5: La Asociación Sheriff Verde inició una revisión por la presunta tala de un pirul y tres jacarandas en la zona de Bernardo Quintana, donde se desarrollan las obras del Tren México-Querétaro, además de solicitar información a las autoridades federales sobre los árboles retirados y trasplantados durante la construcción del proyecto. Ricardo González, presidente de Sheriff Verde, informó que la organización presentará un nuevo escrito ante la Secretaría del Medio Ambiente y Recursos Naturales para solicitar una mesa de trabajo con las dependencias involucradas, al considerar que persisten dudas sobre el manejo de la vegetación y la falta de información respecto a los trasplantes y las talas realizadas. El ambientalista explicó que también detectaron problemas en los trasplantes de especies nativas como garambullos y órganos, al señalar que varios fueron colocados cerca de vialidades y presentan afectaciones por las lluvias. Además, indicó que revisarán el caso reportado en Bernardo Quintana para determinar si los árboles fueron trasplantados o retirados de manera definitiva y, en su caso, exigir una compensación ambiental. Para Noticias RTQ, Paco Hernández.
2: Y ponga mucha atención a la información que le vamos a compartir a continuación, porque se pone en marcha el programa de apoyo Bájate del Padrón Vehicular. Viviana Ávila nos cuenta.
3: El gobierno del estado de Querétaro puso en marcha el programa Bájate del Padrón Vehicular, el cual tiene una vigencia

0: del 1 al 31 de agosto de este 2026. Dicho programa permite a personas físicas realizar la baja administrativa de vehículos que siguen a su nombre, pero ya no poseen, mediante un pago único de 2.815 pesos y descuentos de hasta el 50% en adeudos fiscales. De acuerdo a la Secretaría de Finanzas, dependencia encargada de dicho programa, el objetivo es brindar el apoyo a determinados sectores de la economía del Estado y, a su vez, suspender el cobro de las obligaciones fiscales en materia vehicular a favor de la persona beneficiada. Asimismo, los propietarios de vehículos que no hayan pagado su refrendo podrán acceder a un descuento del 50% en el impuesto sobre la tenencia, derechos y recargos, mientras que las multas serán condonadas al 100%. Se recuerda que el costo del trámite es un pago único de 2.815 pesos por unidad y aplica hasta para 3 vehículos por persona. Los requisitos generales son identificación oficial y tarjeta de circulación si se cuenta con ella. Para mayores informes, se puede llamar al teléfono 442-211-7070. Las autoridades estatales hicieron un llamado a la población para aprovechar esta jornada durante todo el mes de agosto y mantener actualizado el padrón vehicular. Informó para Noticias RTQ, Viviana Ávila.
1: En otros temas, ¿tiene usted algún tipo de discapacidad motriz y vive aquí en la capital? Bueno, pues el municipio de Querétaro da a conocer que se cuenta con la disposición para que la ciudadanía cuente con un tarjetón, esto para evitar multas al estacionarse en lo que son cajones especiales. Aquí le contamos más sobre cómo realizar este trámite.
2: Desde hace más de 19 años, en el municipio de Querétaro se puede tramitar un tarjetón que sirve para visibilizar a personas con algún tipo de discapacidad y que puedan usar cajones de estacionamiento especiales sin que se les multe. Rolando Valdés Nieto, director del Instituto Municipal de Derechos Humanos, expresó que esta iniciativa también se ha replicado en Corregidora y El Marqués y que se brinda apoyo para repetirlo en Huimilpan y San Juan del Río.
3: Al día de hoy hemos tramitado 5,759 tarjetones desde el 2007 a la fecha, y bueno, también ya hemos hecho una revisión de ver cuántos tarjetones siguen activos, y al día de hoy tenemos activos 2,505 tarjetones. ¿Esto por qué baja la cifra? Pues bueno, puede ser que la persona o ya haya fallecido o que pues ya no renovaron su tarjetón para personas con discapacidad.
2: El tarjetón tiene un costo de 147 pesos y una durabilidad de 3 años. La documentación necesaria es la siguiente: INE, comprobante de domicilio con vigencia de hace 2 meses, certificado médico que acredite condición de discapacidad, y además de centro cívico puede acudir a bloque, a las delegaciones y a las activaciones de alcalde en acción para tramitar su tarjetón. En casos extraordinarios también existe disposición para que personal del municipio de Querétaro acuda a los hogares de las personas que tienen el interés de solicitar este trámite. Mayor atención la puede recibir a través del correo atencion.ciudadana@municipiodequeretaro.gob.mx. Para Noticias RTQ, Aurora Vizcaíno Ruiz y Manuel Tobar.
1: Y bueno, pues llegará hasta finales de agosto Ecrobús, el sistema metropolitano eléctrico que dará cobertura a la zona centro de la capital. Así lo confirmó ya Pedro Ángeles, secretario de Movilidad aquí en la capital del estado.
4: Pedro Ángeles, secretario de Movilidad en el municipio de Querétaro, al ser cuestionado respecto al lanzamiento del transporte eléctrico, mencionó que será hasta finales de agosto cuando se ponga en marcha y expresó que brindará servicio principalmente al primer cuadro de la capital.
5: Se va a poner ya en funcionamiento, ya lo anunciará el presidente en próximas semanas, pero sería en agosto, la última semana de agosto, es donde ya se podrá en operación este sistema. Recordemos que vamos a estar circulando con autobuses para 30 pasajeros, los cuales se van a poder acoplar a las bahías de Constituyentes, así también con una flota de 10 autobusitos más que tiene una capacidad para 30 pasajeros. Esto sería a la última semana de agosto.
4: Dicho sistema se titula Ecrobús y conectará 50 estacionamientos, 11 estaciones de Crobici, 25 paradas de Ecrobús, y tendrá una cobertura de 1,715 comercios, 158 centros educativos, 134 oficinas públicas, centros culturales, iglesias, plazas comerciales, clínicas y hospitales, así como 4 mercados, lo que permitirá facilitar traslados cotidianos, acercar servicios y actividades a la ciudadanía y fortalecer la movilidad en el primer cuadro de la capital. Para Noticias RTQ, Aurora Vizcaíno Ruiz.
1: Y mire qué estadística tan interesante. Querétaro, entre los 8 estados con más siniestros viales del país. Paco Hernández nos cuenta.

Pese a ser una de las entidades con menor extensión territorial y población del país, Querétaro se ubicó durante el 2025 entre los 8 estados del país con mayor número de siniestros viales con vehículos asegurados, al registrar 95.282 percances, de acuerdo con cifras de la Asociación Mexicana de Instituciones de Seguros. Querétaro concentró el 3% del total nacional de accidentes reportados

0: Querétaro ocurrieron en promedio 11 accidentes por hora durante el último año, mientras que las aseguradoras desembolsaron 6.222 millones de pesos por concepto de siniestros automovilísticos, una cifra 87.2% superior a la reportada en el 2022. Para Noticias RTQ, Paco Hernández.
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0: 7 de la mañana en punto. Gracias por continuar con nosotros, por permanecer en esta señal de Radio y Televisión Querétaro. Si usted va de camino a su trabajo, sus actividades del día, hágalo con mucho cuidado, llegue con calma, con tranquilidad. Trate de tener esa paciencia que siempre hace falta en días ajetreados, aunque la ciudad, por lo mismo de las vacaciones, ha estado tranquila. Bueno, pues sigue teniendo su problemática vial de todos los días, así que hágalo con tranquilidad para que llegue usted muy bien hasta su destino. Mientras tanto, nosotros le estaremos acompañando con más información, porque ha llegado el momento de la información nacional e internacional.
1: Nacionales.
2: La tasa de homicidios en México cayó a 21.4% por cada 100.000 habitantes en 2025, con lo que retomó su tendencia descendente tras el repunte registrado en 2024, informó el Instituto Nacional de Estadística y Geografía. Por género, hubo 38.4 homicidios por cada 100.000 habitantes, una disminución respecto a 2024, cuando la tasa fue de 46. Mientras que en el caso de las mujeres, hubo 4.7 asesinatos por cada 100.000, menor a la tasa de 2024. Que fue de 5.6. Los estados con mayores tasas de homicidios por 100.000 personas fueron Colima, Morelos, Sinaloa, Baja California, Sonora y Chihuahua. En contraste, los estados con menores índices fueron Yucatán, Coahuila, Chiapas, Querétaro, Durango, Tamaulipas, Tlaxcala, Hidalgo y Ciudad de México. En cifras absolutas, los estados con más asesinatos fueron Guanajuato, Chihuahua, Estado de México, Baja California y Sinaloa. Dos buques de la Armada de México zarparon del puerto de Veracruz con más de 718 toneladas de ayuda humanitaria para Venezuela en el segundo envío marítimo destinado a atender necesidades derivadas de los sismos que afectaron a ese país en junio. La Secretaría de Relaciones Exteriores y la Secretaría de Marina informaron en un comunicado conjunto que las embarcaciones partieron el 31 de julio por instrucción de la presidenta Claudia Sheinbaum para trasladar insumos de asistencia a la República Bolivariana de Venezuela. La mandataria mexicana Claudia Sheinbaum defendió la ayuda exterior como una expresión de la solidaridad mexicana. Varios niños resultaron con quemaduras de segundo y hasta tercer grado por un reto viral en redes sociales. El reto le ha dado la vuelta a Estados Unidos y se ha extendido al Reino Unido con la posibilidad de causar accidentes en otros países derivado de los compartidos en la plataforma. El reto viral se basa en Nidu, un juguete de textura blanda creado para disminuir la ansiedad. En videos se invita a calentarlo en microondas, tras lo cual se han registrado múltiples accidentes. Expertos en seguridad infantil y médicos hicieron un llamado a madres y padres responsables de menores de edad a conversar con los menores sobre los riesgos de los retos virales. También señalaron que se debe de regular lo que los niños ven en internet y enseñarlos a detectar peligros.
1: Internacionales.
2: Irán aseguró que actualmente no mantiene negociaciones con Estados Unidos y afirmó que las cuestiones relacionadas con Washington serán analizadas y decididas en función de los acontecimientos futuros, después de que el presidente estadounidense Donald Trump afirmara que las conversaciones con Teherán se reanudarían esta semana. Insistió en que cualquier avance sobre los asuntos relacionados con Estados Unidos dependerá de la evolución de la situación. Esto luego de que Donald Trump afirmara que canceló un ataque masivo contra Irán con el objetivo de alcanzar un acuerdo que ponga fin al conflicto. Mientras que el presidente de Estados Unidos, Donald Trump, criticó la actitud hipócrita de Irán por su negativa a confirmar que se encuentran en negociaciones de paz con Washington y amenazó con mantener el bloqueo naval a las costas iraníes hasta que no se alcance un acuerdo o una rendición total. La provincia central china de Shaanxi trasladó preventivamente a casi 88.000 personas por las fuertes lluvias registradas en amplias zonas de la región, mientras que China mantiene alertas por precipitaciones intensas y tormentas en varias partes del país. Las precipitaciones afectaron durante las últimas 24 horas a gran parte del centro del sur de Shaanxi, con lluvias fuertes o torrenciales en numerosos

0: distritos y acumulados superiores a 100 milímetros en 7 de ellos. El Centro Meteorológico Nacional mantenía este lunes una alerta naranja por lluvias intensas con previsión de precipitaciones fuertes o torrenciales en zonas del centro, norte, sureste y sur del país y acumulados locales que podrían alcanzar entre 250 y 260 milímetros. Los dos tripulantes de un helicóptero de extinción de incendios fallecieron el domingo en una colisión con otro aparato en Grecia, donde los bomberos luchan contra las llamas en múltiples frentes, complicados por las condiciones meteorológicas en el país. Los dos helicópteros Bell chocaron al oeste de Atenas, informó el domingo el cuerpo de bomberos. La tripulación del segundo helicóptero fue rescatada sana y salva. Varios canales han ofrecido imágenes de cómo los aparatos vuelan muy cerca hasta que colisionan y uno de ellos se incendia y pierde el hélice principal, desplomándose sobre el suelo.
1: 7:06, 7:06. Vamos a continuar con más información del ámbito local. Un camión cargado con pollo vuelca y paraliza Avenida del Parque. Paco Hernández tiene los detalles.
2: La circulación sobre Avenida del Parque con dirección a la Central de Abastos registró importantes afectaciones este lunes, luego de que un camión de carga que transportaba pollo terminara volcado tras chocar contra un poste, presuntamente porque el conductor perdió el control de la unidad. El accidente movilizó a paramédicos, elementos de seguridad y personal de emergencia, quienes atendieron al operador del vehículo. De acuerdo con los primeros reportes, el conductor sufrió una lesión en uno de los brazos, aunque su estado de salud no fue considerado de gravedad. Las labores para retirar la pesada unidad y limpiar la carpeta asfáltica obligaron a reducir el flujo vehicular durante varias horas, por lo que las autoridades recomendaron a los automovilistas utilizar vías alternas mientras concluían estos trabajos. Personal de la autoridad competente tomó conocimiento del percance e inició las investigaciones para determinar las causas del accidente y deslindar responsabilidades, además de coordinar las maniobras para restablecer la circulación en la zona. Para Noticias RTQ, Paco Hernández.
1: En más información, un accidente en la autopista México-Querétaro dejó como saldo 2 personas lesionadas y cuantiosos daños luego de que un vehículo volcara y cayera aproximadamente 3 metros hacia una zanja.
3: Accidente en la autopista 57 deja 2 personas lesionadas. El hecho de tránsito se registró en las inmediaciones de la comunidad de El Carmen, en territorio del municipio del Marqués. Al respecto, la Coordinación Municipal de Protección Civil informó que el siniestro se presentó con dirección a Querétaro, cuando el conductor de un vehículo sedán perdió el control, se salió del camino y terminó volcando y cayendo aproximadamente 2.5 metros hacia una zanja. Se precisó que personal de la sección médica prehospitalaria brindó atención y valoración a 2 personas lesionadas, quienes presentaban lesiones de consideración, por lo que fueron trasladadas a un hospital para recibir atención médica especializada. Por su parte, la sección de rescate apoyó en las maniobras para subir de forma segura a las personas lesionadas, desde la zanja hasta la carretera, además de realizar acciones de control y mitigación de riesgos en la zona. El siniestro generó la movilización de cuerpos de emergencias de los 3 niveles de gobierno para lograr con éxito el rescate de las personas involucradas. Autoridades tomaron conocimiento para el deslinde de responsabilidades. Para Noticias RTQ, Víctor Cabeza.
1: Y mire, también debido a una filtración de agua, el plafón instalado en el área de rehabilitación del IMSS, allá en la pradera, colapsó, ocasionando la suspensión del servicio para los derechohabientes programados.
3: Colapsa el plafón del área de rehabilitación del IMSS en la pradera por filtración de agua. Derivado de una denuncia ciudadana, derechohabientes que tenían programada su sesión de rehabilitación se encontraron con un área dañada debido a que el plafón colapsó, lo que generó la suspensión de las actividades. De acuerdo con información de la propia institución, el incidente fue causado por una filtración de agua registrada durante la noche, sin que por fortuna se hayan reportado personas lesionadas, pues el servicio se brinda únicamente durante el día. Se informó que la zona afectada ya fue restablecida, quedando pendiente únicamente la instalación de un nuevo plafón. En cuanto a la reanudación del servicio de rehabilitación, el IMSS en Querétaro compartió que será el día miércoles, cuando se brinden nuevamente las terapias programadas. Para Noticias RTQ, Víctor Cabeza.
1: 7:09, 7:09. En otros temas, registra el INE Querétaro más de 31,000 trámites de primera inscripción al padrón electoral, lo anterior como parte de la campaña anual permanente 2026. Con este trámite, las y los jóvenes que viven en Querétaro obtienen por primera vez su credencial para votar.

0: Como parte de la campaña anual permanente 2026, el Instituto Nacional Electoral en Querétaro registró 31.157 trámites de primera inscripción al padrón electoral, realizados el 16 de diciembre de 2025 al 26 de julio de 2026 a través de los 17 módulos de atención ciudadana de la entidad. Con este trámite, quienes son jóvenes y viven en Querétaro obtuvieron por primera vez su credencial para votar. Además de las primeras inscripciones, el INE Querétaro atendió 245.000 trámites y entregó 228.423 credenciales para votar. La reposición y el cambio de domicilio fueron los servicios con mayor demanda, al registrar 91.658 y 64.901 trámites respectivamente. De igual manera, se informa que en Querétaro actualmente existen 109.455 credenciales para votar con fotografía y terminación 2026. Por ello, el instituto en la entidad invita a las personas que tengan su credencial para votar próxima a vencimiento a realizar el trámite de actualización antes de que concluya el año, ya que de no hacerlo su documento de identificación perderá vigencia a partir del 1 de enero de 2027. Las citas pueden agendarse a través del sistema de citas del INE o llamando a Inetel al 800-433-2000. Para Noticias RTQ, Aurora Vizcaíno Ruiz.
1: Continuando con más temas, le comparto que reporta precisamente el Instituto Municipal de Derechos Humanos del municipio de Querétaro hasta 110 asesorías jurídicas por temas de discriminación en la capital, principalmente en espacios de trabajo y en escuelas. Así lo afirmó el titular de la dependencia, Rolando Valdés Nieto.
0: Falta de condiciones materiales para desarrollar un trabajo e impedimentos en el acceso a la educación han sido las principales razones por las cuales la ciudadanía se ha acercado al Instituto Municipal de Derechos Humanos de la capital, con el fin de recibir asesorías. Así lo dio a conocer su titular, Rolando Valdés Nieto.
2: Hemos tenido sí denuncias, de hecho hemos tenido 110 asesorías jurídicas. Entre ellas han llegado algunas denuncias que hemos vinculado ya sea a la Subsecretaría de Derechos Humanos, a la Vicefiscalía de Derechos Humanos y a la Defensoría de Derechos Humanos. Porque no hay ajustes razonables en los lugares de trabajo, ¿no? Y, o también porque no les han permitido continuar con estudios a algunas niñas, niños o adolescentes en algunos espacios educativos, por más que nada por temas de autismo.
0: Respecto a la cantidad de trabajadores de centro cívico que cuentan con algún tipo de discapacidad, dijo que son el 1%. Si necesita algún tipo de asesoría jurídica, acompañamiento social o atención vinculada a derechos humanos en la capital, puede acudir a dicha institución ubicada en Anexo 1, letra C, Centro Cívico de Querétaro, en Boulevard Bernardo Quintana, 10.000, Colonia Centro Sur, en un horario de lunes a viernes de 8 a 16 horas. Para Noticias RTQ, Aurora Vizcaíno Ruiz y Manuel Tobar.
1: En temas relacionados con la salud, al alza los casos de obesidad en Querétaro, un tema muy importante al que hay que tener cuidado. Viviana Ávila trae los detalles.
3: Durante los primeros 6 meses del año, los casos de obesidad han aumentado en el estado de Querétaro casi un 49%, ello respecto a lo registrado en el 2025. Y es que, de acuerdo con el boletín de la Secretaría de Salud Federal, en Querétaro se registraron 5.979 casos de obesidad en 2025 durante los primeros 6 meses. Para este 2026, los casos de obesidad pasaron a 8.882 en el mismo periodo de tiempo, lo que representa un aumento del 48.6%. Respecto a estos datos, algunos especialistas sobre el tema de obesidad relacionaron dicho aumento con el tráfico, dado que ello implica un mayor tiempo de desplazamiento de la gente para sus destinos, lo que hace que se reduzca el tiempo para la realización de otras actividades. De manera contraria, de acuerdo a la información de la Dependencia de Salud Federal, los casos de desnutrición bajaron 24.5% y los trastornos alimenticios como la anorexia, bulimia y otros cayeron en un 51.6%. En cuanto a los casos de desnutrición, pasaron de 779 a 588. Los casos de anorexia, bulimia y otros trastornos alimenticios bajaron de 31 a 15 en el mismo periodo. Al sumar los tres tipos de padecimientos, la obesidad representó el 93.6% de los 9.485 casos totales de trastornos de la nutrición registrados en Querétaro durante el 2026. Informo para Noticias RTQ, Viviana Ávila.
1: Mire, a pesar de que ha habido presencia de lluvias y que por momentos por la tarde el clima llega a ser un poco fresco, cuando hay presencia de este sol intenso

0: El calor se pone bastante fuerte. Por ello, reitera la Secretaría de Salud el llamado a cuidar la salud durante la temporada de calor.
1: Ante el incremento de las temperaturas, la Secretaría de Salud del Estado exhorta a la población a reforzar las medidas de protección contra el calor, mantenerse hidratada e identificar de manera oportuna los síntomas y signos de golpe de calor o deshidratación, con el propósito de recibir atención médica a tiempo y evitar complicaciones. Durante la actual temporada de calor en el estado de Querétaro, se han registrado 4 casos de golpe de calor, uno en el municipio de Arroyo Seco, uno en Huimilpan, uno en Jalpan de Serra y uno en Tequisquiapan. Además, se reportó un caso de quemador en el municipio de Querétaro. Asimismo, se tiene registro de una defunción por golpe de calor en el municipio de Jalpan de Serra. Debido a que se estima la presencia de altas temperaturas para las próximas semanas, la Secretaría de Salud del Estado emite las siguientes recomendaciones: mantenerse hidratado, usar ropa ligera, clara y de algodón que permita la transpiración, evitar hacer ejercicio o actividad intensa en horas de pleno calor, no permanecer en vehículos estacionados o cerrados, no beber alcohol ni bebidas energizantes, tomar descansos si se realiza trabajo o ejercicio físico duro, utilizar protector solar, gorra o sombrero, lentes de sol o sombrilla al exponerse al sol, ventilar el automóvil antes de subirse, si se presenta piel caliente y seca, confusión o pérdida del conocimiento, vómitos, falta de aire o problemas para respirar, son datos de alarma y se requiere atención médica inmediata. Informó para Noticias RTQ, Viviana Ávila.
0: Y continuando con más temas de salud, mire qué importante el estar atento a lo siguiente, porque suben los casos de hepatitis C en Querétaro. En lo que va del año suman ya 43 casos, lo que representa un aumento de 29 casos en comparación al año pasado. Ello de acuerdo con la Secretaría de Salud. Viviana Ávila le tiene también los detalles de cómo es que se transmite esta enfermedad.
1: A la alza los casos de hepatitis C en Querétaro, pues estos pasaron de 14 a 43, ello de acuerdo al reporte de la Secretaría de Salud Federal. Y es que según datos de la dependencia, dicho incremento solo se ha registrado en lo que va del año en comparación a los casos detectados en el mismo periodo del año pasado, representando de esta manera un aumento de 29 casos. Del total de casos, 39 corresponden a hombres y 4 a mujeres. De acuerdo con la información de la dependencia, el incremento en hepatitis C también elevó el total de casos de hepatitis vírica en la entidad, que agrupa los tipos A, B y C, así como otras hepatitis. Fue así que en el primer semestre del 2026 se contabilizaron 60 casos en total, contra 31 registrados en 2025. Cabe recordar que la hepatitis tipo C es una infección del hígado causada por un virus que se transmite por contacto con sangre infectada, ya sea por compartir agujas o jeringas, por malas prácticas médicas o tatuajes y perforaciones sin los cuidados higiénicos necesarios, convirtiéndose frecuentemente en un problema crónico que puede dañar gravemente este órgano, aunque hoy en día tiene cura. La mayoría de la gente infectada no presenta señales por años, sin embargo, unas señales físicas son el cansancio extremo, color amarillo en la piel u ojos, así como orina muy oscura, dolor en el abdomen, fiebre y pérdida de apetito. Informó para Noticias RTQ, Viviana Ávila.
0: 7:18, 7:18. Investigan el hallazgo de un presunto feto abandonado en las inmediaciones del Cerro del Tambor. Paco Hernández nos cuenta.
2: La mañana de este lunes fue localizado un presunto feto humano al interior de una bolsa de plástico en Avenida de la Luz, casi esquina con Avenida de la Piedra, en la colonia Satélite, muy cercano al Cerro del Tambor, hecho que provocó la movilización de corporaciones de seguridad y servicios periciales en la zona. El hallazgo ocurrió alrededor de las 6 horas, cuando personas que transitaban por las inmediaciones de un puesto de comida observaron una bolsa con manchas de un líquido similar a la sangre y solicitaron la intervención de las autoridades a través del número de emergencias 911. Al arribar al sitio, elementos de la Secretaría de Seguridad Pública Municipal y personal de emergencias confirmaron que en el interior de la bolsa se encontraba lo que parecía ser un feto humano, por lo que el área fue acordonada para preservar los indicios y permitir el desarrollo de las diligencias correspondientes. Posteriormente, el personal del Servicio Médico Forense realizó el levantamiento y traslado de los restos para la práctica de los estudios periciales, mientras que la Fiscalía General del Estado inició las investigaciones para esclarecer las circunstancias del caso y deslindar responsabilidades. Para Noticias RTQ, Paco Hernández.
0: Querétaro se posiciona en el top 5 de estados con los mayores índices en materia de seguridad, así lo afirmó el comandante de la 17ª Zona Militar, Guillermo Lira Hernández, quien recordó que el próximo domingo 16 de agosto dejará su cargo en la entidad queretana para asumir una nueva encomienda, ahora en el estado de

0: Chihuahua.
1: Querétaro en el top 5 de estados con los mayores índices en materia de seguridad. Tras encabezar el arribo y toma de protesta del nuevo jefe de Estado Mayor de la 17ª Zona Militar de Querétaro, Eduardo Sánchez Cortés, el comandante del mando territorial, Guillermo Lira Hernández, aseguró que la entidad queretana se mantiene en el top 5 de estados con los mayores índices en materia de seguridad, de acuerdo a las encuestas, por lo que pidió a la población en general confiar en sus autoridades estatales y municipales.
2: Pues que tengan confianza en todas sus autoridades, principalmente las estatales, municipales, sé que la tienen, las encuestas no nos dejan mentir, en forma general, por eso el estado de Querétaro se ubica en el estatus en el que se mantiene, en uno del top 10 o el top 5, diría yo, en materia de seguridad, el municipio, la zona metropolitana, el estado en general.
1: Cabe recordar que el general Lira Hernández dejará su cargo en la entidad queretana el próximo domingo 16 de agosto para asumir una nueva encomienda ahora en el estado de Chihuahua, por lo que el nuevo jefe de Estado Mayor fungirá como enlace de la persona que será el nuevo comandante de zona, cuyo nombre se dará a conocer en próximos días. Para Noticias RTQ, Víctor Cabeza.
3: Una fuga en una toma clandestina de ductos de Pemex, allá en el municipio de Pedro Escobedo, movilizó a los cuerpos de emergencia de la región para evitar posibles riesgos a la población.
1: Fuga en toma clandestina en un ducto de Petróleos Mexicanos en Pedro Escobedo moviliza a los cuerpos de emergencias de la región. La madrugada de este lunes, un reporte de la línea de emergencias del municipio de Pedro Escobedo movilizó a los cuerpos de auxilio y emergencias, pues en las inmediaciones de la colonia Loma Bonita, en la comunidad de El Saus, fue detectada una fuga en un ducto de Pemex tras un intento fallido por conectar una toma ilegal. Al respecto, la Coordinación Municipal de Protección Civil informó que en coordinación con la Policía Local, así como con bomberos de la demarcación, Guardia Nacional y Seguridad Física de la Paraestatal, fue controlada la fuga, realizándose recorridos de monitoreo de atmósferas, descartándose alguna situación de peligro inmediato. La dependencia municipal resaltó que se trabaja en la zona de manera conjunta para salvaguardar la seguridad de los habitantes, pidiendo a la población no hacer caso a rumores o información no verificada, por lo que cualquier actualización será informada por los medios oficiales. Para Noticias RTQ, Víctor Cabeza.
3: Y el día de ayer, lo que fue la avenida Zaragoza, Corregidora, Constituyentes, fue un verdadero caos. En la tarde cerramos con el tema de que se suspendió el servicio de semáforos en gran parte de la ciudad. Hubo estas afectaciones debido a la falta de suministro de energía eléctrica por parte de la CFE. Las autoridades mencionaron esto, lo alertaron por la tarde. Y por la mañana, bueno, pues un grupo de vendedores ambulantes bloqueó por cerca de una hora la circulación vehicular en el cruce de las avenidas Zaragoza y Corregidora para pedir a las autoridades les dejen instalarse en el primer cuadro de la ciudad.
1: Comerciantes ambulantes bloquean Avenida Zaragoza para pedir a las autoridades los dejen instalarse en el centro de la ciudad. Por cerca de una hora, los manifestantes se asentaron sobre el cruce de las avenidas Zaragoza y Corregidora, bloqueando la circulación vehicular hasta la llegada de representantes del municipio y del estado. Con piedras evitaron el tránsito de vehículos y camiones del servicio del transporte público, lo que generó el desvío de decenas de automotores y el retraso en las frecuencias. Al arribo de concertadores, se acordaron realizar pláticas y mesas de trabajo para atender las demandas de los manifestantes, restableciéndose la circulación vehicular en la zona. Para Noticias RTQ, Víctor Cabeza.
3: Y así como mi compañero Víctor Cabeza estuvo muy pendiente de esta situación que se vivió en Zaragoza y Corregidora, también salió a las calles a preguntarle a los automovilistas queretanos si ellos aseguran que continúa cara la gasolina, a pesar de que, bueno, pues en algunas estaciones de servicio aparentemente se está manteniendo en el precio adecuado. Sin embargo, esto afecta, por supuesto, directamente a su economía familiar.
1: Automovilistas queretanos aseguran que el precio de la gasolina continúa siendo alto en Querétaro. Derivado de un recorrido realizado por Noticias RTQ, pudimos constatar que en una gasolinera de la franquicia Oxogas, ubicada en la intersección de la carretera Cuota a Celaya y la calle San Antonio de la Capilla, en la colonia Prados de la Capilla, continúan ofreciendo la gasolina premium por encima de los 28 pesos por litro, a pesar de que mantiene una lona colocada por Profeco, en la que se advierte de los precios elevados.
0: Un poquito elevado todavía.

0: Y a nosotros nos afecta más que somos trabajadores de aquí, plataforma.
1: Pues está un poquito elevado, yo creo, y pues sigue subiendo.
2: Claro. Pega la economía, ¿no?
1: Sí, claro.
2: El llamado a las autoridades en este sentido, ¿cuál sería?
1: Pues checar qué está pasando, qué es lo por dónde, porque sube demasiado, qué mermas hay.
3: Muchísimo, y por ende todos los demás servicios y productos ha subido mucho.
2: El llamado a la autoridad, ¿cuál sería?
3: Pues que hubiera un precio, a lo mejor no como lo prometieron en campaña, porque es un poco complicado, pero sí un precio más accesible.
4: Cabe señalar que derivado del acuerdo nacional, el precio de la gasolina regular no podrá ser mayor a los 27 pesos, por lo que se invita a la población a denunciar las estaciones de servicio que incumplan con los precios pactados directamente en la Procuraduría Federal del Consumidor en Querétaro, al teléfono 442-223-5721. Para Noticias RTQ, Víctor Cabeza y David Peregrino.
5: Continuamos.

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0: 7:31, 7:31, estamos de vuelta y listos para ya este cierre, esta parte final de este espacio informativo, aún con mucha más información que compartirle respecto a lo que ha sucedido en estos últimos momentos, en estas últimas horas aquí en Querétaro. Y bueno, vamos a adentrarnos a otros temas. Mire, pues a pesar de que pasó la Copa Mundial de Fútbol y están vigentes las vacaciones de verano, Daniel Pérez Murillo, presidente de la Asociación de Cantinas Tradicionales de Querétaro, pues ha dado a conocer que no habían repuntes importantes o no ha habido repuntes importantes en las ganancias en este sector. Dijo que cada cantina realizó una inversión aproximada de hasta 20,000 pesos por el pago de la licencia para transmitir los partidos. Sin embargo, en cuanto México fue eliminado del Mundial, ya no hubo interés por ver los partidos en las cantinas.
1: Daniel Pérez Murillo, presidente de la Asociación de Cantinas Tradicionales de Querétaro, expresó que pese a que las expectativas en el sector eran buenas, por la llegada de la Copa Mundial de Fútbol no hubo ganancias.
2: No, fíjate que nosotros habíamos pensado que nos iría bien en lo que es la etapa del Mundial, pero yo creo que los únicos juegos que nos fue bien fue cuando jugó México. Entonces lo demás del Mundial no, y de verdad salió carísimo tener una licencia para poder transmitir los juegos, ¿no? Que fueron alrededor entre 18 y 25 mil pesos por establecimiento para la transmisión del Mundial.
3: ¿Y no lo recuperaron entonces?
2: No, se recuperó.
1: Además dijo que se realizó mucha presión para que se tuviera la licencia en regla para transmitir los partidos, puesto a que se tenían previstas inspecciones, pero negó que haya habido supervisiones oficiales. Recordó que durante la temporada vacacional en la capital se percibe una reducción del 40 al 50% en la cantidad de consumidores, por lo cual se prevé que el último trimestre del año haya recuperación económica debido a la temporada de fiestas patrias, Día de Muertos, Navidad y fin de año. Recordó que en la asociación que representa existen negocios de más de 70 años de antigüedad y negó que alguno se encuentre en riesgo de cerrar. Para Noticias RTQ, Aurora Vizcaíno Ruiz y Manuel Tobar.
0: Pongan mucha atención, por favor, porque más de 2,000 estudiantes beneficiarios de la beca Rita Cetina pues no han recogido su tarjeta del bienestar en Querétaro. El titular aquí en el estado de becas del gobierno federal, Miguel Ángel Hernández, recordó que sin la activación de la tarjeta no es posible depositar el dinero a los estudiantes.
4: Más de 2,000 estudiantes beneficiarios de la beca Rita Cetina en Querétaro aún no han recogido su tarjeta del Banco del Bienestar, así lo informó el titular estatal de becas del gobierno federal, Miguel Ángel Hernández, quien hizo un llamado a los alumnos y sus familias para acudir por el plástico, ya que sin este requisito no es posible recibir el apoyo económico. El funcionario explicó que la entrega y activación de la tarjeta es un paso indispensable para que el recurso pueda ser depositado, por lo que exhortó a los beneficiarios a no dejar pasar más tiempo y completar el trámite correspondiente.
5: Tenemos más de 2,000 tarjetas ahí detenidas y es importante que sí la recojan porque es el medio de cobro que ellos necesitan para empezar a ser depositada su beca.
4: La Beca Universal de Educación Básica Rita Cetina es un programa del Gobierno de México diseñado para apoyar económicamente a las familias con estudiantes inscritos en escuelas públicas y otorga un pago único anual de 2,500 pesos por cada niña o niño registrado de educación primaria y 1,900 pesos por cada niño de educación secundaria. Para Noticias RTQ, Paco Hernández.
0: Con más información seguimos con nuestros

0: jóvenes porque abren precisamente la convocatoria para la legislatura de la juventud 2026. Se invita a los jóvenes a elaborar iniciativas de ley enfocadas a fortalecer las políticas públicas en materia de salud mental.
1: La Secretaría de la Juventud en el Estado, en colaboración con la legislatura estatal, dieron a conocer la convocatoria para la realización de la legislatura juvenil 2026. De acuerdo con la titular de la dependencia, Virginia Hernández Vázquez, para esta edición 2026 se pretende que adolescentes y jóvenes entre los 12 a 29 años puedan presentar iniciativas de ley enfocadas en el tema de salud mental de dicho sector de la población y con ello fortalecer las políticas públicas en la materia, tema que calificó como una prioridad para la administración estatal.
2: Este año estuvimos platicando el diputado y su servidora en el tema, porque año con año es un tema muy general y lo que queríamos era impulsar el tema que también el gobernador ha estado encabezando desde la Secretaría de la Juventud, que es la salud mental.
1: De acuerdo a la convocatoria, se contemplan para esta edición dos categorías. Por un lado, para jóvenes de 12 a 17 años y otro para quienes tengan entre 18 y 29 años. Los equipos deberán estar conformados de 2 a 4 integrantes y presentar una iniciativa con enfoque en la salud mental. La calificación se realizará en 3 etapas y se tomará en cuenta la viabilidad, innovación e impacto social. Se reconocerá a los 3 equipos ganadores, 3 por cada categoría. Además, les serán otorgados premios que irán desde los 15,000 hasta los 45,000 pesos, además de que su iniciativa quedará como base para la generación de una propuesta legislativa. Informó para Noticias RTQ, Viviana Ávila.
0: Y ahora nos vamos hasta nuestra zona serrana. En el marco de la jornada de matrimonios colectivos que organizó el Registro Civil de Jalpan de Serra, 7 parejas formalizan su unión en una ceremonia colectiva. La iniciativa, pues, tiene como finalidad dar certeza jurídica a las parejas que decidieron unirse en matrimonio.
3: 7 parejas dieron un paso fundamental en sus vidas al contraer matrimonio dentro de la Jornada de Matrimonios Colectivos, una iniciativa impulsada por la Administración Municipal que preside Rubén Hernández de Jalpan de Serra, con el objetivo de brindar certeza jurídica a las uniones y fortalecer la integración de las familias jalpenses. En representación del presidente municipal, el secretario del Ayuntamiento, Óscar Flores, encabezó el acto oficial y acompañó a las parejas en este significativo momento, refrendando el respaldo del municipio ante el compromiso formalizado de construir un futuro en común. Esta estrategia permite a las familias acceder a la formalización de su relación en condiciones favorables, garantizando además el pleno reconocimiento de sus derechos ante las leyes y autoridades. Informó para Noticias RTQ, Pedro Sierra.
0: La directora del Centro Educativo y Cultural del Estado, Manuel Gómez Morín, pues conformó también que el pasado fin de semana más de 13,000 personas acudieron a la 6ª edición de la estrategia Pasaporte Querétaro, la cual pues fue dedicada al semidesierto y a los bosques queretanos con la participación de 4 municipios de la región.
4: Cierra el Centro Educativo y Cultural del Estado de Querétaro Manuel Gómez Morín las ediciones regionales del programa Pasaporte Querétaro con la asistencia de más de 13,000 personas. La directora general del centro, Beatriz Aguilera Becerril, precisó que el pasado fin de semana, más de 13,000 personas acudieron a la 6ª edición de la estrategia Pasaporte Querétaro, la cual fue dedicada al semidesierto y bosque queretanos, con la participación de los municipios de Colón, Cadreita de Montes, Ezequiel Montes y Amealco, evento con el que quedaron formalmente cerradas las ediciones regionales de dicho programa. Durante la jornada, las y los visitantes conocieron atractivos turísticos, tradiciones y platillos típicos de cada municipio, generando una derrama económica de 2.6 millones de pesos en beneficio directo de productores locales. Como parte de esta edición, las galerías del Gómez Morín presentaron una muestra que permanecerá durante agosto y septiembre del 2026, integrada por cuadros, muñecas de lé, zarapes, telares de pie y esculturas de mármol. La exposición podrá visitarse de lunes a domingo de 8 de la mañana a 8 de la noche. El programa Pasaporte Querétaro concluirá en el mes de octubre próximo con la participación de los 18 municipios del estado. Para Noticias RTQ, Víctor Cabeza.
0: El Centro Cultural La Gaviota Teatro presentó el estreno de Nadie Vendrá Esta Noche, un unipersonal de Jorge Smith, bajo la dirección de la maestra Sonia González.
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0: Jorge Smite sorprende al público queretano con una puesta en escena profunda, introspectiva y reflexiva en la dualidad de la vida y la muerte, cuando en el ocaso de la vida de un artista solo le quedan sus recuerdos de sus mayores éxitos y en la nostalgia de recordar y revivir sus épocas de gloria en la soledad de sus últimos días. El cuestionamiento va en torno a ver cómo muchas ocasiones dejamos a un lado algunas oportunidades en la vida por ensimismarnos en el profesionalismo laboral, en este caso de un artista. Obra que se estrenó con una función especial y que en breve anunciará otras fechas para que los espectadores puedan vivir la experiencia escénica, exclusiva para adolescentes y adultos.
1: Nace a partir de la exploración y a partir de mis propias inquietudes. Entonces digamos que no había un texto que agarramos para llevarlo a escena, sino que fuimos construyendo la historia a partir de lo que me pasaba, a partir de lo que yo encontraba con el material, con los objetos, porque es un unipersonal, pues con títeres y objetos. Entonces a partir de empezar a explorar con vestuarios, con elementos, con materia, fue como fueron haciendo estos personajes. Y pues Nadie Vendrá Esta Noche parte de la idea y de un actor retirado, es como a partir de ahí ese fue el germen. Un actor retirado que está en su casa y cuyos días de gloria quedaron en el pasado.
0: Una interpretación que cautiva al público y transmite diversidad de emociones en el tránsito entre un personaje y otro y la recreación de los pasajes de la vida detrás del movimiento de títeres y objetos que realiza Smite de manera magistral, acompañado de una musicalización que sumerge al espectador en la nostalgia de la soledad y una iluminación que se torna parte clave en el montaje.
2: Y aunque

0: yo creo que hay un personaje que yo le llamo la doncella, que es como el un amor pasado de nuestro personaje. Ese es algo me pasó al momento de empezar a explorar, que fue muy emotivo. Todavía no lo logro ubicar en el cuerpo, pero siempre que empiezo a trabajar con ese personaje me quiebro un poco y pues nada, creo. Y aparte, como es muy físico ese personaje, a nivel técnico es complejo, y sobre todo a nivel emotivo, porque algo me pasa al momento de empezar a trabajar con ese títere. Técnicamente hay unos que son más complicados.
1: Bajo la dirección de Sonia González, Jorge Smite presenta su primer unipersonal, que fue ovacionado por el público asistente y que en breve dará a conocer más fechas para el público queretano, con planes de moverse también a otras partes de la República Mexicana. Checa la cartelera en las redes sociales de Gaviota Teatro en Instagram y Facebook. En la cultura, Mariana Perusquía, Noticias RTQ.
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3: Ya llegó, ya está aquí, ya está con nosotros el señor de los deportes, Toño Romero. Adelante, ¿cómo estás, Toño?
4: Buenos días, ¿cómo estás? Un gusto en saludarte, un gusto en saludarle a los amigos de RTQ, de radio y de televisión. Aquí estamos ya, listos.
3: Perfectísimo, ¿qué nos traes?
4: Oye, vamos a arrancar con una nota que tú armaste, hablando de las medallas que lleva Querétaro hasta el momento, bueno, las últimas que consiguió en los Juegos Centroamericanos y del Caribe. Están funcionando, están respondiendo los queretanos, y lógicamente esto abona a México, a la selección mexicana.
5: La garra queretana retumbó con fuerza este fin de semana en Santo Domingo, República Dominicana. La delegación de Querétaro superó la barrera de las 10 medallas en los Juegos Centroamericanos y del Caribe 2026, encabezada por la sirena Daniela Linares, quien conquistó el oro e impuso un nuevo récord centroamericano en los 200 metros dorso, con un tiempo de 2:10.68, sumando a la reciente plata de Daniel Urquiza en tiro deportivo. Este repunte es consecuencia directa de la sólida preparación de alto rendimiento en el estado. Junto al metal dorado de Linares y la puntería de Urquiza, la delegación sumó podios vitales en disciplinas como taekwondo con Carla Rodríguez y judo con Gilberto Cardoso y Diego Díaz. Sin embargo, en las luchas asociadas, exponentes como Dorian Trejo e Irving Salazar se quedaron a un paso del bronce ante potencias continentales. Este resultado no solo eleva la cosecha de México en el medallero

0: general, sino que encamina a estos atletas con paso firme rumbo a los Juegos Panamericanos y la escena mundial. 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
1: Bueno, vamos a esta reseña que tiene Edson Ávila a propósito del Gallos frente a Tigres. Ahí van los Gallos.
0: Épica jornada en la capital queretana. En un desenlace no apto para cardíacos, los Gallos Blancos de Querétaro derrotaron 3-2 a los Tigres de la Universidad Autónoma de Nuevo León. Este sábado en el Estadio La Corregidora, el uruguayo Santiago Jomenchenko definió el partido con un penalti cobrado en el minuto 90+12, desatando la locura local tras una revisión del VAR en el tiempo agregado. El conjunto queretano tomó ventaja tempranera con anotaciones de Ali Ávila y Mateo Coronel. Sin embargo, la escuadra regiomontana respondió con cabezazo de Rodrigo Aguirre y un penal convertido por Juan Bruneta para sellar el 2-2 momentáneo. La victoria de Querétaro responde al planteamiento intenso y vertical del técnico Esteban González, mientras que Tigres saltó a la cancha golpeado tras la renuncia a mitad de semana de Guido Pizarro y bajo la dirección interina de Hernán Elizondo, sufriendo además las ausencias de sus referentes ofensivos. Con este resultado, los Gallos Blancos alcanzan 6 unidades y escalan al 6º lugar de la tabla. En contraste, Tigres se hunde en el 15º puesto con solo un punto en 3 partidos. 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
1: Bueno, y en el fútbol femenil también Querétaro tuvo su debut. Jornada 1 apenas en la Liga MX Femenil. Enfrentaron a Chivas.
0: Arrancó la Liga Femenil MX con un dramatismo puro. Este domingo 2 de agosto, en el Estadio Akron, Chivas Femenil vino de atrás para derrotar 3-1 a Gallos Femenil de Querétaro en la jornada 1 de la apertura 2026, con una noche magistral de Jocelyn Montoya tras ingresar de cambio. Querétaro sorprendió al minuto 49 con gol de Victoria Ceseña. Sin embargo, la clave del partido estuvo en la lectura táctica del técnico rojiblanco Antonio Contreras. El ingreso de Montoya al 59 revolucionó al rebaño, marcando un doblete express, incluida una tijera espectacular al 72 y asistiendo el 3-1 definitivo de Yasmín Cázares. El planteamiento defensivo de Pamela Conti colapsó ante la presión alta de Guadalajara en los últimos 20 minutos. La profundidad de banca de Chivas marcó la diferencia física y futbolística en la parte complementaria. Con este triunfo, Chivas suma 4 aperturas seguidas ganando en su debut y se coloca en la cima de la tabla. El rebaño visitará Puebla en la fecha 2, mientras que Querétaro replanteará su bloque bajo para recibir a su siguiente rival. 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
1: Ya escuchaba de la tabla general hablando del fútbol varonil. Aquí tenemos la tabla y cómo va tanto Gallos Blancos como otros equipos. Mire, ahí está hasta arriba el América, Tijuana con 7, que no han perdido. Llevan 2 victorias, 1 empate. Viene Toluca, Pumas, Monterrey, Cruz Azul, Querétaro con 6 puntos en el lugar 7. Y Necaxa también con 6 puntos, al igual que el Atlas, el Atlante 4 que está despertando. El Atlante, pues creo que sí va a dar mucho de qué hablar. Y bueno, pues ahí está lo que es la tabla general. Viene después atrás Puebla, Guadalajara, Pachuca, León, San Luis, Tigres, Santos y Juárez. Eso es el fútbol varonil. Los resultados completos de la jornada 1 del fútbol femenil: Cruz Azul le ganó 3-1 al Atlas. El equipo de Juárez venció a Pachuca 1-0. Tigres, ahí sí ganó, 8-0 le metió a Puebla, Tijuana perdió 2-1 de local ante Monterrey. El equipo de Pumas perdió, goleado 5-2 ante León y jugó de local. Guadalajara, ya escuchó, le ganó 3-1 a Querétaro. San Luis perdió 4-1 de local ante Toluca. El Atlante tuvo buen debut en el fútbol femenil en su regreso a la primera división, 1-0 al Necaxa. Y el equipo del América, ayer cerrando esta jornada número 1, le ganó 3-0 de visita al Santos de Torreón. En lo que es la Liga MX femenil, ahora hay 2 grupos: el grupo A y el grupo B. Así quedó ubicado el grupo A, que si no me equivoco es donde está Gallos Blancos. Está Tigres, León, Toluca, Cruz Azul, que ganaron, Monterrey, Juárez y Atlante. Y ahí abajo está Querétaro en el lugar 8, Santos Laguna es 9 y es 9º. Y el grupo B, bueno, encabezado por el América, las Chivas, que ganaron, tienen 3 puntos. Ahí viene Tijuana, Pachuca, Necaxa, Atlas, Pumas, Atlético San Luis y el equipo de Puebla, que no tienen puntos porque perdieron. Así es que ahora es grupo A y grupo B en el fútbol femenil. Oiga, vámonos con lo que pasó con en la serie del fin de semana completita, lo que pasó en el cierre entre conspiradores y piratas, que prácticamente ya no tienen posibilidades y nada más falta una serie por jugarse.
0: tarde de auténtico drama y poder pirata en el Galeón. Los piratas de Campeche le arrebataron la gloria a los conspiradores de Querétaro al barrer la doble cartelera con marcadores de 12-6.

0: y 6-4 este 2 de agosto en el estadio Nelson Barrera. Los filiburteros vinieron de atrás apoyados por su encendida ofensiva para castigar el pichó queretano y dejar tendida a la vista con un agónico cuadrangular en el último inning. La causa principal del descalabro queretano recayó en la vulnerabilidad de su bullpen en los momentos decisivos, aunque Henry Urrutia y Fabricio Fuentes adelantaron a conspiradores con vuelas cercas. La artillería campechana respondió al momento cumbre. La contundencia de Fernando Flores con 2 jonrones en la jornada y el batazo de oro de Emanuel Villa en la séptima baja, que terminó desarticulando el relevo del serpentinero Juan Zapata. Esta barrida hunde las aspiraciones de Querétaro en la recta final del standing de la zona sur, mientras Campeche afianza su impulso anímico de cara a su próxima serie ante Olmecas de Tabasco. 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
1: Edson, amigos, va a arrancar la Leagues Cup. Hay un periodo de 2 semanas prácticamente sin actividad de la Liga MX. Aquí están los partidos que le tocan a Gallos Blancos. Y bueno, la actividad arranca hoy en la Leagues Cup, pero en el caso de Gallos Blancos, bueno, pues va a jugar el día de mañana, que es 5 de agosto, a las 18:30 horas, ante el FC Dallas en el Mansfield Stadium. Así es que ahí está lo que le toca a Gallos Blancos. Después van a jugar el 9 de agosto, que si no me equivoco es el próximo, ya me perdí ahí, pero bueno, el 9 de agosto es el próximo domingo, si no me equivoco, el próximo domingo a las 13:30 horas ante el Seattle Sounders, y después cierran en la fase de grupos el 12 de agosto, que es miércoles a las 20:30 contra Los Ángeles FC. Son los partidos que tiene el equipo queretano dentro de la Leagues Cup. Y el medallero, vamos a revisar el medallero a propósito de los Juegos Centroamericanos. El corte hasta el día de ayer, Edson, ahí está México dominando prácticamente con una buena consecución de medallas. Tienen 269 en total, son 120, 81, 68, son oro, plata y bronce. Viene Colombia muy alejado en las medallas de oro con 58, tiene 172 en total. Después Cuba con 31 de oro y 93 en total. Venezuela tiene 123 en total, tiene 22 de oro, 37 de plata, 64 de bronce. Y después vienen en el quinto lugar Puerto Rico, República Dominicana, que es sexto, Guatemala séptimo, El Salvador octavo lugar, Costa Rica es noveno, y el top ten lo cierra Trinidad y Tobago, que tiene 5 medallas de oro, 2 de plata y 8 de bronce, un total de 15. Pues ahí prácticamente, Edson, amigos, dominando México. Vamos a ver con cuánta cierra y ya haremos el comparativo de los últimos Juegos Centroamericanos, a ver cómo le fue.
2: Esperemos que supere.
1: Mejoró, ¿no? Ojalá.
2: Ojalá que sí, sí, sí, ojalá sí, que sí.
1: Los deportes, buen día.
2: Muchas gracias, Toño. Es así como llegamos al final de este espacio informativo, agradeciendo, por supuesto, su compañía y deseándole que tenga un extraordinario día. A nombre de la titular de este espacio informativo, Mariana Perusquía, un servidor, Edson Ávila, y todos los que hacen posible Noticias RTQ, le desean una excelente mañana. Pásela bien.

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2: Son las 7:55. 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
0: Son las 8, en punto. 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
2: 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Corre el año del Señor de 1683. En la vastedad de la Nueva España, más allá de las grandes ciudades, yacen olvidadas incontables poblaciones indígenas. 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

Fray Antonio Margil y Fray Melchor López partieron hacia el sur del reino. Se embarcaron en Veracruz, pero al llegar a Campeche fueron atacados por unos piratas, por lo que debieron desembarcar en San Francisco de Campeche. Después de realizar labor misionera en Mérida, a duras penas llegaron, casi moribundos, a Villa Real, llamada también Chiapa de Españoles. Ahí los encontró el comisario de la orden, Fray Juan de Luzuriaga.

0: Mis queridos hermanos, me alegra verlos con vida. Por las noticias que había recibido, pensé que ya no los volvería a ver.
1: Realmente estuvimos a punto de sucumbir su paternidad.
2: No sabemos qué nos haya sucedido en el trayecto a la villa de San Marcos, Evangelista Tuxtla, pero al llegar estábamos casi agonizando. Incluso nos tenían ya preparados los ataúdes. Fray Antonio era el más grave de los dos. De hecho, ya había recibido la extremunción.
3: Es un milagro que hayan sobrevivido.
1: Así es. Pero ha sido muy lenta nuestra recuperación, Su Excelencia.
2: Los indígenas del lugar nos transportaron en hamacas hacia Chapa de Indios para que fuera más rápida nuestra convalecencia. Y de ahí los trajeron a esta ciudad episcopal.
3: Lo importante es que ya están sanos de vuelta y realizando su labor misionera.
1: Muchas gracias, Su Excelencia.
3: Yo no estaré mucho tiempo por aquí. Solo he venido a arreglar algunos asuntos y después debo partir nuevamente. En cuanto a sus paternidades, deseo que se restablezcan completamente para que puedan continuar con su misión. Recuerden que el objetivo es llegar a los confines del Reino de la Nueva España, en donde los naturales no han escuchado la palabra de Dios desde hace muchos años. Pero vayan a buen paso, que seguramente en el trayecto habrán de convertir a muchas almas.

0: Al llegar a Santiago de los Caballeros, en Guatemala, Fray Antonio Margil y Fray Melchor López fueron recibidos por el obispo Fray Andrés de las Navas y Quevedo. En esa reunión se encontraban representantes de las órdenes religiosas de los dominicos, franciscanos y mercedarios.
1: Agradezco a sus paternidades el acompañarme un momento para platicar.
2: Muchas gracias a su ilustrísima.
1: Debo decirles que me interesa mucho y que procuren que los religiosos de cada una de sus órdenes no solamente se hagan capaces de las lenguas de los indígenas, sino maestros muy suficientes en ellas. Es necesario que todos las hablen como los mismos indios. Mientras más capaces e inteligentes sean en hablar el idioma de los naturales, más podrán acercarse al interior de sus conciencias.
2: Creo que todos coincidimos con su beatitud, y estoy seguro de que cada uno de nosotros estamos haciendo lo necesario en cada una de nuestras respectivas órdenes.
1: Estoy seguro de que así ha sido, pero lo cierto es que no es una tarea sencilla. Parece que el artificio más mañoso que el demonio tuvo en estas partes para plantar la discordia fue precisamente confundirles con tantas y tan variadas lenguas como tienen. Sin embargo, debemos recordar que Su Majestad Felipe III, de grata memoria, publicó el ordenamiento de que ningún religioso pudiera tener doctrina ni servir en ella sin saber la lengua de los naturales.
2: Pierda cuidado, ilustrísimo señor obispo, que mucho esmero habremos de poner en que todos los religiosos, especialmente los que estamos destinados a atender a los naturales, tengamos especial

0: el cuidado en dominar la lengua de los indígenas.
1: Aún nos queda mucha labor misionera por hacer en estas tierras. Así que cuento con ustedes y con los excepcionales hermanos de sus respectivas órdenes para llevar a cabo estas labores. Ahora, vayan con Dios.
2: Fray Antonio Margil y Fray Melchor emprendieron el viaje hacia el sur. Llegaron a Cartago, provincia de Costa Rica, última villa española en el sur de la Nueva España y junto con Esparza, una de las dos únicas villas de españoles en Costa Rica. Desde mucho antes de que llegaran a la población, la gente salió a recibirlos. Entre ellos iban acompañándolos los frailes del convento de San Francisco en Cartago. Con la cruz en alto, se encaminaron directamente hacia el templo dedicado al apóstol Santiago, en donde dieron gracias al cielo por haberles permitido llegar con bien a aquella lejana población, frontera sur de la Nueva España. En el convento, los recibió el padre guardián.
3: Es una gran alegría y un honor recibirles en este convento.
0: Muchas gracias a su ilustrísima.
3: Las noticias que nos han llegado sobre la labor que han desarrollado son realmente sorprendentes, como por ejemplo, el haber logrado que los habitantes de la península de Nicoya dejen ese horrible vicio de las borracheras, así como sus sangrientos sacrificios.
0: No es un vicio, padre. En realidad, esas borracheras son parte de ancestrales rituales paganos. Afortunadamente, los indígenas guatusos son personas muy entendidas y han comprendido, después de bautizarlos y de llevarles la palabra de Dios, que aquellos rituales no agradan a nuestro Señor y que además les causan un mal.
4: Sin embargo, no ha sido fácil, padre guardián. El cacique nos ha dicho que al intentar convencer a los suyos de dejar esas prácticas, lo han tachado de débil y de no defender sus tradiciones.
0: Tampoco ha sido fácil acercarnos a los indígenas, porque a lo largo de los pueblos de indios por los que hemos pasado, Liberia, Nicoya, Bagaces, Cañas y otras más, nos hemos topado con recelo y desconfianza.
3: Ya lo creo, porque ha habido muchos abusos contra ellos. Hasta hace poco todavía se llevaban a cabo redadas entre los indígenas para esclavizarlos.
0: Sí, nos han comentado que en Nicoya ha disminuido la población a causa de los constantes raptos de gente.
3: No solo en Nicoya. También en Matina y en varias otras poblaciones, los indígenas han sufrido azotes, robos y mutilaciones. Afortunadamente, nuestras voces han sido escuchadas por el presidente de la Real Audiencia de Guatemala y esas prácticas de nuestros coterráneos han sido prohibidas.
4: Me alegra escuchar eso, reverencia. No podemos permitirnos ser cómplices de tales prácticas.
3: Mi querido hermano, no sé quiénes son más difíciles, si los indígenas o nuestra propia gente. De la milicia, libéranos, señor, dice uno de nuestros hermanos.
0: Puedo asegurarle a su merced que nuestra labor como misioneros no es la de ser testigos de las injusticias, sino luchar contra ellas. Nuestra obligación debe ser estar del lado de los oprimidos, tal como Jesús estuvo siempre del lado de los leprosos y de los desamparados.
3: Sin embargo, hay todavía sectores de nuestra gente que piensan que los indígenas son seres inferiores que no tienen inteligencia ni aspiraciones.
0: Pues yo creo, padre, que esos indígenas son gente aplastada, sojuzgada, pero que una vez que se les apoya para levantarse, son capaces de caminar hacia adelante, entender el Evangelio e integrarse a nuestras formas de vida.
3: No es fácil la labor que tienen ustedes por delante, hermanos.
4: Contamos con el favor de Dios y la intercesión de la Santísima Virgen María y con el apoyo de nuestro santo patrono, San Francisco.
0: Estamos deseosos de poder iniciar, a la mayor brevedad posible, nuestra labor en las tierras de Talamanca.
3: Dios los acompañe. Bien saben ustedes que esas tierras permanecen casi vírgenes. Desde que hace más de un siglo, nuestro hermano Fray Pedro Alonso de Betanzos, hombre ilustrado y prudente, que Dios conserve en su gloria, ningún otro fraile se ha aventurado por aquella región. Los senderos que abrió el venerable

0: padre Betanzos a lo largo de los 16 años que peregrinó en aquellas tierras, hasta su muerte en Chomes, cerca del Golfo de Nicoya, ya deben estar cerrados.
1: Dios nos abrirá de nuevo esos senderos.
2: Cartago, en donde ahora se encontraban, era la frontera del mundo conocido. Más allá, tierra adentro, se abría un territorio indómito, una costa rica en tesoros, donde se decía que en los arroyos se encontraba el oro en grano. Una tierra de sanguinarios infieles, a decir de unos y de nobles indígenas, a decir de otros. Una tierra que no había sido pisada por frailes franciscanos desde hacía más de un siglo. Una tierra a la que Fray Antonio y Fray Melchor intentaban ganarse, no con las armas, sino con el ejemplo y la palabra de Dios.

0: Fray Melchor y Fray Margil habían iniciado su labor misionera en el sur del reino, abarcando lo que hoy son los territorios de Campeche, Yucatán, Chiapas, Tabasco, Guatemala, Honduras y Costa Rica. La huella espiritual que habían dejado a su paso había sido impactante, logrando la conversión de cientos o tal vez miles de almas. Sin embargo, al internarse en las selvas de Talamanca, el panorama se tornó sumamente hostil para ellos.
1: Me parece increíble que por fin hayamos llegado hasta la selva de Talamanca, en los confines del reino.
2: Es verdad, Padre Margil. Muchos meses han pasado desde que salimos de Querétaro y hemos recorrido una buena parte de las costas del Mar de las Antillas hasta llegar aquí.
1: Ha sido una ardua labor, hermano Melchor. Sin embargo, nuestra tarea de conversión de estos indígenas apenas comienza. Nos espera un duro trabajo para acabar con las creencias de los chamanes y los brujos, que son quienes dominan espiritualmente esta región.
2: No será sencillo, Padre Margil. Los brujos controlan todo, desde las cosechas hasta el nacimiento de los niños. Nada se mueve, nada se hace, si no es bajo los designios de los brujos.
1: Acabar con esas prácticas de hechicería e idolatría no será fácil. Pero confiemos en que nuestro Señor sabrá darnos la sabiduría para convertirlos.
2: Me pregunto, ¿cómo nos recibirán los indígenas?

0: ¡Alto ahí! Ustedes son espías de los soldados blancos que vienen de más allá de nuestras tierras. Pero ahora son nuestros prisioneros de guerra. Los mantendremos aquí hasta que lleguen sus soldados. Nos serán de utilidad para canjearlos por otros prisioneros. Y si no nos sirven, entonces los mataremos.
1: Tres largos días permanecieron atados los frailes, sin probar alimento y sometidos a golpes y vejaciones, casi a punto de morir.
2: Padre Margil, siento que ya no puedo.
3: Aguante, hermano. Dios se apiadará de nosotros.
1: Al cuarto día, cuando ya se encontraban desfallecidos, se presentó nuevamente el jefe de los indígenas cabécares.
0: ¿En dónde están sus soldados? Hemos esperado en vano para atacarlos, pero no han aparecido.
3: No traemos soldados. Venimos solos. Únicamente estamos aquí, el padre Melchor y yo.
0: Mienten. Ustedes son espías de los soldados. Nos lo ha advertido nuestro hechicero Agua. Sabemos que vienen a robarnos. Se aprovechan de sus escudos y de sus armaduras que brillan bajo el sol. Traen armas que escupen fuego y causan gran destrucción.

0: No somos espías. Somos religiosos.
1: No es verdad. Muchos, antes que ustedes, han venido a someternos, a raptar a nuestros hijos, a violar a nuestras mujeres. Nos obligan a trabajar en sus tierras. Nos someten, nos esclavizan.
2: No hemos venido a quitarles sus casas. Al contrario, hemos venido a vivir con ustedes, a conocerlos, a aprender su idioma, a trabajar al parejo y a traerles el mensaje de Dios.
1: Un mensaje de guerra, de injusticia, de dominio, de esclavitud.
0: No es verdad. Nuestro Dios quiere la paz. Ama la justicia. Predica la libertad.
1: Entonces, ¿por qué sus guerreros han venido en otras ocasiones a robar nuestros hombres para esclavizarlos? Dices, ustedes también quieren oprimirnos. Ustedes trabajan para sus soldados.
2: Eso ya no sucederá. Nosotros hemos hablado con nuestro gobernante para que ya no esclavicen a sus habitantes. Él nos ha prometido que cesarán esas prácticas.
1: También del mar vienen los zambos y los guerreros mosquitos a robar nuestra gente.
2: Ellos son piratas. No vienen de nuestros pueblos. Nosotros no tenemos control sobre ellos. No puedo prometerles que ya no vendrán, pero lo que sí puedo ofrecerles es que les ayudaremos a defenderse de ellos.
1: ¿Y de ustedes quién nos defiende? Ya veremos si en verdad dicen es cierto. Suéltenlos.
3: Fray Margil y Fray Melchor lograron convertir poco a poco a los indígenas de Talamanca. E incluso construyeron los primeros templos y se establecieron las primeras comunidades cristianas en aquellas apartadas regiones. Sin embargo, aún persistían algunas prácticas de idolatría y hechicería, difíciles de erradicar. De acuerdo a sus creencias, los caciques de la región acudían a consultar a una hechicera en la cueva de Coyotepe. Buscaban sus predicciones en cuestiones de guerra, en materia de cosechas y en todos los aspectos que afectaban a su comunidad.
4: ¿A qué has venido?
5: Venerable anciana, quiero saber si habrá buen temporal, si tendremos lluvia. Necesito saber si habrá buena cosecha de maíz.
4: No me agrada que me visites si no has cumplido con tu deber.
5: Hemos sacrificado a 8 personas, hombres, mujeres y niños, como era tu deseo. Desde hace 2 días ofrecimos su sangre a nuestros ídolos y depositamos sus cuerpos a la entrada de la cueva.
4: Eso ya lo sé. Yo misma me los he comido.
5: Entonces, ¿qué es lo que no he hecho, venerable anciana?
4: No han expulsado a los hombres blancos de este territorio. No han obligado a que esos invasores se alejen de nuestras tierras. Esos intrusos solo traerán desgracias a este lugar. Deben alejarlos para siempre. Deben desterrar ese mal de manera permanente.
5: Bien sabe que lo hemos intentado. Pero cada vez llegan más hombres blancos, apoyados por sus soldados y por algunos frailes.
4: Mientras no alejen a esos invasores, no podremos vivir en paz. Mis poderes se ven entorpecidos por las prácticas de esos venidos de ultramar. Sobre todo, los frailes son los que provocan muchos desastres en nuestras creencias. Rompen, queman y exorcizan con sus ritos en las plazas.
5: Pero solo han llegado a las poblaciones principales. Allí les engañamos haciéndoles creer que ya nos convertimos a su religión. Pero en secreto seguimos con nuestros ritos. Cada vez que nos untan el crisma en la frente, nos lavamos con agua para que se nos quite.
4: No los

0: pueden engañar. Esos frailes no son tan torpes como parecen. Presiento que muy pronto llegarán por estas tierras y con su tozudez querrán venir hasta esta cueva sagrada.
1: Trataremos de que no suceda así.
0: De cualquier forma, esos frailes se han dedicado a embargarnos nuestras imágenes sagradas y nuestras herramientas de trabajo. Me dijeron que en la plaza principal hicieron un amontonamiento de todas las cosas que nos han quitado los frailes y les prendieron fuego.
1: Desafortunadamente así fue, venerable anciana. Nosotros quisimos evitarlo, pero los soldados no nos permitieron acercarnos para salvar las piedras mágicas, ni los objetos de culto que les quitaron.
0: También me han contado que uno de nuestros más venerables ancianos, hechicero, sabio y principal, agorero entre nosotros, ha sido apresado en su oratorio por los hombres blancos y enviado a tierras lejanas, en donde lo han encerrado de por vida. Lo mejor será que mientras los frailes no sean expulsados de estas tierras, yo ya no me deje ver.
1: Te pido que no nos abandones, venerable anciana. Mucha falta nos hacen tus conocimientos y tus augurios. Queremos consultarte como lo hacemos cada semana y ofrecerte nuestros sacrificios humanos.
0: Ya lo has oído. Mientras no alejen a esos malnacidos, no volverán a verme.
2: Los misioneros franciscanos estaban al tanto de las prácticas de idolatría que tenían en aquellos pueblos y estaban decididos a acabar con ellas. Por ello, acudieron a la cueva de Coyotepe a encontrarse con la hechicera. Cuando llegaron a la cueva, un helado escalofrío recorrió sus cuerpos.
3: Padre Margil, aquí sacrificaron inocentes. El olor de la sangre lo confirma.
1: ¡Profanaron el santuario! La hechicera maldecirá sus almas. No entre, Padre Margil. Morirá en la cueva. Ni siquiera los jaguares entran allí.
2: ¿Acabará la hechicera con los frailes misioneros? ¿Será el final de la labor misionera en aquellas tierras? La respuesta en el próximo episodio de Espinas. Actuaron en este episodio Luis Gallegos, Mahalia Ayala, José Guadalupe Arbizu, César Ari, Rogelio Villaseñor y Fernando Pérez Valdés. 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

0: Son las 8 con 25 minutos.
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2: De entre varias regiones del mundo, la Reserva de la Biosfera de la Sierra Gorda en Querétaro fue seleccionada por la revista National Geographic Traveler como la número uno en México, la segunda en Latinoamérica y 13 en el mundo, como uno de los sitios con mayor sustentabilidad turística del mundo. La Reserva de la Biosfera Sierra Gorda fue creada por decreto presidencial en 1997 bajo la administración de la Comisión Nacional de Áreas Naturales Protegidas de la Semarnat. De todos los rincones del planeta vienen a asombrarse con lo variado de su clima, tan extremo por área que contempla 383.567 hectáreas, siendo un segmento de la Sierra Madre Oriental y por su altura.

0: altitud, que va de los 200 a los más de 3.000 metros sobre el nivel del mar. Una amplia variedad de flora y fauna puedes encontrar aquí. Si vives en Querétaro, deberías visitarla.
1: Reserva de la Biosfera Sierra Gorda.
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6: Son las 8:30.

0: Muy buenos días, queridos amigos. Martes 4 de agosto del año 2026. Ojalá que nos acompañen de aquí hasta las 10 y media. Vamos a tener un buen programa hecho especialmente para todos ustedes. Ana Descalza, ¿cómo estás? Muy buen día.
1: Muy bien, muy contenta de estar aquí contigo. Espero que también todos estén teniendo un gran día.
0: Y que nos vean, que nos escuchen. Un saludo a todos los amigos de radio, porque luego me han dicho, es que nada más crees que es tele. Yo te oigo en el coche todo el día. Ah, bueno, pues para los del coche que nos oyen estas dos horas, de verdad, muchísimas, muchísimas gracias por seguirnos. Usted elige por dónde y nosotros con todo gusto les hablamos a todo mundo.
1: Así es, nos pueden escuchar a través de la radio en el 100.3 de FM aquí en Querétaro o 1200 de AM si se encuentran en la Sierra Gorda. Además, nos pueden ver en televisión abierta, en el canal 10 y en algunos sistemas de cable como Easy Mega Cable o Total Play alrededor del canal 10. Además, si están en la Sierra Gorda, nos pueden ver en televisión abierta a través del canal 63. Nos pueden sintonizar en cualquier dispositivo electrónico y cualquier parte del mundo a través de www.rtq.mx. Le dan canal 10 y ahí vamos a estar estas dos horas. Y además los invitamos a que nos sigan en nuestras redes sociales. Ame está como En Confianza con Amelia y yo como Ana Descalza.
0: ¿Y el qué tal si hoy para todos los que hemos pasado un mal momento, como el primo de un amigo me contaba? Bueno, si usted está pasando por un mal momento emocionalmente, sobre todo, ¿qué tal si pido ayuda? Porque a veces estamos enojados y la agarramos contra ni de verla ni temerla el primero que se pone enfrente. O estamos tristes o estamos en una depresión o tenemos algún tipo de problema emocional y nos da pena o nos da miedo pedir ayuda. Busquemos ayuda si sentimos que tenemos alguno de estos problemas, porque cuando nos liberamos de esas cadenas que nos dan el enojo, la tristeza, la angustia, la depresión, te liberas y de verdad que la vida puede ser totalmente diferente. Ana nos va a explicar el día de hoy por qué lo caliente se enfría y por qué lo que está frío se calienta. Parece trabalenguas, adelante.
1: Así es, muchas gracias a todos los que nos mandan peticiones para poder explicar. ¿Por qué cuando tienes una taza de café bien caliente pasa el tiempo y se te enfría? O si tienes un helado, se te empieza a derretir y se calienta. Bueno, esto tiene que ver porque normalmente las moléculas de nuestro universo tienden a estados más probables. Quieren decir que a estados, digamos, en donde la energía se va regulando. El frío en realidad no existe. Lo que pasa es que el calor se va moviendo. Y el calor o la temperatura tiene que ver con el movimiento de las partículas. Si tú tienes partículas muy calientes, normalmente suelen estar en mucho movimiento y ese movimiento va transfiriendo energía y poco a poco,

0: Mientras se transfiere esa energía y se va perdiendo, el calor va bajando. Por ejemplo, una taza, el ambiente es más frío que esa taza de café calientito, el café que está caliente, transfiere su calor al entorno, no lo logra calentar porque una taza de café no va a calentar una habitación o un país, pero esas moléculas van a liberar su energía y entonces se va a ir enfriando. Y lo contrario con un helado, como es más frío, sus moléculas se mueven mucho menos que el entorno que está alrededor, el movimiento y la energía del calor circundante va a comenzar a mover las de la parte fría. Y así se trata, es todo un movimiento que tiene que ver con la segunda ley de la termodinámica.
1: Y el día de hoy, aquí en el programa, vean nada más qué temas vamos a tocar. Sabemos de los beneficios del sueño, o sea, que hay que dormir. Hemos escuchado de los ciclos circadianos. Pero, ¿qué pasa con los órganos internos de la persona cuando duerme? ¿Cuáles serían estos ciclos circadianos de cada uno de nuestros órganos? El de los martes, Erika Espinosa, ¿firma usted documentos sin leer? Bueno, pues vamos a ver cuáles pudieran ser las consecuencias. América Uribe, ella es magistrada y nos viene a platicar de qué es un emplazamiento. También las creencias, esto es una parte de mitos que tenemos sobre la cuestión de los dientes, de la odontología. Estará con nosotros el doctor Alfonso Galván, él es odontólogo y justamente el tema son creencias en odontología que no debemos de creer. Un tema sasazo, dolorosísimo, pero nos dice nuestro invitado, licenciado Mario Manso, él es psicólogo especialista en adicciones. El suicidio, un tema del que se tiene que hablar. Miren, esto es como, no hables de tal tema porque se le va a antojar al hijo, se le va a despertar la hormona. ¿Qué creen? El hijo adolescente ya se le despertó, hablando o no hablando de, mejor hay que hablarlo. Algo así pasa con el suicidio porque desafortunadamente tenemos alto índice de suicidios en Querétaro. Ocupamos el primer lugar, no me acuerdo bien entre qué edades, de qué edad a qué edad, pero sí es importante que lo hablemos para poderlo prevenir. Elsie Díaz, terapeuta holística, el lenguaje emocional y energético de las enfermedades. Alexis Flores, nuestro productor, las tendencias en redes sociales. Y si usted nos acompaña, esto ya se armó. Si quieren llamarnos, 442-238-5255, nuestro número telefónico. Pueden marcarnos a la hora que gusten. Si prefieren mandar un mensaje de WhatsApp, 442-676-0392. Esta frase de Carl Gustav Jung me encanta. Quien mira hacia afuera, nos dice la frase, sueña. Yo miro el coche del vecino y sueño con tener un coche como el vecino. Pero Carl Gustav Jung nos dice, quien mira hacia adentro, despierta. ¿Usted hacia dónde está viendo? ¿Hacia lo de los demás? A ver cómo le doy lata al vecino, a ver cómo me molesta que hagan ciertas cosas, o miramos hacia adentro y despertamos todo ese potencial que cada uno de nosotros tenemos, un gran potencial, lo podemos usar para hacer el bien o para hacer el mal. Usted elige. La doctora Rocío Mere, oftalmóloga, está con nosotros esta mañana. Con ella comenzamos. Ciclos circadianos, doctora Rocío Mere, bienvenida.
2: Bienvenida. Hola, aquí. Buenos días por la mañana, dice el dicho. Bueno, pues tomando hilo con esto de Carl Jung, ¿no? El que mira hacia adentro despierta, ¿no? Y recuerda que hablamos otro día de la mirada de la madre. Uh-huh. Y entonces, y la mirada y los ojos, ¿qué tienen que ver con los ciclos circadianos del día y la noche, de la vigilia y del despertar o el estar dormido? Y entonces los ojos son los precursores fisiológicos que dan el banderazo para que empiecen los procesos a llevarnos a un sueño fisiológico reparador. Entonces van a decir, pero ¿y qué tiene que ver los ojos?
1: Pues cierras los ojos, ¿no? De entrada, para dormirte.
2: Sí, ya cuando ya te vas a dormir.
1: Abiertos, no, ¿verdad? No se puede.
2: Podría ser, pues, porque tienen sus problemitas, ¿no? Las ranas, los peces, ¿no? Que duermen con los ojos abiertos. Pero bueno, el asunto es que en la retina, en los ojos, existen receptores que perciben la disminución.

0: disminución de la luz azul y la presencia de la luz roja, es decir, de la ultravioleta o de la infrarroja que se da en las tardes. Cuando empieza a oscurecer, y si recuerdan, por ejemplo, detalles como cosas que pasan con los animales cuando hay un eclipse solar, que empieza a oscurecerse, los animales empiezan a guarecerse y lo hacen en un sentido de una respuesta biológica a esta disminución de la cantidad de luz.
1: Que es de noche,
0: porque la retina percibe que esto está sucediendo. ¿Y qué sucede en el ser humano cuando la tarde empieza a caer? Qué romántica. Cuando la tarde empieza a caer, entonces empieza la retina a percibir esto, estas células que se llaman células ganglionares, mandan un mensaje a un área que está arriba del quiasma óptico, que se llaman las áreas supraquiasmáticas, y entonces esto da un banderazo para el aumento de la producción de melatonina, que todo el mundo conoce, de la melatonina que está y que se produce en la glándula pineal. Y entonces esto dice, señoras y señores, ya es de noche. Y el organismo empieza a responder en una sinfonía organizada, perfecta, sin una perfecta sincronización de cada uno de los órganos. Entonces, ¿qué va sucediendo? Baja la temperatura corporal. Esto que hablabas de las leyes de la termodinámica, baja la temperatura corporal, sin embargo, aumenta la temperatura de las manos y de los pies para liberar mayor cantidad de calor. La frecuencia cardíaca empieza a bajar, la frecuencia respiratoria empieza a bajar también y las ondas cerebrales se empiezan a modificar. Si pensamos en tres péndulos que están sobre una misma barra, el corazón está latiendo, el cerebro está emitiendo ondas y la respiración está con una frecuencia. Cuando se da el banderazo de salida, se organizan y dicen, la función va a comenzar. Y entonces empiezan estos péndulos a encontrar la armonía y la sincronización. Y entonces empiezan a moverse rítmicamente. Y en el cuerpo sucede que cada uno de los órganos está listo para presentarse a la gran función, si pensamos en una orquesta que va a presentar un concierto de Mozart o un concierto de lo que sea. Y esto me lleva a contarles que, bueno, que durante la noche tenemos varios ciclos de sueño. Y en estos ciclos de sueño van sucediendo diferentes cosas, precisamente como en una ópera que tiene sus tiempos, ¿no? Tenemos cuatro ciclos de sueño o cinco ciclos de sueño que duran alrededor de 90 minutos. En promedio. Y los primeros ciclos tienen un tempo, como en las obras, como en la ópera, precisamente, como una sinfonía, tiene un tempo. Hay más sueño profundo, hay más un tipo de ondas, que son las ondas teta y delta. Hay menos sueños de movimientos rápidos, que conocemos el sueño REM, ¿no? Hay sueños REM muy cortos y luego se va modificando. ¿Para qué sirven los ciclos? Los ciclos sirven para que los órganos se restauren. El cerebro modifica sus ondas eléctricas, pero sobre todo el cerebro se limpia de toxinas y renueva los nutrientes. El hígado tiene una función extraordinaria en la noche que está metabolizando, está tomando la glucosa y le está almacenando, el páncreas disminuye la producción de insulina, la vejiga pierde un poco su sensibilidad que provoca el deseo de ir a levantarnos a orinar, y hay un aumento de la producción de la hormona antidiurética. Entonces, el cuerpo dice, se trata de descansar, no te voy a despertar para hacer pipí, te voy a dejar dormir placenteramente. Entonces, las primeras fases del sueño, tenemos este sueño profundo que está restaurando cosas. En las últimas fases del sueño, las primeras sirven para alimentar y regenerar las sustancias químicas del cuerpo. Y las fases finales del sueño sirven para restaurar las emociones, para fijar la memoria, el aprendizaje y las circunstancias.
1: Rocío, ¿qué pasa con las personas que tienen insomnio?

0: insomnio, que les cuesta mucho trabajo dormir o que duermen muy poquitas horas. Entonces, las que tienen insomnio es que no pueden sincronizar su pensamiento con su respiración y su frecuencia cardíaca. Entonces, su mente está trabajando en una actividad. Para poder lograr el sueño, tenemos que pasar de las ondas que nos mantienen despiertos, como en este momento, son las ondas beta. Tenemos que ir de las ondas beta primero a las ondas alfa, que empiezan a reducirse la frecuencia de las ondas, después a las ondas teta, que en las ondas teta empieza... las ondas teta y las ondas delta son las ondas que logran los meditadores, ¿no? Y que tranquilizan la corriente de pensamientos fulminantes, sí, que te atormenta.
1: Hasta la respiración, ¿no? Cambia.
0: Entonces cambia, claro, la respiración. Y entonces la gente que tiene insomnio tiene tantas cosas en la cabeza que no puede despejarse de esto. Esto de contar borreguitos, ¿qué es? Es obligar al cerebro a dejar de focalizarse y poner atención en toda la serie de cosas que nos atormentan del día a día. Tuve una pena, tuve una ruptura, tuve un choque, tengo un familiar, etcétera, enfermo, la situación que emocionalmente te inquieta.
1: Pero yo iba un poco más allá. ¿Qué pasa con los órganos que se restauran, por así decirlo, que se limpia el cerebro mientras duermes? Personas que duermen poco, ¿están menos restaurados todos los órganos?
0: Claro,
1: hígado, corazón,
0: sí,
1: estómago.
0: Sí. Las personas pueden vivir sin comer más días que sin dormir. Uh-huh. Una persona que tiene 72 horas de no dormir es una persona que está tronándose el sistema.
1: Bueno, era un tormento chino, ¿no?
0: No
1: te dejo dormir, te vuelves loco.
0: Entonces la corteza cerebral se irrita, el sistema límbico se altera, o sea, el sueño es el alimento y la salud está en la armonía de cada uno de los órganos. O sea, en esta sinfonía, que los órganos entren en el tiempo preciso a hacer las acciones precisas para la restauración y para la buena función del cuerpo. Una persona que no duerme bien, ¿qué pasa con las personas que trabajan de noche? ¿Qué pasa con las personas que tienen, pues que manejan, por ejemplo, ¿no? ¿Qué sucede? Pues que tienen un tiempo de vida de atención, de reflexión, de toma de decisiones afectada y tocada, como en el esgrima que te dicen, te toqué, ¿no? El sueño no conciliado te toca la mente, te toca las emociones y te toca los órganos. Y entonces la enfermedad se presenta como resultado de la mala función de estos órganos que no se restauraron. Cuando observamos con toda precisión todo lo que va sucediendo con los órganos, yo personalmente, después de que tengo muchos años de estar dentro de la medicina y muchos años de estar dentro de, observando pacientes, observando enfermedades, me maravillo de contemplar los fenómenos fisiológicos que llevan al sueño, a la armonía y a la salud física, mental y emocional del ser humano. Entonces, esto de la terapia del sueño verdaderamente es el sustento de la salud, así como lo digo, física, mental y emocional del ser humano.
2: Y cuando sueñas, o sea, cuando tienes sueños de... A veces, por ejemplo, dices, es que me levanté súper cansado porque estuve corriendo en mi sueño todo el tiempo, ¿no?
0: Claro, y entonces, bueno, sí, suceden los primeros periodos, los primeros ciclos del sueño son para restaurar el cuerpo, uh-huh, y los siguientes ciclos son para restaurar la mente. Uh-huh. Los sueños o las pesadillas se dan en el tercero o cuarto ciclo de sueño, que es 4 horas y media o 5 horas y media después de haber empezado a dormir. ¿Qué sucede en ese tiempo fisiológicamente? Fisiológicamente estamos colocados no en ondas teta y delta, que son las de la meditación y del sueño profundo, sino que tenemos sueños REM, que es el sueño de movimientos oculares rápidos, que estamos en un sueño superficial, pero en una actividad cerebral muy despierta, aunque el cuerpo está inmóvil. En ese momento estamos teniendo los sueños, y los sueños podrán ser el mayor sueño.

0: de amor, como Una noche de verano, que se llamaba aquella obra, ¿no? O como La peor pesadilla. Y La peor pesadilla o El mejor sueño, ¿de qué depende? Depende de lo que ha sucedido en tu día. Y entonces hay una cosa que psicológicamente se le menciona restos diurnos. Si yo tuve una situación inquietante, un mal encuentro, una crisis de un familiar, un choque, un asalto, lo que sea, ese residuo de esa vivencia se manifiesta en ese momento y generalmente es en las fases, en los ciclos últimos del sueño. Una persona normal, en el ideal, sería que tuviéramos 4 o 5 ciclos de 90 minutos. Entonces, en los últimos ciclos, el sueño REM es mucho más largo. En los sueños, en el inicio del sueño es mucho más corto. Y entonces estas pesadillas, claro, uno dice, dormí muchas horas, pero dormí muy mal, me siento muy cansado. Y esto puede ser por dos razones, así de manera simple. Una, porque te despertaron en el momento que tenías un ciclo REM. Y en ese momento estabas en esa actividad cerebral acelerada. Y entonces despiertas y dices, ¿qué pasa? Y no sabes si estás despierto o dormido. O porque no estás completando la restauración en el sueño profundo de la restauración de cada uno de los órganos. Hay dos eventos importantísimos y maravillosos que hay. Antes de empezar a dormir, cualquier persona hemos sentido como que nos vamos en un hoyo profundo, y entonces empezamos a dormir, empezamos a conciliar el sueño, pero tenemos una capacidad extraordinaria de síntesis, de decisión, de decir, ah, claro, voy a hacer esto, de planear y plantear qué voy a hacer, porque el cerebro está en una actividad exquisita que te permite desconectarse de la razón para dar una función de qué necesito, para qué lo necesito. Ya sé, voy a comprar esto o no, mejor esto. Y entonces estamos trabajando y hay una lucidez extraordinaria. Esa fase, como esto que dice la terapia de la hipnosis, esta fase se llama el estado hipnogógico. Y en esa fase es cuando sentimos como que nos vamos a caer, cuando vamos cayendo en el sueño profundo y que das un brinco, que estás así, pero que estás con una lucidez extraordinaria. Y antes de despertar existe esto que se llama el duerme-vela, y el duerme-vela es el cerebro se está preparando y el cuerpo se está preparando para despertar. ¿Por qué sabemos que hay que despertar? Porque aumenta el cortisol, aumenta la temperatura, que al principio del sueño bajó, aumenta la frecuencia cardíaca, aumenta la frecuencia respiratoria, empezamos a sudar, no estamos despiertos todavía, pero nuestro cerebro está trabajando extraordinariamente. Y ahí tomamos muchas decisiones,
1: que a
0: ahí
1: veces aprendemos. Decimos, tenemos que desconectar el cerebro. Vamos a una pausa, regresamos contigo. A mí me gustaría saber si funciona igual los que se duermen con chochos para dormir, se limpia igual el cuerpo, etcétera, todos los beneficios, o lo ideal sería dormir sin medicamentos. Una pausa, no nos tardamos nada.
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0: Son las 9, en punto. Regresamos.
9: Estamos platicando con la doctora Rocío Meré de los ciclos circadianos, pero sobre todo, no es solo el dormir, sino el que qué pasa mientras dormimos y cómo nos beneficiamos mientras estamos en esta delicia donde nos perdemos por lo menos un buen rato durante el sueño. Y la pregunta se quedó en el aire, ¿sucede lo mismo, se barren las mismas basuras del cerebro y se mejoran los órganos de la misma manera si el sueño es natural o si el sueño es inducido por... no sé, ¿qué tanto te tomas? Melatonina, lo que te quieras tomar.
10: ¿Respuesta?
9: Sí.
10: ¿Tajante?
9: Sí.
10: No.
9: No, ok.
10: No. El sueño, el sueño fisiológico tiene esto que les digo, que es una perfecta, perfecta función, una sinfonía que armoniza cada órgano y que requiere el tiempo preciso para empezar a actuar. ¿Qué hacemos cuando... buscamos un inductor del sueño? Sedar a una persona no es ponerla a dormir.
9: ¿Y yo estás sedada cuando te tomas...?
10: No, estoy hablando en el caso de sedar, sí. ¿No? O sea, tú vas a operar un paciente,
9: los ojos,
10: le metes un medicamento que bloquee el estado de conciencia. No es ponerlo a dormir. El hígado no se va a empezar a restaurar, el corazón no va a empezar a funcionar armónicamente, la respiración tampoco, las ondas delta y beta y alfa y etcétera no van a funcionar. O sea, no se van a echar a andar. Cuando yo, a ver, ¿qué inductores comunes conocemos en el público en general? Me voy a tomar una cervecita para que me dé sueño.

0: sueño. O me voy a tomar una melatonina para que me dé sueño, o me voy a tomar un magnesio para que me dé sueño.
1: Hay personas que tienen años
0: tomando. O me voy a tomar una quetiapina, o una benzodiazepina, sí, un tramadol, un tradol, un diazepam, y voy a dormir. Y entonces la gente se lo toma. ¿Qué pasa con la melatonina? La gente piensa que la melatonina le va a dar sueño. La melatonina no da sueño. La melatonina imita a la producción natural de melatonina cuando la retina percibe que está oscureciendo. Y da el banderazo para decir, señoras y señores, va a empezar la uh-huh. música a sonar, ¿no? Y entonces, bueno, puede esto más o menos generar que vayamos atenuando un poco las funciones del cuerpo. ¿Qué hace el magnesio? El magnesio modifica las conexiones cerebrales para inducir que las ondas cerebrales empiecen a trabajar de mejor manera o que algunas reacciones químicas se den de la mejor manera. ¿Qué hace la quetiapina? La quetiapina inhibe a una sustancia que se llama la oxitocina, la histamina, y la histamina nos mantiene despiertos en el día. Entonces yo le doy quetiapina, inhibo la histamina y el paciente tiene una somnolencia semejante a los antigripales. Pero no replico en ninguno de los casos el ciclo natural de la restauración. Y entonces la persona puede quedarse dormida y despertar en un momento, y puede quedarse dormida y bloquear los ciclos naturales. No hay la restauración.
1: No es la misma.
0: No hay la restauración.
1: O sea, tratemos, en conclusión, de dormir de manera natural.
0: De tener una fisiología del sueño y hacer cosas para que nos ayuden. Luces tenues,
1: claro.
0: Cero sonido, pensamientos que no requieran procesamientos, contar borregos, meditar,
2: 725,
1: rezar. Muchísimas gracias. ¿En dónde podemos localizarte?
0: Sanatorio Alcocer Pozo. Perdón.
1: Sí. No, pues ahí trabajas.
0: 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Con todo gusto, y a las personas que se comuniquen con nosotros y que digan que nos han escuchado en este programa y que duermen bien.
1: No, los que no duerman bien,
0: que ni vayan porque van a estar mal funcionando. Van a estar muy estresados.
1: ¿Para nuestro auditorio qué?
0: Les vamos a dar una descuento en la consulta, como no, con todo gusto. Y bueno, pues siempre tratando de buscar lo que les sea conveniente y adecuado para mejorar su salud visual, física, mental y emocional.
1: Muchísimas gracias. Usted firma documentos sin leerlos. Creo que es un error, pero el de los martes, que nos lo diga. Qué peligro firmar documentos sin leerlos. El de los martes, Eric Espinosa, ¿cómo estás?
3: Un placer, bien, gracias
1: igualmente,
3: a Dios.
1: Igualmente, me da muchísimo gusto. ¿Qué documentos deberíamos? Bueno, yo digo que todos, pero hay unos que te pueden meter en muchos
3: fíjate
1: problemas.
3: Fíjate que sí, ahora en la semana estuve con varias personas. La semana pasada, por supuesto, ayer es lunes apenas. La semana pasada estuve con varias personas en algunos documentos para cierre de mes, entonces estaba esto un poquito apresuradón, pero me topé con gente que no lee, y no lee por flojera, lisa y llanamente por flojera, decir, ¿para qué lo leo?
1: Es que son muchas hojas, te dicen.
3: Número uno, sí. Número dos, dicen, esa es cosa de abogados, ya para qué lo leo. Otros también te dicen, ya lo leyó mi esposo, todo está bien. Le tengo confianza. A ver, no es confianza, no es de abogados, no es flojera. Lo que es más, me encontré con un documento que me llevaban a ratificar ahí, que, pues, de estos que dicen que el señor fulano renuncia a los derechos del artículo 3427 y el otro acepta los beneficios del 4338. Y tú, ¿qué dicen esos artículos? Ni siquiera preguntas. Entonces te vas y te vas de largo.
1: ¿Tendrías que remitirte a esos artículos para saber?
3: Pues siquiera para saber qué dice.
1: ¿A qué renuncio?
3: Pues ¿a qué estoy renunciando,
1: claro,
3: o qué estoy haciendo, ¿no? Ahora, no solamente es leer para decir ya me lo chuté todo, ¿no? Es para ver que hay cosas en las que tienes que detenerte mucho. Por ejemplo, tus datos personales.

0: Coinciden tus datos personales. Ayer estaba yo con una persona que estaba arreglando un documento, digo su nombre porque al fin y al cabo uno de los apellidos, pero se llama Zeus y es con Z. Ah, se lo pusieron en alguna ocasión con S y menuda bronca que se ha generado por una S de Zeus y no Zeus con Z. Entonces, tus datos personales, lo que serían los aquellos que tienen nombres eternos de 3, 4, 5 nombres, tus nombres completos, que vayan completos. Uy, para el caso de las mujeres, el apellido de soltera y de casada, ¿cómo pongo de apellido de soltera, apellido de casada?
1: No, y las que se llaman María con M-A sin punto, María Elena con
0: M-A con punto y sin punto. Eso es tradicional. Pero te diría yo, eso es de lo sencillo. En muchas ocasiones, por salir del atolladero, firmas lo que te pongan enfrente. Tuve en manos un contrato de arrendamiento, pues algo muy sencillo, te rento mi casa a 2 años, esto es el precio de la renta, al año se incrementa de acuerdo a índices inflacionarios, todo muy bonito. No tendrían por qué ser más choreros los contratos de arrendamiento, pero, me dice, aquí está también lo que firmé, y traía un blocito de una serie de 24 pagarés, que le dijeron, estos son nada más para documentar aquí los pagos. A ver, yo ahí me quisiera regresar. Mi materia no es títulos y operaciones de crédito, pero hay que analizar y hay que advertir claramente. El pagaré es un documento autónomo, es independiente. No te dice de dónde salió la deuda. El pagaré simple y sencillamente dice, yo debo y reconozco pagar la cantidad de tantos pesos a Amelia. No puedes decir, es que lo firmé por la renta. Es que le debías 5... No le debías nada. Lisa y llanamente, tú estás reconociendo el adeudo. Entonces, cuando tú firmas pagarés, aguas, son documentos autónomos y técnicamente te pueden cobrar el contrato de arrendamiento y el pagaré.
1: Aparte, y como si fueran fincan, dos.
0: Son dos, porque deudas. El pagaré es totalmente autónomo. Sí, claro, el pagaré es autónomo. Entonces... Híjole, mucho cuidado cuando firmes documentos. Ya me he topado con gente que va luego, no sé, a la ferretería. En la ferretería compras y mañana te lo voy a pagar. Sí, cómo no, firme aquí la notita. No es la notita, letras chiquititas, es un pagaré. La redacción del pagaré es muy común que te la dejen poner en algunos documentos. Y entonces ahí es donde tienes que tener muchísimo cuidado. Porque insisto, el pagaré es un título autónomo, es totalmente independiente y te lo pueden cobrar. Y además, es mucho más fácil cobrar un pagaré que cobrar una renta de un contrato de arrendamiento. ¿Por qué? Porque el pagaré es un título de crédito y con lo primerísimo con lo que se empieza es con un embargo. Te van, te llegan a tu domicilio con el actuario del juzgado y dicen, venimos a embargar. ¿Por qué? Porque usted ve esta cantidad, o la paga o embargamos, punto. Embargar no es que te lo quiten en definitivo. Embargar es, pues, es una forma de presionar. Venga para acá, yo te lo guardo aquí.
1: Cuando pagues ahí.
0: Paga y te lo devuelvo. Habrá que ver qué te devuelven, ¿no?
1: Tenemos una llamada, gracias. Venga, José bien. Robles. Se me hace importante también mencionar que mucha gente firma o acepta los contratos de aplicaciones que descargamos en nuestro celular y muchas de ellas tienen acceso a nuestros datos personales.
0: ¿Cierto?
1: Es cierto.
0: ¿Cierto? Sí, súper okay. Cierto.
1: Agradezco, gracias, José
0: agradezco
1: Robles.
0: Su comentario, sí. Qué bueno que esté al pendiente, sí. Y otra cosa que también ya me sucedió y fue la semana pasada, me llevaban un contrato, pues hecho por la inteligencia artificial, decir, oye, pues es este, ¿me lo revisas? A ver, te lo hizo tu inteligencia artificial, ¿tú estás conforme con eso? En el nombre sea de Dios. A ver, no es cosa sencilla. Creo que nos hemos metido al tema de la inteligencia artificial sin realmente ser los especialistas en
1: no
0: la materia.
1: No tenemos ni idea.
0: No sabemos, la verdad.
1: Y no
0: es que
1: sabemos los resultados que pueden tener y las repercusiones a largo plazo.
0: Cuando además una inteligencia artificial, pues bueno, saca datos de todo el universo de información que hay. Eso es una inteligencia artificial. A ver, entendamos, no es magia. Es lisianamente que todo lo que está en redes sociales, tú lo pesca y hace algo. Por eso es que si tú no le sabes preguntar y manejar a la inteligencia artificial, luego no funciona como uno quisiera. Por ejemplo, En alguna ocasión salió una

0: una discusión de si se podía constituir una sociedad de tal o cual manera. Y entonces, pues bueno, un abogado le pregunta, dime el por qué no se puede constituir de tal o cual manera. Y la inteligencia artificial le dio las razones del por qué no. Y el otro le preguntó, dime el por qué sí, y le dio las razones del por qué sí. Ahora, confróntalas. ¿Cuál tiene la razón? A ver, es que es artificial. No es como la nuestra sí razona, la nuestra funciona, la nuestra siente, la inteligencia artificial no siente.
1: La nuestra inventó inteligencia artificial.
0: Así de fácil, de ahí salió.
1: La buena es la de nosotros. Pero ¿no te parece que nos hemos vuelto flojos o siempre hemos sido, no sé, flojos para leer un contrato, flojos para hacer un contrato? Sí. De repente te llega un contrato si estás rentando una bodega, como si fuera un departamento, ¿no? Y en el segundo piso y en la cocina, a ver, no hay cocina, no hay segundo piso, una bodega. Pero son machotes y ahí te vas.
0: Sí, sí. Entonces... es a donde nos ha llevado todo este mundo automatizado. Tienes hambre, péscate ahí en las aplicaciones, pide de comer y te lo traigan aquí. Ya ni siquiera te paras a hacer algún platillo tú, hombre, ¿para qué hacemos a loco? Todo es comodidad, comodidad, comodidad. Y esto, bueno, por ejemplo, hay contratos, regresándome al tema, hay contratos que... les llamamos contratos de adhesión, que son un peligro.
1: ¿Qué quiere decir?
0: Pues que te adhieres al contrato, esos? o le entras, punto.
1: Estos ya ni que para ya están, que los lees.
0: No, o sea, ya ni para que
1: sí
0: los lees.
1: Sí,
0: sí, a eso te llevan, Es decir, o sea, ¿para qué lo leo? Si de todos modos no hay forma que le pueda yo cambiar. Llegas tú a un fraccionamiento y dices tú, oiga, yo quiero comprar esta casa, quiero comprar este lote de terreno. Sí, cómo no, con todo gusto, nomás que tiene que firmar ese contrato. O sea... Y si no estoy de acuerdo con una de esas cláusulas, ah, no. Nuestro jurídico dice que así tiene que ser. No le podemos mover ni un punto ni una coma. Oiga, pero yo quisiera... No, no se puede. Y entonces, pues bueno, son contratos de adhesión. Y dices tú, ¿y ante esto qué hago, no? Pues sí te metes en una situación un poco compleja. Ahora, al principio cuando tú llegas a la compra, pues no dejemos de ver que tú traes un sartencito por el mango. ¿Por qué? Porque tú traes el precio. Oye, pero ellos traen la casa, por eso, tú traes el precio. Entonces, todavía podrías medio coquetear algo y tratar de, pues bueno, generar alguna situación que te ayude para que no sea totalmente contrato rígido y de adhesión. Por eso es que luego es bonito cuando la gente acude a la notaría y te pregunta y te dice, oiga, a ver, ¿qué es lo que se supone que nos corresponde a una y a otra de las partes?
1: ¿Cuándo acudir al notario para revisar o ayudarnos a hacer un contrato y cuándo al abogado?
0: A ver, yo te diría los dos, y ayer justo, qué buena pregunta, porque ayer ayer tuve un cliente que me decía, oiga, que un notario, lo voy a decir así expresamente porque así fue como lo dijo, un notario o un juez, se pueden prestar, así me lo dijo, estaba enfrente yo, o sea, sí, se pueden prestar a firmar un convenio entre dos personas que diga esto. A ver, yo como le contesté, le dije, a ver, ni el juez ni el notario se prestan, lo que están haciendo es convalidando lo que ustedes dos firmaron en un convenio de ustedes dos, sin conocimiento. Y entonces aquí contesto a la pregunta que me tira Amelia. ¿Cuándo debo acudir? ¿Ante el abogado o ante el notario? A ver, ¿los dos podemos hacer contratos, convenios? Sí. Se va a oír muy presumido, pero ¿quién es el que tiene más experiencia en la evaluación de contratos? ¿El abogado o el notario? El notario, no hay duda, porque en eso estamos todos los días. El abogado está un poco más... en temas de, si es abogado litigante, por supuesto, de demandas de juzgados. Si a mí, Erika Espinosa, me preguntas cómo presentar una demanda, te la puedo leer, te la puedo entender, pero creo que no soy la persona idónea para redactarte una demanda, definitivo. Ve con el abogado. Estas personas, por ejemplo, traían un convenio elaborado por un abogado, hecho entre ellas dos por lo que le dijeron al abogado, pero el abogado, aguas, el abogado... Seamos claros, el abogado aboga por su cliente, abogo por el mío. El otro, pues tendrá su abogado y que aboguen cada uno por sus respectivos. Mientras que el notario se encuentra a la mitad. A ver, yo no abogo por ninguno. Yo lo que le digo a uno es, esto te corresponde, esto tienes derecho, esto te puede afectar, esto no te puede afectar. Sugiero esto para materia de impuestos, sugiero esta redacción. Ayer tenía yo una consulta de una persona que estaba constituyendo

0: una institución de asistencia privada, de las cuales hablaremos seguramente el próximo programa, y me decía, oye, pero es que ¿qué me conviene, la asociación, la institución? Cada una tiene sus puntos a favor y sus puntos en contra. Te tengo que explicar en qué consiste cada una de ellas. No quiero decir con esto que los abogados no lo sepan. Sí, claro que lo saben. ¿Por qué? Porque todos venimos de allá. A ver, yo antes de ser notario fui licenciado en Derecho, fui abogado. Abogado y licenciado en Derecho es lo mismo. Entonces yo fui. Entonces, claro que sí, fui, sigo siendo y seré hasta que me muera. Pero ya te vas especializando en una actividad y entonces vas y lo ves. Entonces, creo que zapatero tus zapatos. ¿Podría ir con el abogado? Sí. ¿Y puede encontrarme algunos defectos en mi contrato? Sí, claro que sí, pues soy humano. Y el señor está con una habilidad mental tremenda para poder detectar los defectos o los errores en abogacía de su cliente, para proteger a su cliente. Entonces, yo en resumen les invito a que por favor revisen, lean palabras que ya hemos comentado aquí. ¿Has leído tus escrituras de compraventa? ¿Has visto la palabra evicción y ni siquiera sabes lo que es eso? ¿Has leído los trámites sucesorios?
1: Todas lo tienen.
0: Qué pena, ¿has leído las palabras esas del de el de cuyus? Se escribe cujus. ¿Y tú qué es eso? Un día una clienta me dijo, mi papá no es cujus. Ya sé que no es cujus, es cuyus y es de cuyus. De cuyos, se pronuncia cuyos, que es de cuya sucesión se trata. Son palabras que dices tú, son formulismos de abogados.
1: Pues sí, pero hay que entenderle.
0: ¿Hay que entenderlos?
1: Claro.
0: Hay que entenderlos,
1: no
0: hay más.
1: Y si no entendemos, pues vamos contigo.
0: Para eso estamos, claro.
1: Por supuesto, notaría 10:48 y por supuesto a través de los teléfonos 442-212-1100 o bien 442-125-3058. Muchísimas gracias.
0: Un placer.
1: Y hasta la próxima. Estoy gracias. Magistrada América Uribe está con nosotros y ella nos va a platicar de qué es un emplazamiento. Vamos con ella.
2: Yo no tengo idea de qué es un emplazamiento. Qué bueno que tenemos aquí a la experta América Uribe. Bienvenida, ¿cómo estás?
3: Muchísimas gracias, muy buenos días. América, todo muy bien. Pues para entender qué es un emplazamiento, vamos a ubicarnos en una pequeña historia. Sí. Vamos a tener un personaje. El personaje sale un martes cualquiera a realizar sus actividades cotidianas. Abre la puerta de su casa y del lado derecho se encuentra un equipo de abogados. Del lado izquierdo se encuentra al personal del juzgado y enfrente, a buena distancia, se va a encontrar a los policías y dice, ¿pero qué es esto? Inmediatamente el personal del juzgado le dice, personaje, venimos a ejecutar una sentencia en su contra que se llevó a cabo en el juicio donde se le escuchó y se le venció, interpuesto por Perenganito de Tal, promovido por Perenganito de Tal. Le pedimos voluntariamente que realice el cumplimiento de la sentencia, si no, si usted se opone, lo podemos hacer de manera forzosa con uso de la fuerza pública. Personaje se queda como que, ¿y cuándo y por qué? Esa es la importancia del emplazamiento. El emplazamiento es la primera notificación de todo juicio. Es el aviso oficial de que hay alguien que quiere algo de ti, de alguien que te está demandando, de alguien que pide, que tiene mejor derecho sobre tu casa, sobre tus posesiones, sobre tus hijos, sobre cualquier posesión que puedas. Ojo, el emplazamiento aplica en los juicios laborales, civiles y familiares y administrativos.
1: Un emplazamiento a huelga, por ejemplo, que es un
3: término. Es un emplazamiento, sí, mucho, así es.
1: Tiene que ver con esto.
3: Por supuesto, es el aviso.
1: Te estoy avisando.
3: Ajá, claro, ahí hay una connotación importante. El emplazamiento a huelga es, en este momento vamos a realizar esta actividad. ¿Qué significa? Que vamos a parar las actividades. Un emplazamiento diferente, por ejemplo, platicábamos la vez pasada de un embargo. El emplazamiento también tiene que ver con un embargo. Te requiero de pago, no pagas, pago no niego, debo no tengo. Entonces, procedemos al embargo y luego te emplazamos. ¿Qué es lo que busca la ley? Que este escenario catastrófico con el que inicié no se dé, no exista. La ley tiene mecanismos para preservarse a sí misma, que significa que a través de formalidades estrictas, acordémonos que en la Constitución hay una frase muy bonita que dice, nadie puede ser privado de sus posesiones o de sus bienes si no es mediante juicio en el que se cumplan las formalidades esenciales del procedimiento. El emplazamiento, como bien decías, el emplazamiento a huelga, no puedes estallar la huelga si no hay un emplazamiento. Porque quizá entonces en el momento en el que se notifica el patrón, dice, a ver, espérenme, vamos a sentarnos,
1: vamos a platicar.
3: ¿Qué es el objetivo del emplazamiento? Una, que sepas oportunamente lo que se te demanda.

0: y dos, que tengas todos los elementos para tu defensa. Y la primera defensa es conciliar. Vamos a llegar a un acuerdo. ¿Pero qué sucede? A veces quien inicia un procedimiento quiere sorprender y da un domicilio donde no va a encontrar al demandado. La ley se protege en contra de eso. La ley te protege a ti, persona, personaje, por ejemplo, de nuestra historia, te protege de que no te ejecuten una sentencia si no te han notificado. Pero también sucede que a veces las personas se esconden por miedo. ¿Quién va a querer un juicio en su contra? Cualquiera de los dos escenarios no es el idóneo, porque solo te genera inseguridad. La propia ley tiene manera de decirte, si tienes un problema jurídico, afróntalo. Pero si tú tienes un juicio que no sabes dónde está la persona, también lo puedes llevar a cabo. Y eso es, aquí se pediría a las personas que tienen que iniciar un juicio y no saben dónde está la persona que van a demandar, hagan yoga, respiren, necesitan paciencia. La ley te da dos momentos. Se hace una búsqueda administrativa en todos los registros públicos. Ajá, no privados, ojo, públicos. Solicita si hay informes acerca del domicilio de la persona. Y si no, ¿dónde creen que te notifican?
1: En el periódico.
0: Exacto. ¿Cuántas veces has leído el periódico oficial?
1: No, la verdad,
0: no,
1: ninguna.
0: Pues no.
2: Pero ahí está.
0: ¿Publica? Son dos publicaciones. En el periódico de mayor circulación, que pues es donde uno diría, pero de mayor circulación, ¿en dónde? ¿En México? ¿En Querétaro? ¿En Zacatecas? ¿Mayor circulación dónde? La idea es que sea en mayor circulación en México, para que haya esa posibilidad de que te enteres. Pero la otra, que es la oficial, es justo en el periódico oficial, que por supuesto nadie en su sano juicio, a menos que tengas insomnio, lo tomas, lo lees y te enteras de todas las personas.
2: ¡Qué flojera!
0: Así es.
2: Perdónenme, pero es de flojera, ¿no?
0: De verdad. Incluso en el de mayor circulación, ¿quién se va al dedito?
2: A ver, las cosas han cambiado, magistrada. Ya periódico de mayor circulación digital, impreso. ¿Cuál? Porque tampoco está aclarado, ¿no?
0: O sea, sí, tiene que ser impreso. Tiene que ser impreso.
2: Y pero cada vez se imprimen menos.
1: Ajá, y se leen menos.
0: Totalmente. Entiendo que hay, por eso decía que hay que respirar, hacer yoga, y cuando tengas sobre este problema, pues hay que entender que vas a pagarle a un particular. Ese particular te puede ofrecer justamente una publicación impresa y una publicación digital.
2: América Uribe, magistrada, tenemos que hacer una pausa. Regresamos contigo. Por favor, si tienen dudas, preguntas, ¿qué es emplazamiento? ¿Cuándo sí? ¿Cuándo no? ¿Qué derechos tenemos? Bueno, pues este es el momento de hacer sus llamadas. Está usted en confianza. No se vaya. Regresamos.
3: Continuamos. 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

0: Magistrada América Uribe, estamos hablando de qué es un emplazamiento. ¿En qué otros casos se utiliza esta palabra y esta acción de emplazamiento?
1: Emplazamiento se utiliza como genérico en cualquier clase de procedimiento de juicio, salvo penal. Ese sí no.
0: En el penal.
1: En el penal
0: funciona.
1: Ese va por otras reglas, precisamente por lo delicado de los asuntos que se tratan. Aquí te tienes que enterar a tiempo de lo que se te pide. Por eso es tan importante y por eso se llama emplazamiento. Te emplazo, te notifico. Y hay una serie de formalidades que están en la ley y que se deben de seguir al pie de la letra. Si no se siguen, ese emplazamiento es nulo.
0: ¿Cuáles son estas reglas?
1: Por ejemplo,
0: ¿tiene que ver con el tiempo? ¿Con...?
1: No, tiene que ver con la certeza de que donde te van a buscar estés. Si pueden garantizar que, por ejemplo, están buscando a personaje en nuestra historia, que efectivamente se identifique como personaje, que sea él, describe a él o ella, alto o alta, robusto, de piel tal, que dé características tanto de la persona como del lugar donde se llevó a cabo la diligencia, todo lo que te genere certeza para que si más adelante se cuestiona la diligencia, es decir, esa notificación, exista plena certeza de que sí se buscó a la persona donde se podía encontrar, donde vive, donde trabaja o donde es su negocio, su habitualidad, donde sí se puede encontrar. Ajá. No te pueden emplazar a la casa del vecino porque tú no sabes si el vecino te va a avisar. Tiene que ser en tu casa y les digo, hay una serie de formalidades. Esas formalidades son tan importantes, tan importantes, que ha habido en el Tribunal Colegiado donde yo trabajo asuntos de 5, 10, 15 años que se tiran por una notificación mal realizada. Ajá. Entonces eso es básico y fundamental atender. Por un lado, si tú vas a...

0: a demandar a alguien, inmediatamente tienes que saber dónde encontrarlo. Ese es trabajo que tienes tú que hacer por tu parte. La ley te lo permite, pero es mejor que lo hagas. Y si tú tienes, sabes que te van a, que hay alguien que te está buscando, atiende, atiende tus procedimientos.
1: Pero a ver, América, yo escucho muchísimos casos en me debe fulano por uh-huh. lo que quieras, uh-huh. ¿no? Tiene una deuda conmigo. Y contratan a un abogado y nunca está el fulano. Y saben dónde vive, pero o no lo dejan entrar, o ya se cambió de casa. Los tranzas hay muchos y está difícil contactarlos. Totalmente. Si no quieres que te encuentren, no te encuentran.
0: No, sí te encuentran. Sí, te encuentran. Sí, sí te encuentran. Por eso decía, un poco de paciencia, respiración, sí te encuentran. Sí te encuentran, y si no, procedemos entonces a los edictos. Ajá. Sí hay una labor de, también de tanto de los abogados como de los notificadores. Ya hablábamos de los mortificadores, con todo respeto para mis compañeros, de los notificadores. También tienen, o sea, tienen mucha experiencia, son personas totalmente capacitadas precisamente para eso, para encontrar a alguien. Ya en algún momento se habló de cómo se hacen los emplazamientos en Estados Unidos, lo hemos visto en muchas películas donde te preguntan, ah, ¿eres América Uribe? Sí, mucho gusto, está notificada. Uh-huh. Eso sería lo ideal. Eso sería lo ideal, pero aquí en México las formalidades son diferentes. Te tienen que encontrar en un lugar, no nada más que vayas pasando por la calle. Ajá. Es una labor, es difícil, pero sí se realiza. Sí, sí se realiza. Habría que ver costo-beneficio también, ¿no? De entrada, es muy importante saber que un emplazamiento nulo te va a generar un juicio nulo. No tiene sentido continuar un emplazamiento, digo, no tiene sentido continuar un juicio que está basado en una mentira, porque si no te encontraron, o si sí sabían dónde estabas y no te encontraron, entonces ese juicio se va a tirar, ese juicio se anula.
1: América, para quien esté pasando ahorita por un momento así que dices, necesito encontrarlo, necesito que me pague, ¿qué le sugieres? ¿A dónde corre? Porque a veces dices, bueno, un abogado particular sí, pero si no tengo los recursos para pagar...
0: Tenemos distintas defensorías. En el Poder Judicial está el Instituto de la Defensoría Pública. Acudes y ellos te hacen un estudio de la demanda, también hacen un estudio breve, si tienes o no tienes recursos, porque si los tienes, bueno, no los distraes, ¿no? Claro. También en las universidades, la UAC tiene una asesoría jurídica gratuita, en distintos lugares. También el Poder Judicial local tiene su defensoría en ciertos casos para que te auxilie, te asesore. Hay varias asociaciones gratuitas.
1: Y me encantó cómo empezaste. Respire, tenga paciencia,
2: haga yoga,
1: porque va para largo, sí, pero sí se puede. Y si lo dejamos porque, ay no, como es muy latoso y ni se va a arreglar, entonces nunca vamos a tener
0: la justicia. Algún día te van a salir los hijos de los hijos de los hijos de los hijos, sí, por un problema que no atendiste.
1: ¿Te podemos contactar en dónde?
0: Por supuesto que sí, en todas las redes sociales estoy como América Uribe, con todo gusto, ahí cualquier duda podamos apoyar, con todo gusto. Y dos cosas, una, si tienen un problema jurídico, afróntenlo, y dos, mantengan actualizados sus registros, todos sus registros manténganlos actualizados, es mejor saber a qué nos enfrentamos.
2: Por supuesto. Muchas gracias.
0: Muchísimas gracias. Gracias.
1: Creencias en odontología que no debemos de creer. Con este tema continuamos. Doctor Alfonso Galván, odontólogo, qué gusto tenerte aquí. Bienvenido.
3: No, al contrario, es un gusto.
1: Gracias. ¿Qué no deberíamos de creer de todas esas creencias que nos han dicho, o que la mamá o la abuela o ahí viene?
3: La vecina.
1: Sí. Luego la vecina, ¿verdad? Dice, ten cuidado, ¿qué no debemos creer?
3: Bueno, estas creencias se han sabido desde tiempos inmemoriales. Se han pasado, como tú dices, de boca en boca, sí, de generación en generación, de padres a hijos, de la vecina y de la comadre, ¿no?
1: Sí, también.
3: Pero ahora, en la actualidad, con las redes sociales, el internet, esto se ha esparcido como reguero de pólvora. Ahorita, literalmente, todos en nuestras manos tenemos un teléfono celular, una tableta, una computadora, en la cual nos llega demasiada información.
1: Sí.
3: Toda esa información, mucha de ella no tiene sustento científico, o por lo menos una fuente confiable. Entonces, las creencias de la odontología, más allá de darnos un beneficio, nos traen un perjuicio. Muchos de los problemas no es por mala suerte. Si es que tuve mala suerte y por eso tengo un problema en la boca. Normalmente es por creer precisamente esas ideas equivocadas. Les enumeré algunas de las creencias que para mí son las más importantes.
1: Sí.
3: Una de ellas es que la gente dice, si no duele, no hay problema. Y ese, créanme que es el...
1: ¡Qué horror!
3: Créanme que es el por qué los pacientes llegan más tarde al consultorio.
1: Claro, uh-huh. Y problemas... el problema ya creció muchísimo.
3: Exactamente.
1: Para cuando te duele ya la caries está, no sabemos
3: porque los
1: dónde.
3: Problemas más severos normalmente son a largo plazo.
1: Sí.
3: No nos damos cuenta, son silenciosos. El ejemplo es la enfermedad de las encías. Esta enfermedad de las encías empieza a proseguir, sin ni siquiera a veces dolor. A veces hay sangrado, pero en la parte interior está destruyendo el hueso, el ligamento y la encía.
2: ¿Qué síntomas tienen para saber que algo está pasando pero que no duele?
3: Es que una es la inflamación. Pero, por ejemplo, les voy a poner otro ejemplo. La cuestión de las caries interproximales en las cuales se hace una caries que no ve el paciente.
1: Entre muela y muela.
3: En donde empieza la encía y se van a la raíz. Ese es algo que yo les comento al paciente. Es que muchas veces no tienes que ver ni sentir. Por eso ese es el problema. Son silenciosas. Entonces, por ejemplo, esas caries se empiezan a formar en la parte interior. Llegan muchas veces al nervio, pero incluso no llegan a doler todavía. Entonces, no hay un síntoma a veces específico de decir qué debo de creer.
1: Sí.
3: El problema es que ese nervio se empieza a descomponer y esa descomposición produce después un absceso. Yo he encontrado pacientes que les toma morfina por otro motivo y les encuentro un absceso. No te duele, no te inflama. Contestándote a la pregunta, no hay un síntoma cual porque todo es muy silencioso. Obviamente, ya cuando el paciente lo deja, pues es cuando vienen las consecuencias, ¿no? Entonces, el dolor, no porque no duela significa que esté sano. Es porque no se han manifestado precisamente los procesos que pueden producir
1: dolor. Y para cuando se manifiesten puede ser muy tarde. O sea, te va a costar más dolor, más dinero, más tiempo, etcétera.
3: Sobre todo, y entonces el dolor no es una alerta temprana. Uh-huh. A veces es el último aviso.
2: Entonces, para detectar, por ejemplo, estas caries que no se ven y todo, sería como acudir a tus limpiezas para que un odontólogo se dé cuenta.
3: Es importante una limpieza, también algunos estudios como radiografías, ahorita ya hay tomografías, y muchas veces hay secretos ocultos en la boca, que ni el mismo dentista con experiencia puedes ver, porque no lo ves a simple vista. Entonces, estos estudios, la limpieza nos ayuda. Otro de las creencias que escucho mucho es el que dice los pacientes, el antibiótico me quita la infección. Esto va a la mano de lo que acabamos de platicar. Esto es biología simple. Para que un antibiótico funcione, tiene que viajar por nuestra sangre. Por ejemplo, un antibiótico vía oral entra por nuestra boca, va al estómago, el intestino hace la síntesis y llega a la zona dañada. Pero, por ejemplo, el caso de una necrosis pulpar, el cual el nervio está muerto, está en chino. No hay manera de que entre el antibiótico porque ya no hay circulación en el diente.
1: Okay.
3: Obviamente te quita las molestias, inflamación, cierto dolor exterior, pero no de la encía. Pero no te está quitando de foco el problema. Es como un engaño, ¿no? Y la gente dice, ya me dieron el antibiótico,
1: y
3: obviamente ya se me quitó. Entonces va de la mano el antibiótico junto con un tratamiento, siempre. El punto aquí es de que muchos pacientes toman el medicamento y no regresan a consulta, ya no regresan al tratamiento. Se acuerdan meses después, incluso años, y dicen, ¿sabes qué? El doctor me dio este antibiótico, este medicamento. Se lo vuelven a tomar y se les vuelve a quitar y no regresan.
2: Otra vez por lo del dolor, ¿no? Ya no hay dolor, ya no.
3: Exactamente. Entonces se forma un círculo vicioso.
1: Claro.
3: El problema
1: sigue creciendo.
3: Desgraciadamente sí. Y lo que pasa es que el problema que llega con los antibióticos específicamente es que el antibiótico, el paciente después ya no se lo toma bien. Si son tratamientos de 7 días, se lo toma 3 días. Si son tratamientos de 3 tomas al día, se la toma una vez al día. Entonces, la posología, que es la forma y los tiempos de lo que es la toma de medicamentos, empieza a formar una resistencia al antibiótico.
1: Y no se diga si vas a una comida y hay un vinito, una cervecita, pues te la tomas tomando el antibiótico y ya no hizo efecto.
3: Sí, el problema es que entonces, más que ya se hace un círculo vicioso, ya no les hace efecto. Y es cuando el paciente sí regresa, porque dice, me tomé el mismo medicamento, obviamente se lo tomó mal, y entonces viene con la consecuencia. Pero si ya pasó un año, imagínense lo que pasó en un año, todo el proceso uh-huh. que no se dio. Otro que normalmente escucho mucho, sobre todo con los padres, otra creencia que no debemos de creer, que dicen los padres, los dientes de leche no sirven. ¿Por qué? Porque se van a caer.
1: De todas maneras se van a caer.
3: Exactamente.
1: Claro.
3: El problema de esta creencia es que va más allá. El problema es que es a largo plazo, porque los niños empiezan a salir dientes 1 o 3 años promedio, empiezan a mudar a los 6 y terminan a los 12, 13. Entonces es un periodo muy largo, en el cual si no tenemos un buen cuidado con los dientes de leche, pues obviamente va a haber problemas, incluso ya no solamente en la adolescencia, sino en la adultez. Entonces los dientes no solamente es para que se vean bonitos los niños, claro, es importante la estética, pero es más allá que eso. Los dientes de leche tienen muchas funciones vitales que debemos de saber y evitar esa creencia. Una de ellas es que nos guardan los espacios de los dientes permanentes. El diente aparta el lugar, indica en dónde va a salir otro diente. Entonces, si tenemos una dentición con caries o una falta prematura de un diente, el diente permanente se va a perder. Y va a decir, ¿ahora a dónde me voy? Muchas veces tardan en salir o salen desviados.
1: O sea, se cayó el de leche y no le pusieron nada y entonces se cierra.

0: espacio.
1: Exactamente.
0: Ya no tiene dónde
1: salir. Aún así los odontopediatras usan los mantenedores de espacio.
0: Sí.
1: Pero finalmente ese mantenedor sí te salva el espacio entre pared y pared de los dientes vecinos. Pero cuando se cae prematuramente un diente, se hace una cicatrización, el hueso realmente se vuelve a calcificar y el diente le cuesta más trabajo, se perdió el camino. Entonces, el proceso de los dientes leche también le ayudan a guiar la salida. Otra cosa muy importante que yo veo en los dientes es en el desarrollo del habla. Junto con la lengua, una buena dentición nos puede ayudar a producir o decir algunas letras que después se forman en palabras. Entonces, si un niño tiene una dentición que no está conforme a lo que debe de ser, puede costarle trabajo hablar ciertas letras y obviamente palabras. Obviamente sabemos que hay niños que tienen problemas cognitivos o problemas neuronales,
0: sí.
1: Pero imagínense si aparte tiene un problema con su boca, desgraciadamente pues el habla se les va a
0: ¿Qué puede ser ocasionado por los que se chupan el dedo o los chupones o el biberón?
1: Son muchos motivos,
0: hasta los 4 o 5 años.
1: El chupón, el dedo, son de los factores principales que yo he visto por los cuales los niños pueden tener problemas dentales. Son vicios de los niños que desgraciadamente a veces no se pueden quitar o los papás lo toman como algo normal. Entonces, hay que tener cuidado porque aparte los dientes de leche sirven para el crecimiento de maxilar y mandíbula y en general pues a los huesos de la cara. Y para mí yo creo que lo más importante de los dientes de leche es el que nos sirve en el... Tiene un impacto muy importante en el desarrollo, en la autoestima y en la seguridad de los niños.
0: Claro.
1: Ustedes bien saben que los niños normalmente al tener seguro, no tener dolor, van a ser seguros. Desgraciadamente al tener falta de un diente, manchas o dolor, los niños normalmente se empiezan a cohibir. Desgraciadamente, y en el oso puede ser desde la misma casa o en la escuela, pueden ser objeto de burlas, de bullying.
0: Sí.
1: Que desgraciadamente hasta largo plazo, ustedes bien saben que nos puede llegar a la adolescencia y la adultez. ¿Cuántos adultos tienen traumas de ir al dentista, sobre todo por un trauma que tuvieron el dentista? Habiendo habido un problema menor, lo dejaron ir. Entonces, la autoestima en el niño es un porte importante. De hecho, en los odontopediatras manejan lo que le llaman la etapa de patito feo. ¿Saben la historia del patito feo? Es un patito que era de otro color, sus patitos de su parvada lo hacen a un lado. Así pasa con los niños. Entonces, los dientes leche... Sí, es horrible.
0: Sí.
1: Los dientes de leche no es un problema menor.
0: Sí.
1: No porque se vayan a caer, hay que descuidarlos.
0: No es que no sirvan, por algo están ahí.
1: Uh-huh. Claro. Y un mito, que ya le llamo yo mito... y que la gente lo cree mucho, es el decir, si me sangra la encía, ya no me cepillo. Es un error bien común.
0: ¿Qué te dice que a un paciente que le está sangrando la encía, qué te dice? ¿Puede ser gingivitis? ¿Puede ser qué? ¿O por qué le sangra?
1: Normalmente la encía sangra no por culpa del cepillo, estamos de acuerdo.
0: Claro que no.
1: Es normalmente por la acumulación de placa dental, formación de sarro.
0: O sea, entonces, por falta de cepillado.
1: Por falta de cepillado, no porque te estés cepillando de más.
0: Claro.
1: Entonces, el no cepillarte y por el miedo al sangrado, lo que nos llega a producir posterior es que se acumulen más bacterias, esas producen más irritación, más inflamación y empieza a haber dolor. En este caso de una gingivitis se brinca una periodontitis. El problema es que la encía sigue teniendo un problema, es decir, sigue avanzando el problema silenciosamente y hasta desgastar el hueso que bloquea la estructura del diente. Entonces, el sangrado de las encías no es una alarma para decir... no me voy a cepillar. Es una alarma que te dice algo está pasando. Y eso se los digo a todos los pacientes. Una encía sana nunca va a sangrar.
0: Y dejemos de tenerle miedo al dentista, porque yo creo que son de las profesiones que les dicen cruz, lo menos que pueda haber al dentista.
2: Es que es muy incómodo. Desde niño nunca te gusta. Sí. Te tienen que dar juguetito y la paleta y no sé qué. Y aún así, a mí me amarraban.
1: Y muchas veces hasta los amarra. Exactamente.
0: ¿Ay, de veras?
2: Sí,
1: hay unidades dentales con una red.
2: Sí.
1: Muy drástico, los odontopediatras la usan, pero es como que lo último. Y otra creencia que va también con los miedos es el creer que una limpieza dental te daña el esmalte. Hay que poner en contexto algo. El esmalte es el órgano más duro de nuestro organismo, más que el hueso. Entonces, si tú tienes una buena técnica... y un buen equipo no tiene por qué desgastarse el esmalte.
0: ¿Cada cuándo hay que visitar al dentista?
1: Tres.
0: Si estoy sana.
1: Decía un colega, cada vez que te acuerdas de nosotros, pero creo que eso es una mentira, es 2 veces por año, porque las pacientes no se quieren acordar de nosotros.
0: No nos acordamos.
1: Entonces,
0: ¿sabes
1: 2 veces por año?
0: Mi dentista,
1: yo
0: no.
1: Yo lo he visto por experiencia que si un paciente sigue con regularidad, una vez al año,

0: será suficiente.
1: ¿En dónde te encontramos?
0: Estoy en Herrero 50, en la colonia Peñuelas, okay. Y me pueden localizar al teléfono 442-246-0661.
1: 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De verdad, no le tengamos tanto miedo, nuestra salud está de por medio. Muchísimas gracias.
0: Al contrario, es un gusto siempre.
1: Gracias. Oigan, ¿qué tema vamos a tocar a continuación? El suicidio, sí, un tema doloroso, pero hay que hablarlo. Con esto continuamos.

0: Licenciado Mario Manso, psicólogo especialista en adicciones. Qué gusto tenerte aquí. Bienvenido.
1: Muy buenos días. Muy buenos días.
0: Tema doloroso, pero hay que hablarlo. Hay que hablarlo porque sucede, no es porque nos lo imaginamos.
2: Así es.
0: ¿Cómo estamos en cifras con este tema?
2: En cifras. La tasa en México, según el INEGI, actualmente son por cada 100,000 habitantes, la tasa está mucho mayor en hombres. Está en un 12.6% en hombres. En mujeres la tasa está en 2.6, lo que nos indica en años anteriores que ha venido aumentando la cifra, desafortunadamente. Así es como estamos con este tema.
0: Siempre han sido más los hombres, ¿verdad?
2: Sí, la tasa y las cifras lo marcan así. Siempre ha sido mucho mayor en hombres que en mujeres.
0: ¿Por qué?
2: Porque son varios factores. Tiene que ver con los factores biológicos. Yo, de manera personal, creo que tiene mucho que ver con la carga social que le depositamos al hombre. esta carga de tienes que salir adelante, tienes que ser exitoso, tienes que sacar adelante a una familia. Entonces, esa carga, cuando las situaciones no se dan como se esperan, la pérdida de un ser querido, algún otro tipo de trastorno mental, el uso de sustancias, la pérdida del trabajo, las dificultades en la economía, eso puede mover al hombre y lo llevan a empezar a pensar en esto, ¿no? En el suicidio.
0: ¿En edades cómo andamos?
2: En edades, en hombres desde los 15 años y hasta los 44, en mujeres desde los 17 y hasta los 38 años. Así están las cifras actualmente ahorita en México.
0: Y entiendo que Querétaro, pues desafortunadamente no estamos muy al final de las estadísticas. Creo que encabezamos alguna estadística hoy de hombres, no sé si era de 12 a 15 o de
2: así alguna es. Época. En Querétaro la cifra también es alta, aunque estamos por debajo de algunos otros estados en la República Mexicana, que sí las cifras son muy altas, pero bueno, no habrá que minimizar. Yo creo que es un tema en el que, como bien lo dijiste al comienzo, es un tema que se tiene que hablar. Hablar previene y hablar salva vidas. El tema es delicado, sí,
0: claro.
2: Pero yo creo que el hablar y con una persona que podemos observar que está mostrando cierto tipo de conductas, después viene la escucha activa. Habrá que saber escuchar para poder prevenir.
3: ¿Cuáles son las principales causas?
2: Principales causas, como lo mencioné, pérdida de empleo, problemas con la pareja, uso de sustancias, pérdida de un familiar, el fallecimiento, duelos, aislamiento, son varios los factores que intervienen. Otro tipo de factores, los factores en trastornos mentales, también tienen un factor, la depresión, la ansiedad, factores que no se atienden a tiempo, van llevando a la persona a empezar con pensamientos o con intentos previos a hacerlo.
0: ¿El suicida avisa? ¿Va dando lucecitas?
2: Sí.
0: ¿De qué tendríamos que estar atentos?
2: ¿Qué hay que estar atento? Y eso es bien importante, porque el auditorio, digo, nadie estamos salvos, sobre todo en esta sociedad que estamos viviendo complicada. Pero, ¿de qué tenemos que estar atentos? Del diálogo. La persona sí avisa la mayoría de las veces, empieza a mencionar que la vida no tiene sentido y hay que poner mucha atención a ese tipo de comentarios, comentarios totalmente directos de quererse quitar la vida, comentarios o comportamientos de aislamiento, de empezar a ser disfuncional en las áreas de vida, en el área física, en el área mental, en el área social, también son factores que podemos estar muy al pendiente. ¿Y cuál es la manera de abordarlo? Acercarse, preguntar directamente no va a provocar que la persona lo realice, al contrario, la persona va a sentirse tomada en cuenta y habrá que hacer la pregunta directamente, habrá que decir, oye, me preocupas, ¿qué estás pensando?
0: Claro.
2: ¿Qué podemos hacer contigo? Yo creo que eso va a permitir que la persona hable y que se sienta tomada en cuenta, y esa es una prevención que ayuda mucho.
3: Mario, ¿qué tanto afecta como no sé cómo decirlo, como normalización de esto? Por ejemplo, un tiempo en juventudes, en niñeces, estaba de moda decir cualquier cosa, pues me mato, ¿no? O sea, como una pequeña broma, digamos, o una forma de hablar, pero ¿qué tanto eso puede influir en personas que sí piensan de repente en quitarse la vida?
2: Sí influye, por supuesto que influye, es un factor, el factor social también influye, y también puede tener un peso, el que se vaya normalizando. Por eso habrá que hacer siempre labor de prevención. Los jóvenes pueden decir, cuando se encuentran en situaciones complicadas, pueden llegar a mencionarlo empezando como si fuera una broma. Pero el irlo normalizando va haciendo que la persona lo vaya considerando cada vez más. Entonces habrá, cuando lo escuchamos, habrá que parar y habrá que darle atención. A ver, ¿por qué estás mencionando esto? ¿Está pasando algo? ¿Por qué te quieres quitar la vida? ¿O porque lo dices como broma? Yo creo que es importante tomar ese tipo de comentarios en cuenta para no normalizarlo y prevenir.
0: ¿Qué tantos suicidios se realizan bajo la influencia de alguna sustancia tóxica, sea alcohol, alguna droga?
2: Sí es mayor. ¿Por qué? Porque va toda sustancia que altera el sistema nervioso central va a incentivar o va a minimizar los riesgos. Entonces la persona no estando en un sano juicio, pues tiende más a intentarlo de esa forma. La mayoría, sí, las cifras también están un poquito más arriba de cuando se realiza el suicidio, pues las personas están bajo el influjo de una sustancia.
0: Vamos a hacer una pausa en lo que respiramos, contamos hasta 10, porque sí creo que es un tema del que hay que hablar, pero yo quisiera preguntarte, regresando de la pausa, ¿cómo abordar ese tema en las familias? O sea, ¿cómo llegas y, oigan, hoy hacía un calor espantoso, me tocó mucho tráfico, me fue muy bien en la chamba? ¿Cómo hablas del suicidio en una familia? Regresando de la pausa, me lo dices. Perfecto. Estamos en confianza, no se vayan. Volvemos.
4: Continuamos.

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2: ¿Alguna vez has escuchado a alguien decir, me cayó la solitaria y no sabía si era un chiste o algo real? Pues es muy real. La solitaria es un parásito que puede medir hasta 7 metros de largo. Imagínate un gusano del tamaño de un poste de luz viviendo dentro de tu intestino. Pero lo más preocupante no es eso. Lo peor ocurre cuando sus larvas llegan al cerebro. Su nombre científico es Tenia solium y su ciclo de vida es un viaje complicado entre cerdos y humanos. Todo empieza cuando un cerdo criado en traspatio y sin control sanitario come algo contaminado con heces humanas que contienen huevos del parásito. Dentro del cerdo, esos huevos se convierten en larvas que se alojan en los músculos. Si una persona come esa carne cruda o mal cocida, las larvas llegan a su intestino, se pegan a la pared y crecen hasta convertirse en el gusano adulto, la famosa solitaria. Eso se llama teniasis. Pero si lo que una persona ingiere no son las larvas, sino los huevos del parásito, por agua o alimentos contaminados, el asunto se pone grave. Las larvas pueden viajar por la sangre y alojarse en músculos, ojos o, en el peor de los casos, en el cerebro. A eso se le llama cisticercosis. Y cuando llega al cerebro, se convierte en una neurocisticercosis, la forma más peligrosa. Puede provocar epilepsia, dolores de cabeza intolerables e incluso la muerte. De hecho, es la primera causa de epilepsia adquirida.

viven adultos en muchas regiones del mundo. Este parásito tiene un truco maestro. Es capaz de engañar al sistema inmunológico, transformando la respuesta inflamatoria del cuerpo en una respuesta antiinflamatoria que le permite vivir años dentro de los tejidos sin causar síntomas. Es como un intruso.

0: Los casos de cisticercosis han bajado mucho en las últimas décadas. Hoy se reportan menos de 300 al año. Pero la enfermedad no ha desaparecido. La Organización Mundial de la Salud la tiene entre sus prioridades de eliminación para América hacia 2030. Y es que persisten comunidades donde la falta de agua potable, el manejo inadecuado de excretas y la crianza de cerdos sin control sanitario mantienen vivo el ciclo del parásito. Mientras tanto, se investigan moléculas del parásito que podrían convertirse en blancos para terapias más precisas, que ataquen al invasor sin desatar la tormenta inflamatoria. Erradicar la cisticercosis no depende solo de eliminar un parásito, sino de transformar las condiciones que le permiten existir. Cocinar bien la carne de cerdo, lavarse las manos, tener acceso a agua limpia, suena sencillo. Pero para millones de personas en México todavía no lo es. La lucha contra la solitaria es una lucha contra la desigualdad. Con información de la doctora Lucía Jiménez García, de la Facultad de Medicina de la UNAM. Les saluda Mónica Genis.
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4: Directamente. Escuchar, número dos. Habrá que escuchar la respuesta para que la persona se sienta tomada en cuenta. Número tres, proteger. Y aquí es donde se hace y se toma decisiones la familia. Habrá que evitar los riesgos que están alrededor. Número cuatro, canalizar con un especialista, alguien que pueda tocar este tema con la persona de manera directa, y eso va a hacer que podamos prevenir. Es eso, es escuchar, es preguntar, es proteger, tomar acciones y finalmente acompañar durante, porque es todo un proceso, es todo un proceso. Eso es lo que recomienda la Organización Mundial de la Salud. Yo creo que en México aplica muy bien este protocolo de tener que preguntarlo directamente a los hijos, a papá, a mamá, a quien sea, cualquier miembro de la familia. Habrá que preguntarlo, habrá que estar atentos y observantes al comportamiento, al diálogo, a qué es lo que está pasando en familia para poder atender, y eso es prevenir. Posteriormente, si escuchamos y la persona ya empieza a aceptar que hay, que esto está presente, que el pensamiento está, o que ha habido intentos previos, bueno, ahí es donde vamos a tomar acciones, y es lo antes posible. Hay, digo, en México hay instituciones que atienden, y que incluso no echemos de menos, hay instituciones donde la persona se puede internar, porque este es un problema de salud mental. Entonces, ¿lo tengo que internar? Sí, porque si no lo internas, pues igual él corre riesgo allá afuera. Y entonces eso
5: siempre
4: protege.
5: ¿Es un problema de salud mental?
4: No siempre.
5: ¿Verdad que no?
4: Puede ser que la persona tenga algún tipo de trastorno y eso no es un detonante para que la persona pueda pensar.
5: No, hay muchísimos
4: pensar.
5: Que andamos con trastornos así, mentales.
4: Pero no pensamos, no, por supuesto. Sí, sí. Y esa es una excelente pregunta. No, no todas las personas que tienen un trastorno mental van a caer en pensamientos o intentos suicidas.
5: Pero todos los que se suicidan, ¿tú crees que sí tengan algún asunto
4: puede
5: mental?
4: Puede ser que sí, puede ser
5: o
4: que sí.
5: O puede ser alguien que, no sé, si aparentemente normal, una persona alegre, y de repente haya algo que lo marque o algo que diga, con esto no puedo. Recuerdo el crack de la bolsa, no me acuerdo en qué año fue, 94, que hubieron muchos hombres que se veían, y fueron mucho más los hombres, que llevaban una vida normal, pero que empeñaron la casa, el yate, ¿verdad?, para meterlo a la bolsa, se cae la bolsa y no pudieron con el paquete.
4: Tiene mucho que ver con la pérdida del sentido de vida.
5: Sí.
4: Si algo llega y desequilibra de momento, pues puede ser muy impactante para la persona. Por eso habrá que estar atento, porque puede ser de la noche a la mañana que tome la decisión.

0: dijiste algo muy en el corte, comenta lo que mencionaste del... ¿En dónde están tus valores, no? El contacto con la naturaleza, o sea, formas parte mucho más del universo que de si se cayó la bolsa y perdí así mi es nivel económico.
1: Sí, darte cuenta del valor de tu vida, como dices, del sentido de vida desde niños, saber por qué vale la pena vivir, y no es porque seas famoso, porque seas rico, porque seas bueno en algo, simplemente por ser parte de todas estas interacciones que son la vida, ¿no? O sea, esta oportunidad que tienes de explorar.
0: Eres alma vieja, Ana, de verdad. Tiene la sabiduría de alma vieja esta niña, y sí, sí me parece que sí. Una buena infancia, educar más en valores.
2: Así es.
0: Educar más en sentido de vida, creo que tiene mucho más que ver que si pierdes algo y te quitas la vida. ¿En qué teléfono podemos contactarte?
2: Claro que sí. 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
0: 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Muchísimas gracias.
2: No, muchas gracias a ustedes por la invitación.
0: Gracias. El lenguaje emocional y energético de las enfermedades. Elsie Díaz está con nosotros. Lenguaje emocional y energético de las enfermedades. Elsie Díaz, terapeuta holística, qué gusto tenerte.
1: Bienvenida.
0: ¿Cómo estás?
3: Muy contenta, muy feliz de estar aquí.
0: Muy contenta.
3: Muchas gracias.
0: ¿Cuál es ese lenguaje emocional, el lenguaje energético de las enfermedades? ¿Qué nos dicen?
3: Bueno, primero quiero hacer saber que lo quiero tocar con mucha responsabilidad y es una mirada holística, es una mirada espiritual. Y que evidentemente vamos primero con un médico, ¿ok?
0: Cuando te enfermas de algo.
3: Claro, primero hay que tratar el cuerpo también, ¿no? Hay muchas herramientas maravillosas y el médico alópata es fundamental. Sin embargo, hemos escuchado muchas veces que las enfermedades tienen una raíz emocional, una raíz energética, y cada una de los síntomas o enfermedades nos lo dicen muy claramente.
1: Pues, ¿no? Por ejemplo, me imaginé ahorita una tubería que se rompe, pues lo primero es que tapas el hoyo y después ya viste por qué pasó, para que no vuelva a pasar, ¿no?
3: Por supuesto, es decir, tú tienes una colitis o tienes una gastritis, itis, y tiene que ver con fuego interno. ¿Qué coraje, miedo, enojo no has estado manejando o no puedes digerir en ti de tus circunstancias y tus situaciones que te lleven a esta inflamación? Cabe mencionar, y repito, no soy médico, pero bueno, como biomagnetista o como desde la mirada holística y la mirada de biodescodificación, podemos ver qué órganos trabajan desde ese lugar. Entonces, pues ahí es ir haciendo como una introspección y qué es lo que está sucediendo dentro de ti, qué situación estás viviendo en este momento que no te permite que el flujo de energía en tu cuerpo esté trabajando debidamente, justo como esa manguera, ¿no? Que se rompe, o cuando la doblas tampoco fluye como debe de ser el agua, entonces de la misma manera, ¿no?
1: Por ejemplo, estás inflamada y no, es que esto no lo puedes digerir, ya sé qué problema está en mi vida, ¿y luego qué?
3: Y luego, pues a meditar, y luego a hacerte consciente, y luego pues vas a caricias del cielo, ¿no? Vas con él, sí. Y entonces compartimos y buscamos la raíz amorosamente para ver qué es. A mí me gusta mucho trabajarlo desde una meditación cuántica angelical transgeneracional, porque también puede tener un patrón heredado.
0: A ver, ahora tradúcenos esta meditación, porque ando yo así, tratando de seguirte todos los nombres.
3: Lo que pasa es que es una energía, ¿no? Sí. Una energía universal, una energía que está en el cosmos, por decirlo de alguna manera, en el universo. Y pues yo pido la asistencia de los ángeles, pero también busco la raíz si viene desde un patrón en tu sistema familiar. Entonces, puedo trabajarlo con imanes, desde la biodescodificación o la bioneuroemoción, y entonces lo fortalecemos desde la parte positiva,

0: hacemos que el cuerpo reconozca la perfección con la que fuimos creados desde el principio. O sea, nuestras células son perfectas. Y justo ayer le decía a una paciente, es que imagínate, nosotros somos como la colita de las lagartijas. ¿Qué pasa cuando se le cae o le se la queremos agarrar?
1: Cortan, sí.
0: Se cae la colita, pero solita comienza a regenerarse. Nosotros tenemos esta misma capacidad de regeneración también en nuestro cuerpo.
1: Con esto que hablabas de la familia, por ejemplo, si en el linaje familiar a la mamá tuvo colitis, quiere decir que yo aprendí o heredé o viene en mis genes la colitis o la emoción de enojarme por lo que sea y entonces me da colitis.
0: Probablemente.
1: ¿Se puede cortar?
0: Se puede sanar desde esta honrar a tu sistema y poner orden y decir, bueno, a ver, esto no me pertenece de entrada, porque pues yo nací perfecta y seguramente a tu mamá tampoco le correspondía.
1: Perteneció esa colitis de la abuela.
0: Exactamente, y puede ser desde una situación aprendida. Y entonces es por eso que se trata de buscar la raíz justamente para que podamos empezar a fluir la energía en nuestro cuerpo de una mejor manera. Paralelamente, reitero, acude a tu médico. O sea, es importante trabajar en el cascaroncito, ¿no? Porque eso permite que tu energía fluya mejor, no te distraigas en el dolor, hay que poner atención, pero también trabajar la parte emocional.
1: Sí, no es en lugar del médico, es además del médico.
0: Además, justo platicando con el psicólogo Manso que acaba de estar previo a entrar, hablábamos justo de cómo el poder mirar cómo debe de ser cada situación, ¿no? Y eso también pudiera tener una connotación transgeneracional. Bueno, es que yo me hubiera podido quedar horas también platicando con él, pero sí como todo tiene un seguimiento también desde la parte personal, evidentemente tus experiencias de vida y la parte familiar y la parte social, que es súper importante, ¿no? Así que si les duele la cabeza, analicen que no puedes dejar de pensar, por ejemplo, ¿no? Que
1: o sea,
0: estos
1: no
0: pensamientos...
1: No puedes vivir años con el mismo dolor.
0: No.
1: Y hay mucha gente que te dice, es que vivo con dolor de cabeza.
0: Ya es
1: pues
0: normal.
1: Búscale, sí. Búscale, ¿por qué te está doliendo la cabeza?
0: La diabetes, la hipertensión, el dolor de cabeza, ¿qué rodilla te duele? Los tobillos, no sé, o sea, si traes una contractura permanente en los hombros, ¿cuáles son tus cargas emocionales? Si te duele la ciática, si te duele la cadera, las responsabilidades...
1: O sea, cada dolor tendría que ver con una carga energética.
0: Exactamente, miomas, tumores, se busca esa raíz. Y eso es muy interesante porque de pronto dices, ay, sí, claro, tiene, o sea, tiene, claro que tiene todo el sentido, seguramente le encuentras el sentido a lo que te, a lo que estás viviendo, ¿no? A lo que estás sintiendo.
1: Puede llevar mucho tiempo, mucha tarea el analizar, porque hay gente que no te metas con mi dolor de cabeza, lo he tenido siempre, ¿no?
0: Claro.
1: A lo mejor se quieren quedar con él, pero ¿qué tan rápido puede ser una terapia holística como para decir, por fin se me quitó el dolor de cabeza que tengo hace 20 años?
0: Pues mira, es como cuando vamos a un nutriólogo y traemos 20 kilos arriba, pues seguramente llevará su tiempo. Pero a medida que interiorices en ti, que comiences a hacer este proceso de sanación, pues te llevará el tiempo necesario. 3, 4 sesiones, 5 sesiones, no podría decirte...
1: No hay un tiempo,
0: el
1: claro.
0: Tiempo, pero sí es un camino de sanación muy bonito y de autoconocimiento también.
1: Y además de vivir mucho más tranquilos, ¿no?
0: En
1: es
0: paz.
1: Es cómo quieres vivir.
0: Y saludable, ¿no?
1: Sí, sí, sí.
0: Creo que eso sería lo más hermoso.
1: Una de mis frases favoritas es, prefiero vivir en paz que tener razón.
0: Claro.
1: Sí. Que no, que el pasto es azul. Ajá, sí,
0: claro,
1: sí. Que el cielo
0: sí.
1: Es el color que quieras.
0: Sí, mora. Mijo. Sí.
1: Ah, aquí tenemos
0: sí,
1: un conocido, ¿verdad? Para todo. Oye, esto.
0: Sí,
1: mija. Sí, mija. Sí, mija. Dígale, sí, mija, todo el mundo viva tranquilo.
0: Hay un chiste.

0: chiste, ¿no? Que contaste, creo que decía, ¿por qué eres tan feliz? ¿Por qué no discuto con nadie? Ah, esa no puede ser la razón. Bueno,
1: claro, tienes razón, lo discuto con eso que me diga.
0: Sí, claro.
2: ¿Y dónde te contactamos?
1: En Caricias del Cielo, Facebook, Instagram y TikTok. Y en el WhatsApp 442-412-6443. Ahí estoy a sus órdenes. Con todo el amor y el servicio.
2: 412-6443 con 442. Muchísimas gracias.
1: Gracias
2: a ustedes.
1: Que tengas
2: un grandísimo día. Y ahora sí, vámonos con el productor Fanfarrias, niños, hacerle la barba al produ. Pues, ¿cómo no? Alexis Flores, vamos a ver las tendencias en redes sociales. Adelante, jefe. Las tendencias en las redes sociales. Alexis Flores, ¿cómo estás?
0: Bienvenida.
3: Muy bien, gracias. Analizando lo un poquito hipócrita que se escuchó el grito de acá de los camarones, ¿verdad?
1: El jefe.
3: Con más a fuerzas que me gana. Allá
1: bueno,
3: Javi también.
1: Porra tras porra.
3: Pues sí, al menos dieron
2: es
3: el gritito,
2: jefe,
3: ¿no?
2: Es buen jefe.
3: ¿Cómo están?
2: Muy talentoso. Estamos bien, gracias a Dios.
3: ¿Sí?
0: ¿Sí? ¿Tú qué
3: bien?
0: Tal? Bien, fíjate.
3: Pero en serio, porque luego nada más contestamos...
2: No, ¿qué? Bueno, si quieres que te diga en serio, tiene que ser fue adelante.
3: Déjate, saco la lista.
1: Venimos de rojo.
2: Escribí hace suficiente. Rojo, red.
3: Fuerza. Oigan, y justamente ahorita que estamos como un poquito más enérgicos, porque normalmente nos pasa que la semana pasada, creo que el martes, estábamos como más apagados.
2: ¿Verdad? Que algo pasa, ¿no? Ahorita venimos con todo.
3: Sí, hoy venimos como que muy despiertos, ¿no? Según yo, desde la mañana estábamos muy, muy tranquilos, muy amenos. Y justamente ustedes en algún momento han ido a algún rave o saben lo que es un rave.
0: Sí, como de música electrónica, ¿no? Como
3: ajá.
0: Un festival.
3: ¿Tú también lo has escuchado alguna vez?
1: Lo oí así como lejos.
3: Sí, como que, en,
1: como
3: en,
1: que no,
3: entre
1: jamás
3: la chaviza,
1: iría
3: ¿no?
1: Ese
3: así
1: chavo.
3: Que vamos a
1: la una rave, fiesta ¿no? Como de...
3: Sí, se le dice rave como
1: a,
3: pasan muchas cosas
1: pasan
3: en
1: cosas,
3: el
1: ¿no?
3: sentido de que...
1: ¿Excesos?
3: Pues, sí, en ocasiones sí, que no debería de ser, pero que sí pasa.
1: Ok.
3: Y sobre todo son conciertos de música electrónica, que normalmente son en estos festivales. El más famoso que conocemos pues es el Tomorrowland. Aquí en México el EDC, que también vienen muchos DJs de todo el mundo. Pero una persona que hizo mucha diferencia en esto de los raves es una persona que se llama DJ Pierce, Lenny Pierce. Esta persona como que rompió todo el esquema de esta música de electrónica, porque él hace raves, pero llamados toddler raves. Toddler es el término que se le pone a los niños de 3 años, me parece 3 a 5 años más o menos. Estos raves son obviamente en la tarde, con un volumen moderado, pero
1: para
3: con
1: niños.
3: Este DJ, exactamente. Para que los okay. papás puedan disfrutar también, porque muchas veces son papás jóvenes uh-huh. que quieren, a lo mejor no pueden ir a los conciertos como de este tipo.
1: De adultos, pero
3: ajá,
1: que los niños disfruten.
3: Y este DJ encontró la forma de mezclar la música que es para los niños, pero
1: mira.
3: En formato electrónico, él mezcla la música.
1: Muy inteligente,
3: y aparte,
1: muy
3: ducho. Sí,
1: claro.
3: Podemos ver unas imágenes ahí, Javi, por
0: favor. Como lo que escuchamos ayer.
3: De...
0: Iba con Ame. Y está para un
1: caricutín.
3: Ahí podemos ver justo en las imágenes para los amigos de radio. Es, obviamente se ve que es como en la tarde, no sé, como a las 12 del día.
1: Solazo,
3: una.
1: Claro.
3: Está.
1: Oye, pero los niños están prendidazos.
3: Justamente, hay muchos bebés todavía que tienen estos audífonos
1: que
3: ayudan
1: no
3: para
1: moleste.
3: Que no les moleste. Pero.
1: De la vela mocosa bailando.
0: Sí.
3: Independientemente de eso, el rave es con un nivel muy moderado para que lo puedan disfrutar, que no
1: que
3: les
1: no
3: lastimen los oídos.
1: Claro.
3: Y como pueden ver, para la gente que nos escucha en radio, pues. Hay un pato, una botarga de un pato,
1: ajá.
3: que también es DJ junto con Lenny Pierce. Ellos hacen como este evento. De verdad, uno pensaría que pues, es un proyecto nuevo y todo. No, de verdad, tiene mucha gente. O sea, muchos papás iban a esos conciertos.
1: Y hacen un ejerciciazo los niños, no dejan
3: ¿sí?
1: de brincotear.
3: No, seguro, creo que ahora que soy papá, creo que entiendo esa parte de que a veces los quieres cansar, ¿no? De estar así, de que porque son
1: sí.
3: muy activos, entonces...
1: Y luego el papá está agotado, ¿qué haces? Estoy cansando al niño, ¿no? El niño con la pila, todo lo que da.
3: Y sí, creo que para todos los que somos papás, creo que estaría bien también que se hiciera
1: fíjate
3: este concepto
1: sí,
3: aquí.
1: Creo que es buena
3: México.
1: Idea.
3: Y de
1: porque
3: hecho...
1: Porque hay pocas actividades donde disfrutan los dos.
3: Exactamente.
1: O es circo para niños, o es para adultos, o es mago para niños,

0: creo que encontrar ese balance creo que está padre.
1: Buena idea.
0: Y de hecho, tanta fama tuvo y tanta aceptación por parte del público que al final Disney lo buscó e hizo colaboración con él, como podemos ver en el siguiente video. Hay una... hizo como un remix con esta canción famosa de Mickey Mouse, el famoso ratón. Y entonces están haciendo en el radio, en el radio Disney, en la estación de radio de Disney, ponen bastantes de las mezclas que él hace con las canciones de Disney, como esta que podemos escuchar.
1: Es que ayer que salimos, Ana y yo, me dice, ¿qué música traes? Le dije, ay, no sé, ¿de dónde salió? ¿De mi nieto?
2: Pero era así, como electrónica, pero como solo decía, parangari, cutiri, mi cuero, parangari.
1: Yo no sé por qué salió
2: parangari, cutiri, mi.
1: Y yo, pero es que no, un gusto especial y también hay que respetarlos, ¿no?
0: Sí, les gusta un buen. Y aparte creo que en esa edad es en la que más les gusta bailar. Ahorita me está pasando con Malú. O sea, él ve al Dr. Simi y él es fan del Dr. Simi.
1: Ya traemos a Malú.
0: Sí, algún día lo voy a traer. Me parece. Pero justo, o sea, lo ve y hasta él mismo me dice, papá, Simi, y empieza a bailar como él y hace sus manos.
1: No cumple ni 2 años el mocoso, pero es adorado.
0: Justo acaba de cumplir los 2 añitos apenas el primero de agosto.
1: En agosto.
0: Ah, el primero de agosto.
1: Estamos en agosto.
0: Sí, ya. Bien rápido.
1: Julio se nos fue volando.
0: Pero sí, creo que es una muy buena idea. Creo que este chavo lo supo aterrizar muy bien. Y pues ojalá que vengan aquí a México, ojalá. Sí. Yo sí voy a ir, ¿eh?
1: Bueno, por supuesto.
0: Los tres días voy a ir.
1: Qué bueno.
0: Y bueno, justamente hablando de la parte de los niños,
2: sí,
0: algo muy interesante que vi en las redes sociales y que es tendencia es que justamente ahorita que al menos que están de vacaciones, no sé la verdad en China cómo funcione, si son en el mismo periodo o cómo funcionan allá, pero al menos en los campamentos o en los cursos de verano que ellos tienen, creo yo que los aprovechan muy bien, porque como lo vamos a ver en las imágenes, les dan como cursos y capacitaciones de qué hacer en caso de una inundación. Y no es, o sea, las imágenes no se ven así como que una alberquita ni nada real, son situaciones que son muy reales, en el que dejan caer bastante agua con mucha fuerza. Ahí están las imágenes con los niños capacitándolos, con casquitos,
1: toda la protección,
0: con las cuerdas,
1: con chalecos,
0: todo.
1: Sí.
0: Y les muestran cómo hacer. Obviamente hay muchas personas ahí, digo, es un entorno muy seguro, pero estos son los tipos de cosas o de tipo de cursos que se deberían implementar, no solo allá, o sea, se deberían implementar en todo
1: padrísimo.
0: El mundo para ese tipo de catástrofes, no solamente inundaciones, a lo mejor de algún terremoto, algún bueno, en este caso pudiera ser algún tsunami o algo así, ¿no?
2: Claro.
0: O inundación tal cual.
2: Puedes verificar que a donde lleves a tus niños puedan desarrollar ciertas habilidades, ¿no? Por ejemplo, cuando yo trabajaba en campamentos, yo daba el taller en las mañanas de supervivencia. Entonces nos íbamos al cerro y veías qué puedes agarrar, qué no, qué puedes tocar, qué puedes comer, qué puedes, así como cosas importantes.
1: Haznos un campamento para adultos.
0: Sí, sí, sí.
1: Estaría padrísimo.
2: Entonces creo que sí hay opciones en donde, pero tienes que ver que no solamente se pasen, ay, ahora dibuja esto,
1: no,
2: sino
1: son
2: que sí
1: niños.
2: Puedan adquirir habilidades, ¿no? Por ejemplo, cuando hacían escalada les enseñaban cómo verificar que siempre que tuvieran un arnés estuviera bien puesto. Entonces cuando se suban a una tirolesa o cuando se suban a cualquier lugar de un parque, ellos
1: saben ponerse
2: dónde van las cosas para estar seguros y dónde no, ¿no?
0: Sí, porque creo que está la percepción de que muchos de los papás, a veces por el trabajo así, necesitan dejar a los niños en algún curso de verano y todo. Pero bien, como dices, ¿no? O sea, creo que tienen que buscar que lo aprovechen y que sea algo, no solamente que sea puro fútbol, puro básquetbol, que solamente aprendan un idioma, que digo, no es nada malo.
2: O que solo los entretengan, ¿no?
0: Sí,
2: así exactamente. Así con jueguitos que no dan habilidades reales.
0: Exactamente, creo que sí es importante también que pongamos el ojo en ese tipo de situaciones y
1: que se pongan creativos, ¿no?
2: Sí, yo luego les recomiendo unos. Les recomiendo unos.
0: Ah, sí,
1: hay que traerlos,
0: sí,
1: claro.
2: Sí, sí.
1: Porque sí hay campamentos muy buenos y la verdad es que hay otros que nomás se entretienen y no aprenden mucho. Entonces,
0: sí, deberíamos justamente invitarlos para que
1: claro,
0: nos expliquen y nos digan todo lo que hacen, ¿no?
1: Claro.
0: Y ahora, pasándonos ahora del otro lado de las diferencias de edades, un video que se hizo muy viral en redes sociales fue el de estas dos personas, dos señoras, adultos mayores, que ya saben que a veces estamos muy involucrados con esta parte de la limpieza, queremos que todo quede impecable. Me acuerdo que también mi mamá me decía, limpia bien tu cuarto, bárrele bien abajo, quita todo y bárrele, y pues uno de niño como...
1: De adolescente, ¿para qué, ya no? Me
0: hay nada más lo que se vea y todo. Pero creo que esta señora sí se pasaron un poquito, ¿no?
1: A ver.
0: Podemos ver que incluso hasta la señora dijo, voy a aspirar en la parte de afuera del departamento.
1: ¡Ay, no!
0: Aquí mi arnés, mi seguridad va
1: no,
0: a ser
1: no, está
0: la, mi comadre que está aquí atrás. Y está literal aspirando la parte del techo de
1: ay,
0: ahí, de
1: no.
0: como de lona que se ve. Que digo, obviamente se hizo viral porque se pusieron mucho en riesgo, demasiado. Y pues hasta dónde puede llegar como esta parte de querer
1: la obsesión
0: tener
1: todo, por la limpieza.
0: Todo limpio,
1: fíjate,
0: ¿no?
1: Que alguna vez, hace muchos años, tocó Héctor Rocha, ajá, psiquiatra, tocó el tema del TOC, de la limpieza, los limpiadores compulsivos, no sé cómo se llamarán, pero hay gente que ya sabe, se lava las manos al grado de sangrarse las manos de la cantidad de veces que se lavan y que tienen una obsesión por limpiar lo limpio, pero esta sí se pasa.
0: Sí. Sí,
1: le pusieron en riesgo la vida.
0: Sí.
1: ¿Qué cosa?
0: Bueno, ahorita que ya sabemos que las señoras están a salvo y que no pasó mayores, digo, bueno, te da gracia, ¿no? ¿Hasta dónde,
1: sí,
0: no? Pero si no lo hagan.
1: Oye,
0: o sea, no son ideas, vaya.
1: No se pueden contratar. Limpia vidrios, ¿no?
0: Justo para los que están ahí limpiando los vidrios, ¿no?
1: Por
0: en los
1: fuera,
0: edificios
1: qué enormes,
0: yo no podría. Yo no podría,
1: no,
0: la verdad.
1: No. Además, yo con los vidrios paso la mugre de un lado para el otro.
0: Sí, llega a pasar.
1: ¿En dónde te contactamos, mi querido jefe?
0: Pues estamos en Coralillo Estudios, en las redes sociales, en Facebook e Instagram. Si tienen algún video, me lo pueden compartir.
1: Sí.
0: O incluso al WhatsApp de aquí de En Confianza con Amelia. Algún videito que quieran compartir, sin ningún problema lo podemos pasar.
1: Coralillo Studios. Muchísimas gracias. Que se acabó el tiempo, dicen. ¿No nos pueden dar media hora más? No.
0: Híjole, no.
1: Creo que no se puede. Ana, descansa, que tengas un lindísimo martes.
2: Gracias, Ami. Tú también. Gracias por hoy. Gracias a todos los que nos vieron. Y les recordamos nuevamente nuestras redes sociales. Yo estoy como Ana Descalza y Ami está como En Confianza con Amelia, para que nos busquen en nuestras redes sociales como Instagram, Facebook y nuestros canales de YouTube.
1: Muchísimas gracias, gracias al equipo, gracias a ustedes que nos siguen. Y si lo permiten, mañana es miércoles, en punto de 8:30, seguiremos aquí en el mismo canal a la misma hora, porque ustedes así lo eligen. Seguiremos platicando en confianza. Que tengan ustedes un lindísimo martes. Hasta mañana.

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1: Nos vemos y escuchamos muy pronto. Estuviste en Confianza con Amelia.
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3: Son las 10 con 25 minutos.
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1: Son las 10:30.

0: Son las 10, con 56 minutos.
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4: Son las 11 en punto.

0: Son las 11 con 25 minutos.
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1: Son las 11:30.

0: Son las 11 con 55 minutos. 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
0: Son las 11, con 59 minutos.

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0: Son las 12:29.

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2: 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Titulares.
3: En información local, aumentan los casos de hepatitis C en el estado de Querétaro, reporta la Secretaría de Salud. Uniformes y útiles escolares para estudiantes de Querétaro serán entregados a inicios del ciclo escolar, informa la UCBEC. En San Juan del Río, una patrulla de policía municipal protagonizó un choque contra una camioneta que resguardaba a un grupo de peregrinos ciclistas. Felipe Fernando Macías ocupa el primer lugar entre los alcaldes de Ciudades Capital y el segundo entre los municipios más poblados del país, de acuerdo con el ranking Mitofsky. En información de corte nacional, los casos de sarampión aumentan a 19.134 en México. La informalidad laboral se estanca en todo el país. El ICE deporta a dos mexicanos buscados por homicidio en Querétaro y Michoacán. En información de corte internacional, hasta 40 migrantes al día han sido detenidos en los aeropuertos de Estados Unidos, según la cadena NBC. El volcán de fuego en Guatemala hace erupción, hay evacuaciones por alerta de peligro. Se reportan al menos 7 muertos en una playa rusa por la caída de un dron ucraniano. Trabajadores de Limpia en Italia recuperan un boleto de la lotería ganador de 1 millón de euros.
0: Un millón de euros. En la basura estaba el billete de lotería. 1 millón de euros, pues multiplíquenlo por 20. Serían como 20 millones de pesos, aproximadamente. 1 millón de euros. Buen negocio hizo el que se lo encontró en la basura. La 1:02 p.m, la 1:02 p.m. Hoy es martes. Martes 4 de agosto, ni te cases ni te embarques. El teléfono en el estudio, directo para lo que usted gusta, mande y ordene. Recuerde que es el 44-22-38-51-11. 44-22-38-51-11. Y el WhatsApp para sus mensajes escritos, el 44-26-76-03-92. Lo repetimos. 44-26-76-03-92, mensajes de WhatsApp. Y en Radio Televisión Querétaro se oyen y se ven las noticias. 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

0: 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Bienvenidos, bienvenidas, y que iniciamos como siempre con la frase del día. Está buenísima la frase, es una gran verdad. Nada tan peligroso como una idea amplia en cerebros estrechos. Qué buena frase de Hipólito Taine, un filósofo crítico e historiador francés. Nada tan peligroso como una idea amplia en cerebros estrechos. Gracias por esta magnífica frase. Y ahora presentamos a David Estrada con su sección de Un Día Como Hoy. Un día como hoy nos platica David Estrada que indiscutible símbolo sexual de la época dorada del cine era Marilyn Monroe. Un día como hoy, en 1962, a los 36 años, moría. Pero a la fecha, Marilyn sigue siendo motivo de polémicas.
1: Marilyn Monroe fue una actriz, cantante y modelo estadounidense y uno de los símbolos sexuales más populares de la década de los 50 e inicios de los 60. Emblema de una incipiente revolución sexual, fue una de las actrices más cotizadas de su época y sus películas recaudaron $200 millones al momento de su muerte. Su infancia transcurrió en orfanatos y hogares temporales hasta que decidió iniciar una carrera como modelo, peldaño que la catapultó como una de las más grandes actrices de comedia de los estudios 20th Century Fox y la Columbia Pictures. Al inicio de su carrera, se descubrió que había posado desnuda, convirtiéndose en la primera modelo de la revista Playboy, una publicación de entretenimiento para adultos editada por primera vez en diciembre de 1953. Filmó un total de 30 películas, entre las que sobresalen la producción del cine negro Niágara, las comedias Los Caballeros las Prefieren Rubias y Cómo Pescar a un Millonario con Jim Russell y Lauren Bacall respectivamente, Una Eva y Dos Adanes con Tony Curtis y Jack Lemmon, y La Comezón del Séptimo Año, uno de los mayores éxitos de taquilla de toda su carrera. Aunque encasillada en el papel de rubia tonta, en contraste con las mujeres fatales de los años 40, Marilyn Monroe se convirtió en el primer símbolo sexual femenino en presentar el sexo como algo natural y sin peligro. Y su público, que incluía a niños, adolescentes, hombres y mujeres, literalmente la adoró. Con graves problemas de estabilidad emocional, Marilyn se casó 3 veces, siendo sus matrimonios más destacados con el beisbolista Joe DiMaggio y con el dramaturgo Arthur Miller, con los que terminó finalmente divorciada. En mayo de 1962, protagonizó un gran escándalo al interpretar la famosa canción Happy Birthday, Mr. President, en una gala en honor al presidente John F. Kennedy en el Madison Square Garden de Nueva York. Sus romances con los hermanos Kennedy, primero con el presidente y posteriormente con su hermano el procurador Robert Kennedy, han motivado decenas de especulaciones relacionadas con su muerte. Con públicos episodios de depresión, Marilyn Monroe, una de las más grandes leyendas femeninas del cine de la época de oro de Hollywood, se suicidó en la recámara de su casa ubicada en el vecindario de Brentwood, en Los Ángeles, la noche del 4 de agosto de 1962, según quedó asentada en su acta de defunción por una sobredosis de barbitúricos.
0: Hoy, martes 4 de diciembre, es el Día Internacional de la Cerveza. Salud con una espumosa cerveza. Gracias por estar aquí con nosotros y es el momento de darle la bienvenida a los deportes. ¡Deportes!
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0: Toño me hace ver que dije 4 de diciembre.
3: Ya queremos llegar, pero...
0: ¿A la Navidad? Hola, Toño, bienvenido.
3: Hola, Joaquín, buenas tardes. Gusto en saludarte. ¿Cómo estás? Aquí
0: estamos. ¿Cómo te fue de vacaciones?
3: Bien, gracias. Anduvimos por ahí, por Veracruz, por Costa Esmeralda. Y bueno, le fue bien a los gallos, ¿eh? Cuando no estábamos, allá andan con 2 victorias.
0: Pues entonces vuélvete a ir de vacaciones.
3: Sí, fíjate que puede ser cábala, ¿no? Cuando uno

0: No estás ahí cubriéndolo y todo, y de repente dice uno, bueno, les fue bien.
1: Te perdiste el triunfo, los dos triunfos.
0: Vi el de Pachuca en la televisión y me gustó cómo jugó, pero yo me acuerdo que a Pachuca ya le tienen tomada la medida y además Pachuca no arrancó muy bien.
1: Muy bien. Bueno, Toño, pues bienvenido y arráncate con los deportes. ¿Cómo vamos con los Juegos Centroamericanos?
0: Vamos muy bien. Hablando de deportistas queretanos, están levantando la mano y poniendo su... Yo diría granote de arena porque han ganado muchas medallas. Pero mira, ahí está el medallero, vamos a verlo, cómo está hasta el momento. México tiene hasta el momento 269 medallas en total. Tiene gran ventaja con 120 medallas de oro sobre Colombia, que tiene 58. Y en este sentido, bueno, pues lo que da la posición, que creo que ya no se la van a quitar, a menos que pasara una catástrofe, es las medallas de oro. Entonces, ahí está México superando con mucho a Colombia, a Cuba, que es el tercer lugar. Después viene Venezuela, ahí está Puerto Rico. Y en el caso de México, bueno, pues ahí están, son 120, 81 y 68. Colombia, por ejemplo, suma 172 en total contra las 269 de los mexicanos. Y Cuba, 93, que es tercer lugar, y 31 de oro. El top 5, el top 5 lo conforman México, Colombia, Cuba, Venezuela y Puerto Rico. Y hasta el número 10 está Trinidad y Tobago, para que vean la diferencia. Trinidad y Tobago tiene 5 medallas de oro, 2 de plata, 8 de bronce, para un total de 15.
1: Sin duda alguna, yo creo que ha sido la jornada, la actual, de los Juegos Centroamericanos, la mejor de México en toda la historia.
0: Sí, vamos a checar, a ver si es la mejor, sí. Como vamos, y si se supera, con qué récord se impone en cuanto a las medallas. Pero ahí están los mexicanos.
1: Y sabes también qué hagas, Toño, a ver si puedes seguirle la pista, cuántas medallas han ganado los queretanos, el número de medallas de queretanos.
0: Exacto, sí, ok. Sí.
1: A ver si lo tienes para hoy o si no para mañana.
0: Ok, sí, lo checamos para exactamente decirles cuántas medallas han ganado los queretanos.
1: Porque van bien, ¿verdad?
0: Van muy bien. Habían superado el fin de semana las 10 medallas y bueno, pues estamos hablando de grandes deportistas.
1: Chécale.
0: Sí, claro que sí. Bueno, vámonos con más, Joaquín, amigos, porque hoy arranca la Leagues Cup y bueno, viendo estas imágenes de la última victoria de Gallos Blancos ante Tigres, le comento que hoy se pone en marcha la famosa Leagues Cup, la edición 2026. Este es un torneo de los equipos mexicanos de la Liga MX contra los equipos de la MLS. En el caso de Gallos Blancos se va a entrar en acción el día de mañana, pero bueno, por lo pronto le comento que hoy se arranca con varios equipos mexicanos. Vamos a ver este cuadro donde podemos checar los partidos que tendrán precisamente los Gallos Blancos. Los Gallos Blancos de Querétaro van a empezar contra el FC Dallas el día de mañana, que es 5 de agosto. El partido, bueno, pues va por streaming, que es por Apple, y bueno, pues va a ser a las 18:30 horas en el estadio Mansfield Stadium, en el estadio de allá de Dallas, contra FC Dallas. El próximo partido de Gallos, porque es la fase de grupo, será el domingo 9 de agosto a las 19:30 horas en el Lumen Field. Así es que ahí van a enfrentar a Seattle Sounders. Y después se cierra la fase de grupos del equipo mexicano Gallos Blancos contra Los Ángeles FC. Este va a ser la siguiente semana, el 12 de agosto, que va a ser miércoles, a las 20:30 horas, hora del centro de México, en el BMO Stadium, precisamente la cancha, la sede de los partidos de Los Ángeles FC, del equipo de Los Ángeles. Así es que allí están. Mañana es el debut del equipo queretano ante el FC Dallas, y bueno, pues ese pues pensar en que pueden ganar, tomando en cuenta que perdieron el primero ante el América en la liga, pero le ganaron a Pachuca, le ganaron a Tigres, andan enrachados de arranque en el torneo y pueden ganar su primer duelo en la Leagues Cup 2026. Bueno, ya que estamos con este tema, vamos a esta nota precisamente de los Gallos Blancos para los partidos que tendrá de esta Leagues Cup.
2: Luego de vencer a Tigres en la jornada 3 de la apertura 2026, Gallos Blancos iniciará su participación en la Leagues Cup 2026. Querétaro tendrá su primer partido ante el Dallas FC este miércoles a las 18:30 horas en el Mansfield Stadium. El segundo duelo está programado para jugarse este domingo 9 de agosto a la 1:30 de la tarde ante el Seattle Sounders en el Lumen Field. Y el tercer partido en la fase de grupos se jugará este miércoles 12 de agosto a las 20:30 horas con contra Los Ángeles.

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1: Algunos de los partidos para hoy, si usted quiere empezar a checar la Leagues Cup, aquí están los que se vienen. Bueno, pues desde hoy a las 5:45 contra el Columbus entra en acción el Atlas. También Pachuca tiene partido, el día de hoy, el equipo de Pachuca, ante Cincinnati, 5:55, Pumas contra Charlotte, este partido es a las 6:00 p.m. Además, Juárez, los Bravos van contra Minnesota, 6:30, 8:00 p.m, Tigres, que acaba de sufrir derrota ante el equipo de los Gallos Blancos del Querétaro, estará contra el Real Salt Lake, y bueno, este partido es a las 8:00 p.m, 8:30 p.m. más tarde, Whitecaps estarán enfrentando también ante un equipo mexicano, que es ni más ni menos que el Atlante, que ya ganó en el fútbol mexicano de la primera división, luego de que regresó de 12 años de no estar en el máximo circuito. Ahí van los potros con Miguel Herrera. Oiga, también le quiero recordar que los entrenamientos del Querétaro Maratón siguen adelante, Joaquín, amigos. Son dos sedes, específicamente la de aquí del Estadio Olímpico. Acuérdese, martes y jueves, hoy es martes, de 7 a 9 p.m, Estadio Olímpico. Y en el caso de la Unidad Deportiva Maquío, en San Juan del Río, en aquel municipio, todos los miércoles a las 7:00 p.m. Ya se va acercando, ya estamos arrancando el mes de agosto y el maratón es el 4 de octubre, el Querétaro Maratón de este 2026. Se pasa rápido el tiempo y hay que seguirse preparando con todo.
2: Muchísimas gracias, Toño. Ahí está el silbatazo del árbitro que te dice vete al descanso.
1: Nos vamos a los vestidores y regresamos en unos instantes.
2: Gracias. Aquí te esperamos al filo de las 14:45 horas. Muchas gracias, Toño. Oigan, los casos de hepatitis en Querétaro están preocupantes. Están subiendo. Suben casos de hepatitis C en Querétaro. La hepatitis C subió. En lo que va del año ya son 43 casos, lo que representa que hay un aumento de 29 casos en comparación al año pasado. Esto de acuerdo con la Secretaría de Salud. Recordemos que la hepatitis C es una infección del hígado causada por un virus que se transmite por contacto de sangre infectada. Es compartir agujas o jeringas, malas prácticas médicas o tatuajes y perforaciones sin los cuidados higiénicos. Viviana.
3: A la alza los casos de hepatitis C en Querétaro, pues estos pasaron de 14 a 43, ello de acuerdo al reporte de la Secretaría de Salud Federal. Y es que según datos de la dependencia, dicho incremento solo se ha registrado en lo que va del año en comparación a los casos detectados en el mismo periodo del año pasado, representando de esta manera un aumento de 29 casos. Del total de casos, 39 corresponden a hombres y 4 a mujeres. De acuerdo con la información de la dependencia, el incremento en hepatitis C también elevó el total de casos de hepatitis vírica en la entidad, que agrupa los tipos A, B y C, así como otras hepatitis. Fue así que en el primer semestre del 2026 se contabilizaron 60 casos en total, contra 31 registrados en 2025. Cabe recordar que la hepatitis tipo C es una infección del hígado causada por un virus que se transmite por contacto con sangre infectada, ya sea por compartir agujas o jeringas, por malas prácticas médicas o tatuajes y perforaciones sin los cuidados higiénicos necesarios, convirtiéndose frecuentemente en un problema crónico que puede dañar gravemente este órgano, aunque hoy en día tiene cura. La mayoría de la gente infectada no presenta señales por años, sin embargo, unas señales físicas son el cansancio extremo, color amarillo en la piel u ojos, así como orina muy oscura, dolor en el abdomen, fiebre y pérdida de apetito. Informo para Noticias RTQ, Viviana Ávila.
2: Se está impartiendo un curso de verano enfocado a la salud mental y la prevención de adicciones en niñas, niños y adolescentes. ¿Quién lo hace? El Consejo Estatal contra las Adicciones. Buena idea.
3: Con el compromiso de impulsar el bienestar emocional y prevenir el consumo de sustancias psicoactivas desde edades tempranas, el Consejo Estatal contra las Adicciones, perteneciente a la Secretaría de Salud, participa en el curso de verano del Centro de Asistencia Social Carmelita Ballesteros, mediante un programa integral de promoción de la salud mental y prevención de adicciones. Durante 4 semanas, psicólogas y psicólogos del SECA desarrollan actividades dirigidas a 20 niñas, niños y adolescentes entre los 10 y 16 años de edad, con el propósito de fortalecer sus habilidades sociales socioemocionales, fomentar estilos de vida saludables y brindar herramientas que les permitan enfrentar de manera positiva los desafíos propios de su desarrollo. Las sesiones contemplan los temas de identificación

0: Expresión saludable de las emociones, autoestima, identidad y aceptación, toma de decisiones, resolución de problemas, comunicación asertiva, manejo de conflictos, establecimiento de límites personales y técnicas de relajación para el control del estrés. Asimismo, las y los participantes conocen los riesgos y consecuencias asociados al consumo de sustancias psicoactivas, identifican factores de riesgo y de protección, analizan la influencia de la presión social y fortalecen competencias para reconocer sus redes de apoyo, solicitar ayuda de manera oportuna y desarrollar un proyecto de vida basado en metas personales y decisiones saludables. Informó para Noticias RTQ, Viviana Ávila y Manuel Tobar.
1: Promueve la Secretaría de Salud la campaña 2026, decidir sobre tu cuerpo, tu vida y tu futuro es tu derecho. Esto busca fortalecer la autonomía de las personas para tomar decisiones responsables sobre su salud sexual y reproductiva. Vamos con Viviana Ávila.
0: En el marco del Día Internacional de la Planificación Familiar, la Secretaría de Salud del Estado impulsa la campaña 2026, Decidir sobre tu cuerpo, tu vida y tu futuro es tu derecho, la cual busca fortalecer la autonomía de las personas para tomar decisiones responsables sobre su salud sexual y reproductiva. Dentro de este marco, la dependencia recuerda a la población que los servicios de planificación familiar y salud reproductiva se ofrecen de manera gratuita en todas las unidades médicas de primer y segundo nivel del Estado, donde personal de salud brinda consejería, orientación y accesos a métodos anticonceptivos, de acuerdo con las necesidades y decisiones de cada persona. La conmemoración representa una oportunidad para destacar la importancia de que la población conozca los diferentes métodos anticonceptivos y sus beneficios para prevenir embarazos no planificados o no deseados, así como infecciones de transmisión sexual, con especial énfasis en la atención de adolescentes y personas jóvenes. Bajo el lema, los servicios de planificación familiar son gratuitos, la elección es tuya, se invita a la población a acercarse a las unidades de salud para recibir información confiable, consejería personalizada y atención profesional. Incluso durante el mes de agosto, las unidades de salud del Estado intensificarán las acciones de promoción y prestación de servicios mediante actividades informativas, sesiones de consejería, difusión de métodos anticonceptivos disponibles y la promoción de la doble protección. De igual forma, se promoverá la vasectomía sin bisturí como un método anticonceptivo permanente, seguro, voluntario y gratuito para los hombres que han concluido su proyecto reproductivo, contribuyendo a una mayor corresponsabilidad en la planificación familiar. Informó para Noticias RTQ, Viviana Ávila y Manuel Tobar.
1: La 1:22 p.m. ¿Tiene el hogar de transición? ¿Tiene el hogar de transición Cambiando Vidas del municipio de Querétaro un índice del 40% de efectividad en el impacto positivo hacia personas que viven en condición de calle? Interesante.
2: El albergue Arcoíris y el hogar de transición Cambiando Vidas, que opera en el municipio de Querétaro, no presentaron cambios en su dinámica pese a la modificación administrativa que se hizo al pasar de la Secretaría de Desarrollo Social a la Jefatura de Gabinete. Lo anterior lo dio a conocer Rolando Valdés Nieto, director del Instituto Municipal de Derechos Humanos en la capital, quien dio los pormenores sobre la operación de este espacio.
3: Ya ha recibido, del 2024 a la fecha, hemos recibido 650 personas. Y de estas 650 personas hemos tenido casi un 40% de efectividad con ellos. ¿Esto qué quiere decir? Que ya salen con algún empleo, que ya salen con un ahorro y con un trabajo digno para poder salir de esta situación de calle.
2: Mencionó que el albergue Arcoíris ha sido utilizado por 10 personas pertenecientes a la comunidad LGBT+. Actualmente se brinda servicio a 34 personas en el hogar de transición y destacó que se logró vincular a 2 que tenían un reporte vigente de búsqueda en otras entidades. Recordó que también se ha presentado la vinculación de más de 400 personas con el SECA hacia centros de rehabilitación. Estimó que 8 de cada 10 personas usuarias han sido de entidades como Guerrero, Guanajuato, Ciudad de México y Estado de México. Si necesita apoyo, puede acudir a este lugar que se ubica en Avenida Universidad Poniente, 197 Centro Universitario, Querétaro Capital. Para Noticias RTQ, Aurora Vizcaíno Ruiz y Manuel Tobar.
1: 1:24 p.m. Tenemos una pausa y retornamos con mucho más en Noticias RTQ. Gracias por sintonizarnos allá en la zona serrana, en todo el estado de Querétaro y en el centro de la República Mexicana. 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
1: Regresamos.
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5: Reserva de la Biosfera Sierra Gorda.
6: De entre varias regiones del mundo, la Reserva de la Biosfera de la Sierra Gorda en Querétaro fue seleccionada por la revista National Geographic Traveler como la número uno en México, la segunda en Latinoamérica y 13 en el mundo, como uno de los sitios con mayor sustentabilidad turística del mundo. La Reserva de la Biosfera Sierra Gorda fue creada por decreto presidencial en 1997 bajo la administración de la Comisión Nacional de Áreas Naturales Protegidas de la Semarnat. De todos los rincones del planeta vienen a asombrarse con lo variado de su clima, tan extremo por área que contempla 383.567 hectáreas, siendo un segmento de la Sierra Madre Oriental y por su altitud, que va de los 200 a los más de 3.000 metros sobre el nivel del mar. Una amplia variedad de flora y fauna puedes encontrar aquí. Si vives en Querétaro, deberías visitarla.
5: Reserva de la Biosfera Sierra Gorda.
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1: Como es costumbre, cada martes al filo de la 1:30 con 30 minutos, le damos la bienvenida a nuestro compañero y amigo Manuel Solís, quien nos colabora este día con su sección de nuevas tecnologías, con un tema buenísimo. El tema que el día de hoy trata Manuel Solís es: las memorias RAM se van a las nubes.
2: Es correcto, señor Salomón. Muy buenas tardes. Pues resulta que, como ustedes saben, las computadoras que usamos todos los días tienen una gran cantidad de diferentes componentes que utilizamos, vaya, para poder utilizar la computadora. Los componentes que son como más llamativos de siempre son el procesador, que es este chip en que se concentra la capacidad de la computadora para procesar datos precisamente. La memoria en disco duro, que era antes el factor que siempre hablábamos, que es la capacidad que tiene la computadora para guardar datos, y otra es el RAM. El RAM, vaya, durante años fue un componente que casi nadie tomaba en serio cuando armaba una computadora. Era algo que comprábamos siempre al final y sin mucho drama, porque era barata y muy abundante. Básicamente el RAM es esa memoria a corto plazo que le permite a la computadora, digamos que ejecutar aplicaciones, ejecutar programas, poder renderizar las cosas y los gráficos que hacemos. Una RAM grande en una computadora nos permite, pues, poder brincar de aplicación a otra con facilidad, poder renderear planos, poder renderear, pues, gráficos, vaya, es como lo que permite procesar datos de manera muy rápida. Sin embargo, que la RAM sea barata y fácil es una cosa que ya no es. Hoy un kit para memorias de alta gama puede costar más que un PlayStation 5, porque cada vez es más cara la RAM. Detrás de este vuelco no hay una crisis de escasez tradicional ni una moda pasajera. Es algo muy importante y muy de fondo, que es el apetito voraz de la inteligencia artificial. Para dimensionar lo que está pasando, conviene mirar algunos precios. Una memoria RAM normal, DDR de 8 GB, digamos, podría costar unos 1.100 pesos más o menos. Sin embargo, hoy está brincando hasta 1.700 pesos. En el caso de las más poderosas, de 96 GB, pueden costar $900, o cual son 18,000 pesos. ¿Por qué subió tanto? Bueno, hay varios factores en ese problema. Primero, los aranceles y la incertidumbre de la economía global, lo cual ocurre por las políticas de Estados Unidos, en que las importaciones de otros lugares del mundo ahora están siendo cobradas con un impuesto especial por parte del presidente Donald Trump, lo cual ha ocasionado que la gente que se dedica precisamente a comerciar, pues, tenga incertidumbre sobre sus productos, lo cual hace que el precio aumenta. Pero quizás lo más importante es que estas memorias RAM son especialmente importantes para el procesamiento de datos en los grandes centros de datos de inteligencia artificial, lo cual ha obligado a que muchas de estas memorias RAM y también otro componente que se llama la tarjeta gráfica de las computadoras sean muy utilizadas por estas megacomputadoras que no se llevan con ChatGPT, no se llevan con Cloud, no se llevan a hacer nuestras imágenes de inteligencia artificial, etcétera. Lo cual ha ocasionado que a nivel mundial, pues, hay un desabasto muy importante, algo que ha hecho que todos los demás componentes y todas las demás computadoras que se encuentran en el mercado hayan subido de precio de manera muy fuerte. Digamos que la capacidad instalada para poder crear estas piezas no ha alcanzado la gigantesca demanda que tiene, por lo que si usted está pensando en comprar o hacer una computadora muy pronto, un factor que se ha convertido posiblemente el más importante es cuánto RAM le va a poner, o sea, cuánto RAM le va a poner y cuánto puede su bolsillo alcanzarle, porque lo cierto es que es un problema muy grave, que si bien para los usuarios involucra, pues, gastar más, pues imagínense para escuelas, para universidades, para empresas que requieren de estos componentes electrónicos, que básicamente, habiendo duplicado su precio o triplicado su precio, pone a muchas instituciones en severos problemas de liquidez y severos problemas como para el futuro. Uno no podría esperar que con la llegada de inteligencia artificial lo que iba a pasar, señor San Román, era que nos quedáramos sin piezas para computadora, que es precisamente lo que está pasando. Tenemos un problema grave a nivel mundial con el RAM.
1: Es excelente la colaboración de Manuel J. Solís este día. Eres muy amable, Manuel. Te esperamos de hoy en 8 al filo de las

0: 13:30. Contacto, por favor, Manuel.
1: Es muy fácil, estoy en twitter.com/ManuelJ. x.com/x.com/ManuelJ. Y una cosa más que quisiera decirles,
0: sí, cómo no.
1: Si usted está pensando para los próximos meses precisamente hacerse de una computadora, considere particularmente este precio, particularmente cuánto cuesta el RAM, qué es lo que van a estar haciendo, y tenga la tranquilidad de saber que el RAM en una computadora generalmente es una cosa que se puede cambiar, que se puede expandir. En computadoras, tanto de escritorio como laptops, incluso hay posibilidad de comprar equipos que nos permitan, que ahorita que el RAM está caro, ponerles lo mínimo indispensable, y en unos años, que esperamos que baje de precio, ponerle un RAM un poquito más fuerte, señor Zapata.
0: Que así sea, mi estimado Manuel. Muchísimas gracias, y te escucho dentro de 8 días... el próximo martes al filo de la 1:30 de la tarde. Gracias, mi querido Manuel.
1: Buenas tardes.
0: Buenas tardes. La 1:35. 1:35. La entrega de útiles y uniformes escolares en el estado serán entregados a inicio del ciclo escolar, así lo informó la UCEVEC. Se señala que todos los alumnos de educación básica contarán con sus materiales al inicio del periodo.
2: La Unidad de Servicios para la Educación Básica en el Estado informó que será a inicios del ciclo escolar 2026-2027 cuando se dé la entrega oficial de los uniformes y útiles escolares. La titular de la dependencia, Irene Quintanar Mejía, informó que ya inició la distribución de los paquetes de útiles, materiales y uniformes deportivos en las escuelas públicas del Estado, ello para garantizar que las y los estudiantes puedan tener en tiempo y forma sus materiales desde el día 1 del inicio de clases.
3: Vamos a hacer una entrega, primero será de manera oficial con el señor gobernador, y a partir de ahí cada uno de los niveles hace entrega por escuela. Aquí lo hacen por supervisión, cada supervisión tiene a su cargo varias escuelas y van entregando los útiles, uniformes.
2: Refirió que la entrega simbólica de estos materiales será encabezada por el gobernador Mauricio Curi. Sobre la entrega, llamó a los padres de familia y tutores a no hacer mal uso de estos materiales y eviten venderlos, pues se trata de un apoyo a la economía de las familias. De igual forma garantizó que tanto los útiles como los uniformes son de excelente calidad y van acorde a la lista de útiles emitida por la Secretaría de Educación. Informo para Noticias RTQ, Viviana Ávila y Manuel Tobar.
0: Muchas gracias, Manuel, muchas gracias también a Viviana Ávila. Oigan, hay una escuela militarizada en Corregidora, y usted sabe el grave problema que se tiene con las escuelas militarizadas por los hechos que han sucedido últimamente, inclusive con un feminicidio. La escuela militarizada en Corregidora solicitará nuevo registro de validez oficial. Así lo reportó la Secretaría de Educación en el Estado, Marta Elena Soto. Se precisa que dicha institución sigue bajo revisión para confirmar que el servicio de educación que ofrece se encuentra dentro de las normas establecidas por la SEP. Viviana misma.
2: Escuela militarizada en Corregidora solicitará nuevo registro de validez oficial, así lo reportó la secretaria de Educación en el Estado, Martelena Soto Obregón. Mencionó que en un primer momento se realizó una investigación documental con base en lo que ellos mismos tenían en el expediente de la Dirección de Educación. Sin embargo, se estará realizando en breve una inspección física para ver qué más se puede encontrar y si la definición de militarizado solo es un tema de promoción o, en su caso, hay otro elemento que se aplique a una educación de este tipo. Mencionó que una vez contando con los documentos de la verificación, estos serán enviados a la Secretaría de Educación Pública y serán ellos quienes definan qué procede en caso de dicha institución. Por lo pronto manifestó, la escuela ha dado aviso de que realizará un nuevo registro de validez oficial con base en las nuevas disposiciones.
4: Por lo pronto la institución lo que nos anticipó es que iba a reingresar su registro de validez oficial con las características que hoy pide la Secretaría.
2: Cabe recordar que a raíz de la muerte de un adolescente en Tamaulipas en una institución de dicha índole, la autoridad educativa estatal realizó una investigación documental de dicha institución única con esta denominación en el estado. Informó para Noticias RTQ, Viviana Ávila y Manuel Tobar.
0: Atención, mucha atención. Hay que portarse bien con el SAT. El Servicio de Administración Tributaria, el SAT, invita a personas y empresas que tienen adeudos fiscales a adherirse al programa de regularización fiscal 2026. Aquí le decimos cómo.
5: Invita el Servicio de Administración Tributaria a contribuyentes deudores a participar en el programa de

0: Regularización fiscal 2026. El organismo dependiente de la Secretaría de Hacienda y Crédito Público del Gobierno Federal precisó que aquellas personas y empresas que tienen adeudos fiscales pueden acceder, dependiendo de cada caso en particular, a importantes beneficios como la disminución de hasta el 100% en multas, recargos y gastos de ejecución, además de permitir que el pago de las mismas se realice hasta en 6 parcialidades. Se recordó que este beneficio va dirigido a contribuyentes que cuentan con adeudos fiscales susceptibles a regularizarse y cuyos ingresos totales en el ejercicio fiscal 2024 no excedieron los 300 millones de pesos. El programa aplica a las y los contribuyentes ubicados en alguno de los siguientes supuestos: con adeudos por contribuciones federales o cuotas compensatorias no determinadas por la autoridad, sujetos a facultades de comprobación y con créditos fiscales firmes determinados por el SAT o por la Agencia Nacional de Aduanas de México. Las y los contribuyentes interesados en regularizarse tienen hasta el 31 de octubre del 2026 para presentar la solicitud a través del portal del SAT o de forma presencial en una oficina federal. Para Noticias RTQ, Víctor Cabeza.
1: Se enojaron los vendedores ambulantes del centro. Un grupo de vendedores ambulantes bloqueó por cerca de una hora la circulación vehicular en el cruce de las avenidas Zaragoza y Corregidora, un cruce de los más importantes que tenemos en Querétaro. ¿Qué piden los ambulantes? Piden a las autoridades que los dejen instalarse en el primer cuadro de la ciudad, que necesitan trabajar, pero también se molestan, y con justa razón, los vendedores establecidos del centro de la ciudad. Vamos a ver cómo arreglan este problema en la presidencia municipal. Víctor Cabeza con el informe.
0: Comerciantes ambulantes bloquean Avenida Zaragoza para pedir a las autoridades los dejen instalarse en el centro de la ciudad. Por cerca de una hora, los manifestantes se asentaron sobre el cruce de las avenidas Zaragoza y Corregidora, bloqueando la circulación vehicular hasta la llegada de representantes del municipio y del estado. Con piedras evitaron el tránsito de vehículos y camiones del servicio del transporte público, lo que generó el desvío de decenas de automotores y el retraso en las frecuencias. Al arribo de concertadores, se acordaron realizar pláticas y mesas de trabajo para atender las demandas de los manifestantes, restableciéndose la circulación vehicular en la zona. Para Noticias RTQ, Víctor Cabeza.
1: Advierte la Secretaría de Gobierno de la capital que la libre manifestación de las ideas siempre será bienvenida, pero no a costa de perjudicar a terceros. Lo anterior al hacer referencia a la protesta que realizó la asociación COIDIPROMIX al bloquear la avenida Zaragoza en su cruce con Corregidora, que le dimos la información en la pasada nota de Víctor Cabeza. 1:42 PM, se agarraron a trancazos. Una riña entre motociclistas. En redes sociodigitales circula un video en el que se aprecia cómo dos motociclistas y al parecer un repartidor o repartidores de aplicación pasan de las palabras a los golpes en plena vía pública y ante la mirada de automovilistas y peatones. Todo presuntamente tras una descortesía vial. De que suceden, suceden las cosas, Víctor.
0: Riña entre motociclistas en calles de la ciudad de Querétaro se viraliza en las redes sociodigitales. En diversas plataformas digitales circuló un video en el que se aprecia cómo dos motociclistas y al parecer repartidores de aplicación pasan de las palabras a los golpes en plena vía pública y ante la mirada de automovilistas y peatones. El altercado habría sucedido a raíz de una descortesía vial en la que uno de los motociclistas derribó al otro con su herramienta de trabajo, lo que provocó el enojo entre ambos para terminar en el suelo liándose a golpes. Al parecer, tras unos minutos de intercambio de golpes, los involucrados se retiraron del lugar tras ser separados por un ciudadano que intervino en el sitio sin que la autoridad tomara conocimiento, lo que refleja la falta de empatía y cultura vial en las calles y avenidas de la capital queretana. Para Noticias RTQ, Víctor Cabeza.
1: Y una patrulla chocó. Pero antes de platicarles de la patrulla, déjeme decirle a usted que un accidente en la autopista México-Querétaro dejó como saldo 2 personas lesionadas y cuantiosos daños, luego de que un vehículo volcara y cayera aproximadamente 3 metros hacia una zanja.

0: Fuerte, fuerte el accidente en la carretera 57. Y en San Juan del Río sale. Hubo un trancazo entre una patrulla de la policía municipal que protagoniza un choque contra una camioneta que resguardaba a un grupo de peregrinos ciclistas, lo que generó un intenso congestionamiento vehicular debido al cierre momentáneo de la autopista México-Querétaro en dirección a la capital del país. 1:45.
1: Patrulla del municipio de San Juan del Río choca contra vehículo que abanderaba una peregrinación ciclista en la autopista 57. Tripulantes iban vestidos de civiles y aparentemente a exceso de velocidad. El hecho de tránsito sucedió a la altura de la comunidad de Loma Linda, en dirección hacia la capital del país, cuando a decir de los peregrinos, los tripulantes de la unidad policial, quienes por cierto iban vestidos de civil y aparentemente a exceso de velocidad, terminaron colisionando contra una camioneta que resguardaba el contingente ciclista, ocasionándole daños visibles sin que por fortuna se reporten personas lesionadas. Ante la llegada de más policías municipales uniformados y ante la incertidumbre de no saber si se harían responsables los civiles involucrados, los ciclistas tomaron la decisión de bloquear la circulación vehicular de la carretera federal por varios minutos hasta la llegada de la empresa aseguradora para asumir la responsabilidad del percance. En sus redes sociales, la Secretaría de Seguridad Pública del municipio de San Juan del Río únicamente se refirió al percance vial, mas no al motivo por el cual dos civiles iban a bordo de un vehículo oficial destinado a brindar la seguridad a los sanjuanenses. Para Noticias RTQ, Víctor Cabeza.
0: De la tarde con 46 minutos, la 1:46, la Secretaría de Seguridad y Protección Ciudadana del Gobierno Federal alerta a todos los ciudadanos sobre los riesgos asociados con el scroll infinito en las plataformas digitales. Es una práctica que provoca que las personas permanezcan conectados durante largos periodos en las aplicaciones. A ver qué consejo les da el mismo Víctor.
1: Alerta a la Secretaría de Seguridad y Protección Ciudadana del Gobierno Federal a la población sobre los riesgos asociados con el scroll infinito en plataformas digitales. A través de la Unidad de Inteligencia, Investigación Cibernética y Operaciones Tecnológicas, se explicó que se trata de una práctica que provoca que las personas permanezcan conectadas durante largos periodos en las aplicaciones. Se detalló que los algoritmos del llamado scroll infinito suelen favorecer los contenidos que generan mayor interacción y con frecuencia amplifican mensajes acompañados de narrativas emocionales, música, símbolos, aspiraciones económicas, reconocimiento social, por lo que uno de los principales riesgos es que los ciberdelincuentes puedan aprovechar estas dinámicas para difundir mensajes dirigidos a audiencias jóvenes en los que se presentan estilos de vida vinculados con actividades ilícitas como sinónimo de éxito, poder, riqueza, reconocimiento o pertenencia. Por tal motivo, la dependencia encargada de la Seguridad Nacional recomienda a padres y madres de familia diversificar las fuentes de información y entretenimiento de sus hijos, incorporando contenidos educativos, culturales, científicos y recreativos, así como establecer tiempos de desconexión digital que favorezcan actividades deportivas, familiares, culturales y sociales, y recordar que no todo lo que se vuelve viral es necesariamente verdadero, beneficioso o adecuado para todas las personas. Para Noticias RTQ, Víctor Cabeza.
0: A ver, se posiciona Querétaro en el quinto lugar nacional con menor tasa de defunciones por presunto homicidio por cada 100,000 habitantes. Estos son datos del INEGI. Aurora Vizcaíno nos lo platica.
2: El Instituto Nacional de Estadística y Geografía da a conocer las cifras preliminares de las estadísticas de defunciones registradas por presunto homicidio a nivel nacional y en cada entidad federativa durante 2025. En esa temporalidad se registraron 27,989 defunciones por presunto homicidio en México. El principal medio especificado que se usó para provocar la muerte fue el disparo con arma de fuego. Las armas u objetos punzocortantes se ubicaron en la segunda posición. Durante 2025 se obtuvo, de manera preliminar, una tasa de 21.4 homicidios por cada 100,000 habitantes a nivel nacional. En comparación con 2024, se observó una disminución. Pasó de 25.8 a 21.4 por cada 100,000 habitantes. El año pasado, en nuestra entidad se registraron un total de 178 presuntos homicidios, lo cual representó una tasa de 7 defunciones por presunto homicidio por cada 100,000 habitantes. Con lo anterior, Querétaro se colocó en el quinto lugar nacional con menores índices. La cifra que nuestra entidad obtuvo en 2025 representó una caída del 22%. Si se

0: Una comparativa con el 2024. Los estados de nuestro país que tienen las menores tasas de presunto homicidio por cada 100.000 habitantes son Yucatán, Coahuila, Durango, Chiapas y Querétaro. En contraste, las que tuvieron mayores índices fueron Colima, Morelos, Sinaloa, Baja California y Sonora. Para Noticias RTQ, Aurora Vizcaíno Ruiz.
1: Ya hay fecha, porque ya va a llegar por fin, hacia finales de agosto, el Ecrobús. El Ecrobús es el sistema metropolitano eléctrico que dará cobertura a la zona centro de la capital. Se confirma en la Secretaría de Movilidad de la capital, Aurora Vizcaíno.
0: Pedro Ángeles, secretario de Movilidad en el municipio de Querétaro, al ser cuestionado respecto al lanzamiento del transporte eléctrico, mencionó que será hasta finales de agosto cuando se ponga en marcha y expresó que brindará servicio principalmente al primer cuadro de la capital.
2: Se va a poner ya en funcionamiento, ya lo anunciará el presidente en próximas semanas, pero sería en agosto, la última semana de agosto, es donde ya se podrá en operación este sistema. Recordemos que vamos a estar circulando con autobuses para 30 pasajeros, los cuales se van a poder acoplar a las bahías de Constituyentes, así también con una flota de 10 autobusitos más que tiene una capacidad para 30 pasajeros. Esto sería a la última semana de agosto.
0: Dicho sistema se titula Ecrobús y conectará 50 estacionamientos, 11 estaciones de Crobici, 25 paradas de Crobús y tendrá una cobertura de 1.715 comercios, 158 centros educativos, 134 oficinas públicas, centros culturales, iglesias, plazas comerciales, clínicas y hospitales, así como 4 mercados, lo que permitirá facilitar traslados cotidianos, acercar servicios y actividades a la ciudadanía y fortalecer la movilidad en el primer cuadro de la capital. Para Noticias RTQ, Aurora Vizcaíno Ruiz.
1: Siemens acelera apuesta por Querétaro, van a invertir 1.300 millones de pesos para abastecer el auge de la inteligencia artificial. La multinacional alemana construirá en menos de un año un complejo de electrificación que generará 300 empleos y atenderá la creciente demanda energética de los centros de datos. Buena idea de Siemens, Paco.
3: La creciente demanda de energía para los centros de datos impulsados por la inteligencia artificial detonó una nueva inversión de Siemens en Querétaro. La multinacional alemana destinará 1.300 millones de pesos para construir un complejo de electrificación que estará listo en menos de un año, un plazo de 3 veces menor al que habitualmente requiere un proyecto de este tipo. El nuevo campus estará enfocado en la fabricación de equipos para el suministro eléctrico que demandan los centros de datos, además de integrar un centro logístico, áreas comerciales y espacios de capacitación, así como una zona de exhibición tecnológica. Con este proyecto, la empresa busca consolidar en un solo complejo sus principales operaciones en la entidad y fortalecer su capacidad de atención para el mercado regional. La inversión se suma a los 1.800 millones de pesos anunciados previamente por la compañía, con lo que Siemens acumula 3.100 millones de pesos destinados a Querétaro durante el último año. Además, la expansión contempla la creación de 300 nuevos empleos especializados, lo que elevará su plantilla a cerca de 2.000 colaboradores en Querétaro. El proyecto también incluye el fortalecimiento de programas de educación dual para incorporar talento joven a sus procesos. Para Noticias RTQ, Paco Hernández.
1: Fíjense que nada más les voy a dar la información muy rápido porque ya es la 1:53 p.m. Solo el 25% de los fraccionamientos y condominios del municipio de Querétaro se encuentran en verde dentro del semáforo inmobiliario que realiza la capital para medir el cumplimiento de reglamentos y otras disposiciones. Lo anterior lo confirmó el titular de la dependencia municipal, Gerardo Romero Altamirano. Si desea comprar una casa en la capital y necesita asesoría, puede hacerlo a través de la dependencia municipal. Hay un WhatsApp, anótelo, 4422-497983, 4422-497983. Gracias por la información, Aurora Vizcaíno. Es la 1:53 p.m. Ya marca la 1:54. Si me permiten, vamos a ir a unos mensajes, tanto en nuestra cabina de Calpan de Serra como en la cabina de Querétaro. Gracias por estar en Noticias RTQ.
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1: Regresamos.
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0: Continuamos.
1: Gracias por seguir aquí en Noticias RTQ. Ya es la mitad de este espacio informativo. Son las 2 de la tarde y

0: Cuento de Paulina Mares con el panorama nacional e internacional.
1: Nacionales.
2: México abrió el mes de agosto con 19.134 casos de sarampión. Esta contabilización, publicada por la Secretaría de Salud al corte del 3 de agosto, incluye todos los contagios registrados desde febrero del año pasado, cuando se hizo oficial el brote de esta enfermedad viral en nuestro país. Es importante señalar que la mayoría de los pacientes se han confirmado en lo que va del año, con un total de 12.520. Jalisco, la Ciudad de México y Chiapas son las tres entidades que han concentrado el mayor número de pacientes en lo que va del presente año. Con 6.716 contagios, la entidad jalisciense se mantuvo en primer lugar de la lista, le siguió la capital del país y en tercer lugar la entidad chiapaneca. La informalidad laboral se estancó en México y alcanzó al 54.8% de la población ocupada en el primer trimestre de 2026, un nivel que complica la meta gubernamental de reducirla al 48.9% en 2030, advirtió el Observatorio México Cómo Vamos. El reporte, elaborado con datos de la Encuesta Nacional de Ocupación y Empleo del Instituto Nacional de Estadística y Geografía, señala que la tasa apenas bajó 4.5 puntos porcentuales en 21 años, desde el 59.3% registrado a comienzos de 2005. El informe subraya además que la reducción no fue homogénea. El empleo informal en el ámbito agropecuario cayó 4.9 puntos porcentuales desde 2025 y en empresas, gobierno e instituciones disminuyó un punto, mientras el sector informal de la economía aumentó 1.5 puntos hasta concentrar al 29.5% de la población ocupada. El Servicio de Inmigración y Control de Aduanas de Estados Unidos, el ICE, informó la deportación de dos hombres de 24 años, identificados como Agustín Morales Rentería y Juan Becerra Ruiz, quienes eran buscados en México por distintos casos de homicidio. Ambos fueron catalogados por la agencia como fugitivos extranjeros ilegales y delincuentes peligrosos. De acuerdo con el ICE, Morales Rentería tenía una orden de aprehensión en México por homicidio agravado desde octubre de 2021. Este mismo año fue expulsado de Estados Unidos, pero reingresó de manera ilegal. Por su parte, Becerra Ruiz es requerido en Querétaro por una orden de arresto emitida en octubre de 2022 por homicidio intencional.
1: Internacionales.
2: Hasta 40 migrantes han sido detenidos en un día en aeropuertos de Estados Unidos, donde se ha reforzado la campaña de deportación del presidente Donald Trump, según fuentes del Departamento de Seguridad Nacional citadas por NBC. Las detenciones diarias en los aeropuertos han oscilado entre 20 y 40, un notable incremento con respecto a los 10 arrestos diarios promedio ocurridos en mayo de 2025, de acuerdo a los datos divulgados por la televisora. La administración de Donald Trump ha intensificado sus operativos anti-inmigrantes en los aeropuertos del país, donde agentes vestidos de civil están arrestando a personas con visados vencidos tanto en mostradores de facturación como en puertas de embarque. Los operativos se habrían centrado en las últimas semanas en al menos 15 aeropuertos, donde han arrestado a personas de más de 12 países. Las autoridades de Guatemala declararon este lunes la alerta de peligro, el segundo nivel más alto, debido a una fuerte erupción del volcán de fuego ubicado a unos 35 kilómetros de la capital, e iniciaron la evacuación de comunidades cercanas como medida preventiva. El coloso, considerado el volcán más activo de Centroamérica, entró en fase eruptiva durante la mañana del lunes y conforme avanzó el día, incrementó su intensidad con la expulsión de corrientes de lava y grandes columnas de gases y cenizas, lo que llevó a las autoridades a reforzar las acciones de vigilancia y prevención. La Estatal Coordinadora Nacional para la Reducción de Desastres declaró la alerta anaranjada a nivel nacional previa a la roja y trasladó a los habitantes de dos aldeas hacia refugios habilitados en el centro del municipio de San Juan Alotenango. Un dron ucraniano derribado por las defensas antiaéreas rusas se estrelló el 3 de agosto de 2026 en una playa concurrida del balneario de Arjipki, al sur de Rusia, a orillas del Mar Negro. El incidente dejó un saldo de al menos 6 a 7 muertos, incluyendo 3 niños, y entre 40 y 47 heridos, muchos de ellos de gravedad. Las autoridades rusas calificaron el ataque como una agresión deliberada contra civiles y una forma de terrorismo, atribuyéndolo al régimen de Kiev. Las alarmas antiaéreas no sonaron, sorprendiendo a cientos de veraneantes. Algunos medios sugieren que el objetivo real era un hotel de descanso para ingenieros de la industria militar rusa, aunque Rusia

0: Rusia lo describe como un ataque a infraestructura civil. Mientras tanto, el presidente ucraniano Volodymyr Zelensky ha declarado que sus ataques con drones buscan forzar a Rusia a detener los combates antes del invierno. Una mujer en Bitonto, cerca de Bari, Italia, ganó 1 millón de euros con un billete de lotería instantánea, pero por un malentendido, el boleto terminó en la basura. El incidente fue resuelto gracias a trabajadores de la empresa Servicios Ambientales de North Bari, quienes lograron localizar y recuperar el billete en medio de toneladas de desechos. El error se produjo porque el billete llevaba impresa la frase "no canjeable", lo que llevó a la ganadora a pensar que no tenía validez. Al darse cuenta de su equivocación, contactó de inmediato a la empresa de recolección, que inició un operativo para rastrear el contenedor y rescatar el boleto. Nicola Roberto Toscano, director de la empresa pública de recolección de residuos, dijo en redes sociales que suele decir que los residuos pueden ser un recurso y que algunas personas han decidido tomar esta expresión demasiado literalmente.
1: Gracias a Paulina Mares por la información, y es momento de Mariana Perusquía con los pormenores respecto al estado del tiempo en la capital, el Marqués, Amialco de Bonfil y Pinal de Amoles.
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3: Comisión Estatal de Aguas informa para este martes, mínima de 14 grados centígrados, con una máxima de 29 al caer la tarde y una racha de viento en dirección hacia el noreste que podría alcanzar los 18 kilómetros por hora. El Marqués, mínima de 13 grados centígrados y máxima de 27 por la tarde, con un 60% de probabilidad de lluvia y posibilidad de tormenta eléctrica, con una racha de viento en dirección hacia el noreste de 18 kilómetros por hora. Amealco de Bonfil, por la mañana se prevé una mínima de 10 grados centígrados y una máxima de 24 por la tarde. Se espera lluvia con posible tormenta eléctrica y una probabilidad del 70%. Pinal de Amoles, mínima de 11 grados centígrados y máxima de 29 por la tarde, con un día nublado y una racha de viento en dirección del noreste de 21 kilómetros por hora, sin pronóstico de lluvia. Y durante las próximas horas, miércoles, mínima de 14 grados centígrados y máxima de 29 por la tarde, con una racha de viento que alcanzará los 25 kilómetros por hora en dirección hacia el noreste y con la presencia de nubes dispersas. Jueves, la temperatura oscilará entre los 14 y los 29 grados centígrados, con una racha de viento en dirección hacia el noreste de 25 kilómetros por hora, con un cielo despejado. Y el viernes por la mañana se prevé una mínima de 13 grados centígrados y una máxima de 29 por la tarde, con una racha de viento en dirección del noreste que alcanzará los 25 kilómetros por hora.
1: Gracias a Mariana Perusquía por esta información, y ahora vamos con Víctor Cabeza, quien nos dice que de acuerdo con el último reporte del nivel de presas de la Dirección Local de la Comisión Nacional del Agua en Querétaro, el nivel de las 26 principales presas del estado en su conjunto es del 45% de almacenamiento. Las presas de Jalpan en la zona serrana y Jesús María en el municipio del Marqués alcanzaron ya su máxima capacidad.
4: Presas de Querétaro se reportan al 45% de almacenamiento. De acuerdo con el último reporte de nivel de presas de la Dirección Local de la Comisión Nacional del Agua, en la entidad queretana las presas Jesús María en el municipio del Marqués y la presa Jalpan en la zona serrana del estado alcanzaron ya el 100% de almacenamiento, mientras que los cuerpos de agua del Carmen y Pirules en el Marqués, la Soledad y Colón en el municipio con el mismo nombre, así como Puerta de Alegrías en San Juan del Río, registran un porcentaje de almacenamiento superior al 80% derivado de las últimas lluvias registradas. La presa más grande de la entidad, la Constitución de 1917, ubicada en el municipio de San Juan del Río, con capacidad de más de 66 millones de metros cúbicos, se reporta actualmente al 8.3% de su capacidad, previendo que con las precipitaciones de la temporada, incremente de manera gradual el porcentaje de almacenamiento de los 26 principales cuerpos de agua del estado de Querétaro. Para Noticias RTQ, Víctor Cabeza.
1: Seguimos con Víctor Cabeza, quien nos dice que debido a una filtración de agua, el plafón instalado en el área de rehabilitación del IMSS en La Pradera colapsó, ocasionando la suspensión del servicio para derechohabientes programados.
4: Colapsa el plafón del área de

0: rehabilitación del IMSS en La Pradera por filtración de agua. Derivado de una denuncia ciudadana, derechohabientes que tenían programada su sesión de rehabilitación se encontraron con un área dañada debido a que el plafón colapsó, lo que generó la suspensión de las actividades. De acuerdo con información de la propia institución, el incidente fue causado por una filtración de agua registrada durante la noche, sin que por fortuna se hayan reportado personas lesionadas, pues el servicio se brinda únicamente durante el día. Se informó que la zona afectada ya fue restablecida, quedando pendiente únicamente la instalación de un nuevo plafón. En cuanto a la reanudación del servicio de rehabilitación, el IMSS en Querétaro compartió que será el día miércoles, cuando se brinden nuevamente las terapias programadas. Para Noticias RTQ, Víctor Cabeza.
1: Y seguimos con información respecto al municipio de Amealco, ya que el gobernador del estado, Mauricio Curi González, encabezó el arranque regional del programa Apoyo al Campo Queretano, mediante el cual se destinaron más de 24 millones de pesos para beneficiar a más de 800 personas de 5 municipios de la entidad.
0: Entrega el gobernador Mauricio Curi apoyos al campo queretano por más de 24 millones de pesos. Como parte de las acciones para fortalecer la seguridad alimentaria y el desarrollo rural de la entidad, el gobernador del estado, Mauricio Curi, presidió en el municipio de Amealco el arranque regional del programa Apoyo al Campo Queretano, mediante el cual se destinaron 24.4 millones de pesos para beneficiar a 833 personas de esta demarcación, así como de Huimilpan, Pedro Escobedo, San Juan del Río y Tequisquiapan. Durante su mensaje, el titular de la Secretaría de Desarrollo Agropecuario, Rosendo Anaya, destacó la importancia de continuar apoyando a las y los productores con tecnología que permita un mejor aprovechamiento sustentable del suelo y el agua, a fin de incrementar la productividad y la rentabilidad del sector.
2: Con este programa, aquí arrancamos, pero seguiremos en todos los demás municipios haciendo la dispersión de estos implementos y todos estos apoyos. Pero buscaremos siempre el apoyarles a ustedes que todos los días están batallándole en el campo, porque el campo no reconoce días festivos, no reconoce fines de semana y requiere del trabajo de todos los días de todos ustedes. Y ahí nos verán a nosotros directamente los funcionarios.
0: En su oportunidad, el secretario de Desarrollo Social, Luis Nava, afirmó que gracias al esfuerzo y trabajo diario de las y los productores de la región, las familias del estado cuentan con los alimentos básicos en las mesas de sus hogares. Para Noticias RTQ, Víctor Cabeza.
1: Ahora nos vamos a Ezequiel Montes, ya que su presidente municipal, Iván Reséndiz, descartó que Bernal se encuentre en riesgo de perder su nombramiento como pueblo mágico, ya que las observaciones que la federación hizo a la delegación en su evaluación anual tienen que ver con temas meramente administrativos.
3: Iván Reséndiz, presidente municipal de Ezequiel Montes, refirió que Bernal no esté en riesgo de perder su nombramiento como pueblo mágico, puesto a que algunas de las observaciones que fueron recibidas de la federación sobre este lugar tienen que ver con especificaciones respecto a que Bernal es una delegación de Ezequiel Montes y no un sitio homónimo a otros pueblos mágicos locales, tal como sucede en el caso de Amealco, por ejemplo. Por lo tanto, se solicitó que se corrija dicho apartado. Otros temas que fueron observados tienen que ver con limpieza, control de migración y conservación de patrimonio inmaterial. También dijo que se invertirá un presupuesto de 3 millones de pesos para intervenir los senderos de Bernal en el primer trimestre del 2027.
4: No estamos en riesgo de perder el registro, obviamente tenemos que cumplir con los procedimientos. Ahorita en agosto presentamos nueva información y en diciembre se da como tal la evaluación final de quienes continúan con el nombramiento de pueblo mágico. Nosotros consideramos que Bernal no va a tener ningún problema. Recordar que somos el primer pueblo mágico del país y tenemos más de 20 años que tenemos con ese nombramiento.
3: Para Noticias RTQ, Aurora Vizcaíno Ruiz.
1: Y sobre otra peña que también se ubica aquí en el estado de Querétaro, comentarle que la Suprema Corte de Justicia de la Nación avala el decreto de Peña Colorada, protección ambiental que no vulnera la propiedad, así lo determina. El Pleno ordenó revisar la procedencia de estímulos fiscales y compensaciones económicas para ejidatarios contemplados en la ley ambiental. Paco Hernández.
5: La Suprema Corte de Justicia de la Nación resolvió que las declaratorias de áreas naturales protegidas constituyen una modalidad legítima sobre la propiedad privada y social para garantizar el derecho a un medio ambiente sano, sin que ello implique despojar a los propietarios de sus bienes ni obligue a realizar una audiencia previa. El criterio derivó de los amparos promovidos por ejidatarios y una empresa con predios en la zona de Peña Colorada, entre los municipios de Querétaro y El Marqués. El máximo tribunal analizó el decreto federal

0: publicado el 8 de mayo del 2023, mediante el cual se destinaron 4.843 hectáreas de peña colorada a la protección de recursos naturales. Los promoventes argumentaron que la medida vulneraba su derecho de propiedad y que debieron de ser escuchados antes de su emisión. La Corte concluyó que el artículo 27 de la Constitución faculta al Ejecutivo Federal para imponer condiciones al uso de la tierra con fines de conservación ecológica sin extinguir la propiedad de los titulares, por lo que no resulta exigible la audiencia prevista para algunos actos que privan de un derecho. En el caso de los ejidatarios, el Pleno ordenó a las autoridades competentes emitir un pronunciamiento sobre la procedencia de los estímulos fiscales y las retribuciones económicas previstas en la Ley General de Equilibrio Ecológico y la Protección al Ambiente. Para Noticias RTQ, Paco Hernández.
1: Continuamos con la información de Paco Hernández, quien nos dice que luego de su implementación en la capital, Sheriff Verde propone llevar el botón verde a toda la zona metropolitana. La propuesta tiene el propósito de que la ciudadanía pueda denunciar afectaciones de árboles o zonas verdes mediante una aplicación móvil que conecte directamente con las autoridades municipales.
0: La Asociación Civil Sheriff Verde llamó a replicar la iniciativa del programa Botón Verde en los municipios de la zona metropolitana, al considerar que facilitaría a la ciudadanía el reporte de problemáticas ambientales como talas, podas, muérdago y otras afectaciones al arbolado urbano, sin depender de intermediarios para canalizar sus denuncias. Ricardo González, presidente de la organización, recordó que la iniciativa fue presentada el 10 de febrero del 2026 al gobierno municipal de Querétaro y planteó la creación de una línea telefónica y una aplicación móvil que permite enviar fotografías, ubicación y datos del estado de los árboles para agilizar la atención de las autoridades. El ambientalista señaló que la plataforma ayudaría a evitar que las asociaciones civiles se conviertan en el principal canal para recibir reportes ciudadanos, además de fortalecer la atención de problemas ambientales en la región, y buscan replicar esta iniciativa en otros municipios del estado. Agregó que también insistirán en la necesidad de atender de manera integral la presencia de muérdago en la Alameda Hidalgo y otros espacios públicos mediante estrategias por polígonos y no con acciones aisladas. Para Noticias RTQ, Paco Hernández.
1: Vamos a la capital porque Felipe Fernando Macías ocupó el primer lugar entre alcaldes de Ciudades Capital y el segundo entre los municipios más poblados del país, lo anterior de acuerdo con la información más reciente del ranking Mitofsky.
2: El presidente municipal de Querétaro, Felipe Fernando Macías, se ubicó en el primer lugar nacional entre las y los alcaldes de Ciudades Capital y en el segundo lugar entre los municipios con mayor población de México, de acuerdo con el ranking Mitofsky correspondiente a junio de 2026. En ambos rubros, obtuvo una aprobación ciudadana de 61.2%, resultado que lo posiciona entre las administraciones municipales mejor evaluadas del país. En la medición de Ciudades Capital, el presidente municipal de Querétaro obtuvo el primer lugar nacional con 61.2% de aprobación. Detrás de la capital se ubicaron Hermosillo, Saltillo, Coahuila y Puebla, de acuerdo con el ranking Mitofsky de junio de 2026. En la categoría de los municipios con mayor población de México, Querétaro alcanzó el segundo lugar nacional con el mismo puntaje, solo por debajo de Benito Juárez, Quintana Roo. Después de la capital queretana se ubicaron Ciudad Juárez, Chihuahua, Hermosillo, Sonora y Puebla. El ranking Mitofsky difunde periódicamente la evaluación de aprobación ciudadana de las y los presidentes municipales del país mediante distintos grupos de comparación, entre los que se encuentran las ciudades capital, los municipios con mayor población, los municipios costeros, fronterizos con Estados Unidos y las alcaldías de la Ciudad de México. Para Noticias RTQ, Aurora Vizcaíno Ruiz.
1: Ahora vamos a contarle que el municipio de Querétaro lleva internet gratuito a los 8 mercados públicos municipales, servicio que va a beneficiar a locatarios y clientes de este tipo de recintos.
2: El presidente municipal de Querétaro, Felipe Fernando Macías, anunció la puesta en marcha del servicio de internet gratuito para los locatarios de los 8 mercados públicos municipales, acción que fortalece la actividad comercial, contribuye a la economía de las familias que dependen de estos espacios y amplía la estrategia de conectividad del municipio. Durante un recorrido que inició la madrugada del 4 de agosto, señaló que el nuevo servicio de internet gratuito permitirá a quienes son locatarios realizar cobros electrónicos, fortalecer sus estrategias de venta y mantener una mayor comunicación con sus clientes, además de representar un ahorro aproximado de 600 pesos mensuales para cada comerciante. En conjunto, esta medida generará un beneficio económico superior a 1.2 millones de pesos al año para los mercados públicos municipales. Asimismo, informó que con esta acción el municipio de Querétaro alcanza 200 puntos de internet gratuito distribuidos en distintos espacios públicos de la ciudad, incluidos los 50 instalados recientemente en Santa Rosa Jáuregui, con el propósito de acercar este servicio a más familias queretanas y facilitar el acceso a una herramienta indispensable para la vida cotidiana.

0: Finalmente, invitó a la ciudadanía a visitar el mercado del Tepe y los barrios tradicionales del centro histórico, además de utilizar la línea 070 para reportar servicios relacionados con limpieza, recolección de tiliches y mantenimiento de espacios públicos, y a 911 para atender emergencias en materia de seguridad. Para Noticias RTQ, Aurora Vizcaíno Ruiz.
1: Vamos con Paco Hernández, quien nos dice, ¿cuáles son las empresas queretanas más valiosas?
2: La fortaleza económica de Querétaro no solo se explica por la llegada de multinacionales de los sectores aeronáutico, automotriz y tecnológico, en donde el Estado ha destacado, sino que también ha sido cuna de empresas que con capital queretano lograron consolidarse entre las más importantes del país y mantienen un papel estratégico en la generación de riqueza, empleo e inversión. Fomento Queretano, Libertad Servicios Financieros y Grupo Dextel encabezan la lista de las compañías de mayor valor en el mercado, nacidas en la entidad. La empresa con mayor peso histórico es Fomento Queretano, fundada en 1944 por la familia Ruiz Rubio. Su crecimiento alcanzó un punto clave en el 2012 cuando concretó la fusión de su operación embotelladora con Coca-Cola FEMSA, en una transacción valuada en $480 millones, considerada una de las operaciones empresariales más relevantes surgidas desde Querétaro. En el sector financiero destaca Libertad Servicios Financieros, institución originaria de Querétaro que administra activos por $13,217 millones y una cartera de crédito superior a los $8,300 millones. Analistas estiman que su valor de negocio ronda los $7,000 millones, mientras que Grupo Dextel, conglomerado fundado en la entidad, supera los $200 millones en ingresos anuales e integra más de 20 empresas y genera más de 2,000 empleos directos. En la lista de empresas queretanas con mayor influencia también incluye a Pasteurizadora de Querétaro, dueña de Leche Querétaro, referente del sector agroalimentario regional. Para Noticias RTQ, Paco Hernández.
1: A pesar de que pasó la Copa Mundial de Fútbol y están vigentes las vacaciones de verano, la Asociación de Cantinas Tradicionales de Querétaro define que no han tenido repuntes en sus ganancias.
0: Daniel Pérez Murillo, presidente de la Asociación de Cantinas Tradicionales de Querétaro, expresó que pese a que las expectativas en el sector eran buenas, por la llegada de la Copa Mundial de Fútbol no hubo ganancias.
3: No, fíjate que nosotros habíamos pensado que nos iría bien en lo que es la etapa del Mundial, pero yo creo que los únicos juegos que nos fue bien fue cuando jugó México. Entonces lo demás del Mundial no, y de verdad salió carísimo tener una licencia para poder transmitir los juegos, ¿no? Que fueron alrededor entre 18 y 25 mil pesos por establecimiento para la transmisión del Mundial.
1: ¿Y no lo recuperaron entonces?
3: No se recuperó.
0: Además dijo que se realizó mucha presión para que se tuviera la licencia en regla para transmitir los partidos, puesto a que se tenían previstas inspecciones, pero negó que haya habido supervisiones oficiales. Recordó que durante la temporada vacacional en la capital se percibe una reducción del 40 al 50% en la cantidad de consumidores, por lo cual se prevé que el último trimestre del año haya recuperación económica debido a la temporada de fiestas patrias, Día de Muertos, Navidad y fin de año. Recordó que en la asociación que representa existen negocios de más de 70 años de antigüedad y negó que alguno se encuentre en riesgo de cerrar. Para Noticias RTQ, Aurora Vizcaíno Ruiz y Manuel Tobar.
1: Regresamos con Paco Hernández, quien nos menciona que los productores prevén un aumento de hasta 2 pesos al kilo de tortilla por el alza en el precio del maíz. Acusan falta de apoyos para que el campo prospere y advierten que los supermercados mantienen una competencia con precios por debajo del costo de producción.
2: Los productores de maíz en Querétaro estimaron que antes de que concluya el año, el precio del kilogramo de tortilla podría incrementarse hasta 2 pesos como consecuencia del aumento en el costo de la tonelada de maíz y la falta de apoyos para el sector. Organizaciones como Maicero San Juan del Río han señalado a medios de comunicación que buscarán comercializar la tonelada de grano por encima de los 6.500 pesos para cubrir los gastos de producción ante la falta de apoyos gubernamentales. El dirigente explicó que el incremento en el costo del maíz termina por reflejarse en el precio de la tortilla, por lo que los establecimientos en donde actualmente el kilogramo cuesta 25 pesos podría llegar a venderse en 27 pesos para finales del año. Reconoció que la medida afectará a la economía de las familias, aunque sostuvo que los costos de producción agrícola también continúan a la alza. Por su parte, el presidente de la Federación de Productores de la Masa y la Tortilla del Estado de Querétaro, Camilo Barrios, ha mencionado que la principal competencia para las tortillerías son los supermercados, donde el kilogramo se ofrece entre 13 y 14 pesos como producto de atracción para los consumidores, mientras que en las tortillerías establecidas ronda de los 23 a los 25 pesos. Para Noticias RTQ, Paco Hernández.
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1: Regresamos.
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0: Continuamos. 3 minutos de cambio climático con Carlos Álvarez.
1: Gracias por seguir aquí en Noticias RTQ en esta recta final. Cada martes, cuando son las 2:30 de la tarde, tenemos la colaboración especial de Carlos Álvarez Flores, quien en su sección nos platica respecto al cambio climático y en esta ocasión nos va a contar sobre el desperdicio de comida.
2: Muy buenas tardes, Aurora. Hoy quiero hablar del desperdicio, ¿verdad? El irresponsable desperdicio de alimentos y de pérdida de alimentos. La Organización de las Naciones Unidas para la Alimentación y la Agricultura nos dice que hay dos rubros fundamentalmente, ¿verdad? La pérdida de alimentos que ocurren durante la producción, el almacenamiento, el procesamiento y el transporte, ¿verdad? Desde que es cosechado hasta que llega a estos puntos de venta. Esa es una forma de pérdida de alimentos. Pero el desperdicio ocurre en la fase del consumo, incluyendo la venta minorista. Obviamente, los servicios de alimentación, o sea, se refiere a los restaurantes, cafeterías, donde venden la comida. Pero finalmente, donde más perdemos es en los hogares, en casa. Más de 1,000 millones de toneladas de alimentos se desperdician cada año a nivel mundial. Imagínense nada más. 1,000 millones de toneladas de alimentos que no tienen ya después ningún reuso, reciclamiento. Tenemos que hacer uso de la imaginación, de la inteligencia, de lo que conocemos como economía circular. Lo menos que debemos hacer con todos esos alimentos es reusarlos, reutilizarlos, convertirlos en composta para ir a los suelos erosionados, ¿verdad? Porque los suelos pues nos hacen falta para todo, para el ciclo del agua, para la captura del CO2, ¿verdad? Porque seguimos calentando el planeta. Rápidamente, México desperdicia, es de un rango muy alto el que dan, ¿verdad? Ni modo, de 55 mil a 82 mil toneladas de comida diariamente. Entonces, el tema es que esas 38 toneladas por minuto, que serían las 82 mil toneladas diarias, nos lleva a una cifra de 30 millones de toneladas al año. Es increíble. Rápidamente, ya para terminar, le voy a decir quiénes son. Bueno, dice que de cada 10 kilos de alimentos se tiran 6. 6 vienen de los hogares por comprar de más, por cocinar de más o por la mala conservación. La pérdida económica es de 400 en México, ¿verdad? 91 mil millones de pesos en el año, 2.5 del Producto Interno Bruto, pero también tienen un impacto ambiental, 36 millones de toneladas de CO2 adicionales, que equivaldrían más o menos a las emisiones de CO2 que generan 16 millones de autos circulando. Y por otro lado, tenemos a nivel global 20 millones de personas que no tienen para comer, simplemente, ¿verdad? De manera que México, entre los países que más desperdicia comida, por supuesto Europa también, ¿verdad? No podemos dejar de reconocer que también Europa pierde mucho. En fin, lo que es urgente es que los gobiernos propongan sistemas de reaprovechamiento y sobre todo que cambiemos nuestra forma de conservarlos, de utilizarlos, de lo que vamos a comernos en casa. No hay que llevar, ya hablaremos por qué, ¿verdad? La vida urbana obliga a comprar de más y hacer la comida, y después ya el sábado, el domingo, y luego ya no se cocina, y luego ya regresa el otro sábado, no, pues ya no sirve, ya tiene 8 días, lo tiramos. Ese es un ejemplo. Ese es mi comentario. Vamos a seguir hablando de esto porque es muy importante. Aurora, muy buenas tardes a usted y a su auditorio.
1: Muchísimas gracias por su aporte y justo vamos a seguir con temas que tienen que ver con el medio ambiente, ya que si usted vive en la capital y gusta conocer los atractivos naturales del municipio de Querétaro, recuerde que existe la iniciativa Explora Querétaro, a través de la cual se realizan rutas de senderismo en 12 áreas naturales protegidas.

0: Aquí le contamos de qué se trata.
1: Explora Querétaro, la capital verde, es un proyecto que el municipio de Querétaro impulsa con el fin de que la ciudadanía conozca, de la mano de expertos, 12 áreas naturales protegidas, tal como Peña Colorada, la zona occidental de Microcuencas, Cañada Bolaños, Cerro de las Campanas, Joya La Barreta y el Parque Nacional El Cimatario, por ejemplo. Con lo anterior se promueve un turismo de senderismo que se desarrolla con una perspectiva de cuidado ambiental y educativo. Con el fin de hacer más atractivo dicho programa, Guadalupe Espinosa de los Reyes, Secretaria Municipal de Medio Ambiente, dio a conocer que se ha generado el pasaporte Explora Querétaro. Y eso quiere decir que las primeras 100 personas que llenen la visita de todos los puntos del recorrido recibirán un paquete de regalo.
2: Vamos a tener a las primeras 100 personas que llenen el pasaporte. Obviamente nos tienen que traer su fotografía de que visitaron todas las áreas naturales protegidas con un guía. Van a recibir un regalo, un paquete Explora Querétaro por parte de ambas secretarías.
1: Para tener mayores informes e inscripciones, hágalo a través de la línea telefónica 442-238-7700, extensión 6748 y 6751. Para Noticias RTQ, Aurora Vizcaíno Ruiz.
0: La directora del Centro Educativo y Cultural del Estado de Querétaro, Manuel Gómez Morín, informó que el pasado fin de semana más de 13.000 personas acudieron a la sexta edición de la estrategia Pasaporte Querétaro, la cual fue dedicada al semidesierto y bosque queretanos, con la participación de 4 municipios de la región. Víctor Cabeza.
3: Cierra el Centro Educativo y Cultural del Estado de Querétaro, Manuel Gómez Morín, las ediciones regionales del programa Pasaporte Querétaro, con la asistencia de más de 13.000 personas. La directora general del centro, Beatriz Aguilera Becerril, precisó que el pasado fin de semana, más de 13.000 personas acudieron a la sexta edición de la estrategia Pasaporte Querétaro, la cual fue dedicada al semidesierto y bosque queretanos, con la participación de los municipios de Colón, Cadreita de Montes, Ezequiel Montes y Amealco, evento con el que quedaron formalmente cerradas las ediciones regionales de dicho programa. Durante la jornada, las y los visitantes conocieron atractivos turísticos, tradiciones y platillos típicos de cada municipio, generando una derrama económica de 2.6 millones de pesos en beneficio directo de productores locales. Como parte de esta edición, las galerías del Gómez Morín presentaron una muestra que permanecerá durante agosto y septiembre del 2026, integrada por cuadros, muñecas lelé, zarapes, telares de pie y esculturas de mármol. La exposición podrá visitarse de lunes a domingo de 8 de la mañana a 8 de la noche. El programa Pasaporte Querétaro concluirá en el mes de octubre próximo con la participación de los 18 municipios del estado. Para Noticias RTQ, Víctor Cabeza.
0: Llega exposición del municipio de Jalpan de Serra a Punto México. Durante todo el mes de agosto se mostrarán a visitantes locales y foráneos los atractivos naturales, la gastronomía, las misiones franciscanas y todo lo que caracteriza a la zona serrana.
4: Con la presencia de autoridades estatales y municipales del municipio de Jalpan de Serra, dio inicio su exposición y venta artesanal en el espacio conocido como Punto México de la Secretaría de Turismo en el estado y que tendrá durante todo el mes de agosto. En el acto inaugural, se subrayó que el municipio serrano representa un destino imperdible en la entidad, ya que cuenta con un amplio abanico de atractivos naturales, gastronomía, misiones franciscanas, patrimonio cultural de la humanidad, además de la calidez de su gente. Autoridades destacaron que Punto México es la oportunidad de poder mostrar un poco de lo mucho con lo que se cuenta en Jalpan de Serra, entre turismo religioso, comunitario, de aventura y deportivo. La exposición de Jalpan de Serra presentará durante todo el mes lo mejor de sus artesanías, productos regionales, gastronomía, su cultura y tradiciones. Punto México se encuentra ubicado en la calle Luis Pasteur número 4 en el Centro Histórico de Querétaro, en un horario de las 9 de la mañana a las 7 de la tarde. Informo para Noticias RTQ, Viviana Ávila y Manuel Tobar.
0: En el Atlántico Norte, a 600 metros de profundidad, hallan en el fondo marino el Clipper Endeavour de Panam, el avión cuya tragedia cambió la seguridad aérea mundial hace 74 años. Edson Ávila nos cuenta más.
5: ¿Se ha preguntado alguna vez por qué las aerolíneas le explican minuciosamente cómo colocarse el chaleco salvavidas antes del despegue? La respuesta permaneció sumergida en la oscuridad del Atlántico durante más de 7 décadas. Hasta hoy, en un histórico hallazgo a 600 metros de profundidad frente a las costas de Puerto Rico, la Air Sea Heritage Foundation, la firma Deep Sea Vision y el programa Expedition Unknown de Discovery localizaron los restos del Clipper Endeavour. Se trata de un avión Douglas DC-4 de la extinta aerolínea Pan American que el 11 de abril de 1952 cayó al mar minutos después de despegar con destino a Nueva York al perder 2 de sus motores, dejando un trágico saldo de 52 personas fallecidas y solo 17 supervivientes. Las investigaciones de la época y los análisis de expertos sobre el hecho revelan que la causa del siniestro fue una falla mecánica en los motores derechos. Sin embargo, la verdadera tragedia no ocurrió por el impacto. Los informes confirman que la aeronave acuatizó con relativo éxito y los pasajeros sobrevivieron al choque inicial. El desastre se desató cuando el avión comenzó a hundirse rápidamente en menos de 3 minutos. La desorientación de la cabina, la visibilidad reducida y el pánico impidieron que la mayoría ubicara las balsas o lograra abrocharse los chalecos salvavidas a tiempo, quedando atrapados mientras la nave se sumergía. Analistas e historiadores de la aviación coinciden en que esta catástrofe marcó un punto de inflexión sin precedentes. Como consecuencia directa de este accidente, los organismos de regulación internacional transformaron radicalmente las leyes de aeronavegabilidad. Se estableció de forma obligatoria que la tripulación realice demostraciones de seguridad antes de cada vuelo. Se rediseñó la ubicación de las sillas de emergencia y se mejoró el acceso rápido a los equipos de flotación individual. Hoy, más de 7 décadas después, el descubrimiento no solo resuelve uno de los mayores enigmas del Atlántico, sino que rinde homenaje a quienes inspiraron los protocolos que hoy salvan vidas en el aire. Para Noticias RTQ, Edson Ávila.
0: Mariana Perusquía en la Cultura.
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0: Jorge Smite sorprende al público queretano con una puesta en escena profunda, introspectiva y reflexiva en la dualidad de la vida y la muerte, cuando en el ocaso de la vida de un artista solo le quedan sus recuerdos de sus mayores éxitos y en la nostalgia de recordar y revivir sus épocas de gloria en la soledad de sus últimos días. El cuestionamiento va en torno a ver cómo muchas ocasiones dejamos a un lado algunas oportunidades en la vida por encima en el profesionalismo laboral, en este caso de un artista. Obra que se estrenó con una función especial y que en breve anunciará otras fechas para que los espectadores puedan vivir la experiencia escénica, exclusiva para adolescentes y adultos.
1: Nace a partir de la exploración y a partir de mis propias inquietudes. Entonces digamos que no había un texto que agarramos para llevarlo a escena, sino que fuimos construyendo la historia a partir de lo que me pasaba, a partir de lo que yo encontraba con el material, con los objetos, porque es un unipersonal, pues con títeres y objetos. Entonces a partir de empezar a explorar con vestuarios, con elementos, con materia, fue como fueron naciendo estos personajes. Y pues Nadie Vendrá Esta Noche parte de la idea de un actor retirado, es como a partir de ahí ese fue el germen. Un actor retirado que está en su casa y que cuyos días de gloria quedaron en el pasado.
0: Una interpretación que cautiva al público y transmite diversidad de emociones en el tránsito entre un personaje y otro y la recreación de los pasajes de la vida detrás del movimiento de títeres y objetos que realiza Smite de manera magistral, acompañado de una musicalización que sumerge al espectador en la nostalgia de la soledad y una iluminación que se torna parte clave en el montaje.

0: yo creo que hay un personaje que yo le llamo la doncella, que es como el un amor pasado de nuestro personaje. Ese es algo me pasó al momento de empezar a explorar, que fue muy emotivo. Todavía no lo logro ubicar en el cuerpo, pero siempre que empiezo a trabajar con ese personaje me quiebro un poco y pues nada, creo. Y aparte, como es muy físico ese personaje, a nivel técnico es complejo, y sobre todo a nivel emotivo, porque algo me pasa al momento de empezar a trabajar con ese títere. Técnicamente hay unos que son más complicados.
1: Bajo la dirección de Sonia González, Jorge Smait presenta su primer unipersonal, que fue ovacionado por el público asistente y que en breve dará a conocer más fechas para el público queretano, con planes de moverse también a otras partes de la República Mexicana.

0: checa la cartelera en las redes sociales de Gaviota Teatro en Instagram y Facebook. En la cultura, Mariana Perusquía, Noticias RTQ.
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2: Segundo tiempo los deportes con Toño, ya listo aquí en la cancha de información. Toño, ¿cómo estás?
3: Hola, ¿cómo estás? Gusto en saludarte, Aurora, aquí estamos ya de regreso. Digo, sí, yo te había visto, pero no aquí al aire, ¿verdad?
2: No al aire, no estábamos juntos.
3: Gracias, no estábamos en la cancha, hace mucho que no estábamos aquí.
2: Y ya te dejo toda la cancha tuya.
3: Gracias,
2: de nuevo.
3: Auro, gracias a usted que nos escucha en radio, también los que nos ven en televisión. Vamos a arrancar con los resultados completos que se dieron en la primera fecha del fútbol mexicano femenil, Liga MX Femenil, que por cierto, el equipo de Gallos Blancos pues tuvo su debut, no fue bueno, anotaron gol, pero perdieron ante Chivas 3-1. Estos son los resultados que se dieron. Cruz Azul le ganó 3-1 al Atlas, fútbol femenil. Juárez 1-0 al equipo de Pachuca. También dentro de estos resultados, pues el equipo del Atlante ganó 1-0 al Necaxa. San Luis perdió 4-1 ante Toluca. Además, también le quiero comentar que los Tigres golearon, llenaron de cuero 8-0 al equipo que les tocó enfrentar. Pumas perdió 5-2 jugando de local. Santos Laguna ayer cerrando la jornada en casa perdió ante el América 3-0. Le decía que Tigres venció a Puebla 8-0. Y bueno, ahí están estos resultados. Tijuana perdió de local ante Monterrey 2-1. Y bueno, pues ahí está la jornada 1. Que por cierto, bueno, ahora hay dos grupos. Grupo A y Grupo B en la Liga MX Femenil. Si nos da tiempo, lo vamos a checar en unos instantes. Oiga, también se había comentado de Bocinha, este portero de Cabo Verde, que decían que venía, que el rumor a el equipo de Gallos Blancos, esto después de que decían que no le cumplieron allá con el Colo-Colo de Chile. Sin embargo, ya está por allá con el Colo-Colo de Chile, tuvo un gran recibimiento del público, pero aquí esta nota acerca de que definitivamente a Gallos Blancos nunca le interesó.
4: Se apaga la mecha en el Estadio Corregidora. Este primero de agosto, la directiva del Querétaro desmintió de forma categórica el supuesto fichaje de Bocinha, el arquero estrella de Cabo Verde en el Mundial 2026. Como surgió la tormenta, diversos reportes apuntaban a que los Gallos Blancos habían puesto $1,000,000 sobre la mesa para arrebatárselo al Colo-Colo de Chile. Sin embargo, el copropietario del club mexicano salió al paso en redes sociales con un tajante "es falso", pidiendo rigor periodístico antes por dar por hecha la transferencia a la Liga MX. El rumor cobró fuerza debido al estancamiento de las negociaciones entre Bocinha y el fútbol chileno por desajustes salariales. La directiva queretana busca evitar especulaciones financieras en un mercado de pases inflado tras la Copa del Mundo. Como consecuencia directa de la postura oficial de los Gallos Blancos, la Liga MX queda descartada para el guardameta africano, cuyo destino apunta ahora hacia el RSB Berkane de Marruecos, donde se reencontraría con el estratega Bubista. 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
3: Bueno, y en el tema del fútbol le comento que en Colón, con un proyecto federal, se va a construir una cancha y rehabilitar otra más.
4: El municipio de Colón fue elegido por el gobierno federal para construir dos canchas deportivas, una nueva cancha de básquetbol y rehabilitar una de fútbol 5 del Programa Mundial Social México 2026, una iniciativa encabezada por la SEDATU y la CONADE que fortalecerá la infraestructura deportiva del estado. El anuncio confirma que Querétaro será parte del legado social del torneo al generar nuevos espacios para la práctica del fútbol y la convivencia comunitaria. La decisión responde a la necesidad de acercar el deporte a las comunidades y fomentar estilos de vida saludables. La medida responde también al rescate de espacios públicos que durante años sufrieron abandono y vandalismo en la región. Como consecuencia directa, Colón se suma a la red de 40 canchas asignadas al estado de Querétaro y a más de 1,200 proyectadas a nivel nacional, garantizando que el deporte sea una herramienta accesible contra el sedentarismo y el uso excesivo de pantallas en la juventud, acción que busca transformar de raíz el tejido social con enfoque social que descentraliza los grandes eventos deportivos, convirtiendo a los barrios en canteras reales de donde podrían surgir los próximos seleccionados nacionales. 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
3: Vámonos con la tabla general de posiciones en la Liga MX varonil, jornada 3, y bueno, encabeza el América y Tijuana con 7 puntos, lo que es esta tabla general. Después vienen muchos equipos con 6 puntos. Ahí

0: Está incluido Gallos Blancos en el séptimo lugar. Toluca, Pumas, Monterrey, Cruz Azul y Querétaro tienen 6, al igual que Necaxa y Atlas hasta el lugar número 9. Sigue el Atlante con 4. En el 11 está Puebla también con 4, Guadalajara 4. Y después vienen con 3 puntos Pachuca y León, lugares 13 y 14, 15 y 16. San Luis con 4. Con 2, perdón, Tigres con 1 y el equipo de Santos y Juárez, que no han ganado, están hasta abajo con 0 unidades. Le comentaba que en la Liga MX Femenil son 2 grupos y vamos a verlos rápidamente para ver cómo está ubicado Gallos Blancos después de perder o en qué grupo está. Mire, grupo A, Tigres, León, Toluca, Cruz Azul, los que puntean. Viene Monterrey después con 3 puntos, también Juárez y Atlante, y hasta abajo están 2 equipos que son Querétaro y Santos Laguna con 0 puntos. El grupo B, vamos a verlo también. En el grupo B están América con 3, Guadalajara con 3, después vienen con 0 todos los demás equipos que son Tijuana, Pachuca, Necaxa, Atlas, Pumas, Atlético San Luis y Puebla, que tuvieron derrota. Así es que ahí está esta situación en cuanto a la tabla de posiciones o las tablas de posiciones de esta Liga MX Femenil. Oiga, vámonos con el tema de la barra resistencia, que dicen que si regresa, hoy le comentaron al gobernador, le preguntaron, él dice que este tema lo trae la Secretaría de Gobierno con Gallos y también Seguridad Ciudadana. Vamos a escuchar lo que dice.
1: Y bueno, nos trae un secretario de gobierno y dice que se pondrá de acuerdo ahí con ellos junto con el secretario de Seguridad Ciudadana y tendrá que ser con mucho orden y con mucho respeto.
2: Entonces ya hay más apertura para que empiece a retomarse esta parte.
1: La decisión la está tomando directamente el secretario de Seguridad Ciudadana, Protección Civil y Secretaría de Gobierno.
2: ¿Hablaron con ustedes la directiva específicamente?
1: No, nunca se ha dejado de hablar con ellos y se han mantenido todas las atenciones para poder garantizar que haya seguridad y que sea un partido y un estadio familiar.
3: ¿Quién habla al respecto?
4: Sí, platicaron con nosotros y ya comentó la propia directiva que hay se está trabajando con un grupo de aficionados que por supuesto habrá en su momento tambores, algunas...
2: La puerta en general.
4: Pero es un grupo de animación, no es la resistencia.
5: Silbatazo final.
0: Así es, en este último, gracias a los amigos de ADN Informativo.
5: Extra.
0: Es la información, tiempo extra, tiempo añadido. ADN Informativo, eso fue lo que generó y de ahí lo sacamos, lo que dijo Eric Gudiño. Aquí, que quede claro, dijo el secretario de gobierno, no es la resistencia, es otro grupo de animación que están armando. Vamos a estar pendientes a ver qué pasa.
5: Pues estaremos al pendiente.
0: Buena tarde, buen provecho.
5: Muchas gracias, Toño. Y gracias a todas las personas que hacen posible que Noticias RTQ suceda detrás de cámaras. Y gracias a todas las personas por su preferencia. Mi nombre es Aurora Vizcaíno Ruiz, a nombre de Joaquín San Román Ovoa. Espero que pasen una excelente tarde. Nos vemos pronto.
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3: 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Reserva de la Biosfera Sierra Gorda.
4: De entre varias regiones del mundo, la Reserva de la Biosfera de la Sierra Gorda en Querétaro fue seleccionada por la revista National Geographic Traveler como la número uno en México, la segunda en Latinoamérica y 13 en el mundo, como uno de los sitios con mayor sustentabilidad turística del mundo. La Reserva de la Biosfera Sierra Gorda fue creada por decreto presidencial en 1997 bajo la administración de la Comisión Nacional de Áreas Naturales Protegidas de la Semarnat. De todos los rincones del planeta vienen a asombrarse con lo variado de su clima, tan extremo por área que contempla 383.567 hectáreas, siendo un segmento de la Sierra Madre Oriental y por su altitud, que va de los 200 a los más de 3.000 metros sobre el nivel del mar. 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
1: Son las 3, en punto.
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0: Hola, muy buenas tardes, que radio escucha. Bienvenido a tu programa radio Zona Libre. Como siempre, es un gusto, es un placer que nos escuches. Yo soy Luz Marina Moreno. Y bueno, hoy tenemos un tema que tiene que ver con nuestra salud, también con la prevención. ¿Hoy de qué vamos a platicar? Hoy vamos a ver el abordaje del tema, las caries. Así es, te invito a que te quedes conmigo en estos 60 minutos de Zona Libre con el tema las caries, para saber qué son las caries, cómo las podemos prevenir, acaso se pueden prevenir, y si ya tenemos esta situación, este problema, ¿qué podemos hacer? Y antes de arrancar de con la entrevista, vamos rápidamente a escuchar la cortina del debate. Y ahorita regresamos aquí a Zona Libre para saber qué te vamos a preguntar.
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0: Hoy vamos a platicar sobre las caries. Y por ello yo te pregunto algo muy sencillo. ¿Por qué razones crees tú o sabes tú que aparecen las caries? La reitero, ¿por qué razones consideras o crees o sabes que aparecen las caries? Te pido de favor que agregues tu nombre para saber quién participa con la pregunta del debate. Los teléfonos de contacto, ya sea el teléfono en cabina, es el 442-238-5111, o bien, si se te hace más fácil, nos puedes mandar un mensaje de texto o al número de WhatsApp, que es el 442-786-0281. El 442-786-0281. Y reitero, si mandas un mensaje de texto, por favor, agrega tu nombre para saber quién participa con la pregunta del debate. ¿Por qué razones aparecen las caries? Y te reitero, si lamentablemente los martes de Zona Libre te lo pierdes por trabajo, porque estás en la escuela, por lo que sea, nos puedes volver a escuchar todos los viernes con tus amigos de Radio Jalpan. Así es, todos los viernes a las 5 de la tarde con los amigos de Radio Jalpan por el 1200 de AM. También Zona Libre presente en la zona serrana todos los viernes a las 5 de la tarde por el 1200 de AM. Y hoy es el momento de entrar de lleno con la entrevista, y como siempre tengo gusto de presentar a la doctora, que cuando la escuchen la van a identificar, la van a reconocer, porque cuando tienen que ver problemas, situaciones, información que tiene que ver con la salud dental, siempre nos acompaña la doctora Elena Rodríguez Cárdenas. Doctora, buena tarde, ¿cómo estás? Esta tarde es una libre, bienvenida nuevamente.
2: Muchas gracias, feliz como siempre, ya sabes que me encanta participar en los temas de salud.
0: Así es, doctora. Y bueno, bienvenida. Y con este tema de salud que tiene que ver con las caries. Y doctora, yo quisiera dar un poco de contexto sobre usted. La gente que escucha Zona Libre fielmente ya la conoce, seguramente. Hemos tenido muchos temas, abordado diferentes temas ya.

0: con usted, pero bueno, hoy es un tema diferente, un tema común por lo que usted me comenta.
1: Correcto.
0: Un tema común, pero que bueno, quisiera compartir un poco del contexto académico de la doctora. La doctora Elena Rodríguez Cárdenas, ella es egresada de la UNAM, Ciudad Universitaria, posee diploma en implantología dental por la UCQ, miembro de la Asociación Española de Profesionales Médicos en Ozonoterapia, titular de la clínica dental FasciaDent y actualmente se encuentra a cargo del área de rehabilitación dental y cirugía de implantes, la doctora Elena Rodríguez Cárdenas. Doctora, pues vamos a arrancar de lleno con la entrevista. ¿Qué le parece si arrancamos con una pregunta? Creo que todos nos podemos imaginar, pero que nos va a ayudar a darnos cuenta de la estadística, obviamente con base en su experiencia. Pero yo le quiero preguntar, doctora, con base en su consulta, ¿cuáles son las razones más comunes de consulta para usted?
1: Efectivamente, como bien lo estás mencionando y estás introduciendo el tema, la caries, de hecho, no nada más en la consulta dental, sino la caries es la enfermedad número uno a nivel mundial.
0: Ok.
1: Y esto es muy fácil de deducirlo, porque si tenemos 28 dientes a 32 con los que tienen los terceros molares y tenemos 6-7 caries por persona y no hay muy poca gente, se salva de la caries.
0: Ok.
1: Entonces, casi no hay nadie que no tenga caries o que no haya padecido caries en una etapa de su vida, ya sea en la dentición temprana o en la dentición ya del adulto. Por eso la caries se vuelve la prevalencia más grande en cuestión de, hablando ya de enfermedad, es la enfermedad más grande a nivel mundial por el número de caries que puede experimentar cada persona, y esto pues multiplicado, imagínate, por cada individuo, por cada diente, se hace un titipuchal de caries. Entonces, la caries es la enfermedad número uno a nivel mundial. Porque la caries está considerada, por supuesto, una enfermedad.
0: Esto es lo que justamente le quiero preguntar. Pero bueno, antes de esta pregunta de si es una enfermedad, comenta de 6-7 caries por persona en la vida.
1: En promedio.
0: En promedio. Es lo que una persona en promedio va a tener durante su vida de caries.
1: Sí, es el promedio que se puede sacar a nivel de la población.
0: Ok.
1: No es que todas las personas vayan a presentar 6-7 caries en su vida, sino que ya siendo un promedio, este sería más o menos un aproximado, porque hay gente que afortunadamente nunca presenta una caries y hay gente que desafortunadamente pierde toda su dentadura por caries.
0: Ok, perfecto, doctora. Ahora vamos a esta parte. Uno pensaría, una caries, ¿por qué es considerada una enfermedad? ¿No? Con esta, porque cuando hablamos de enfermedad, normalmente nos vamos como a dimensiones muy grandes, de algo muy complicado.
1: Claro.
0: Doctora, ¿por qué se le da este concepto de enfermedad a esta situación dental?
1: Mira, lo es porque según lo que dice la Organización Mundial de la Salud, es la pérdida del balance de la salud, del equilibrio en la salud, y no tan solo la ausencia de enfermedad. Es decir, aquí llega un bicho. Entonces, esto se considera un proceso infeccioso.
0: Ok.
1: Por eso ya se puede considerar una enfermedad. Desde el momento en que tenemos a alguien invasivo, ya estamos hablando en cuestiones de biología de un invasor, que en este caso son las bacterias que tenemos en boca. La bacteria, también fíjate qué dato, la bacteria no come diente. O sea, tenemos bacterias y esta microbiota, que ahora se llama microbiota, antes llamada flora bacteriana, tenemos una microbiota en boca normal, que es buena, que es una microbiota balanceada cuando la gente tiene una buena higiene, pero que se incrementa por nuestros malos hábitos alimenticios y nuestras falta de higiene. Entonces llegamos a tener un poquito más de bacterias que son más patógenas, las cuales pues no nada más van a producir caries, también van a provocar otras enfermedades que ya hemos hablado en algunos otros programas, como la enfermedad periodontal, etcétera. Pero el tema propio de la caries, es bueno aclarar que la bacteria no come muela.
0: Okay.
1: Lo que pasa es que nosotros no nos cepillamos después de que comemos. Pueden pasar muchas horas y nosotros seguimos con restos de alimento, y eso es lo que comen las bacterias. O sea, las bacterias comen comida. Comen comida buena y comida mala. Claro que aquí hay un tip. Si tú comes comida buena, como tus verduras, todo lo que nos han dicho, estás alimentando a la flora bacteriana buena de tu boca. A las bacterias que son benéficas para nosotros. Pero si tú te la pasas comiendo carbohidratos, azúcares, refinadas, etcétera, todo lo que ya conocemos, estás entonces alimentando a las bacterias patológicas, responsables de muchas enfermedades bucodentales. Pero todas vamos a

0: decirlo, como se le dice a los niños en la primaria cuando vamos a hacer campañas de salud. Todas comen y tienen que hacer sus necesidades en tu boca. A los niños les decimos, pues toda esa masilla que tienes pegada en los dientes es popó de bacteria. Pues sí, será así como medio gacho mencionarlo y todo, pero es la verdad. Los desechos de las bacterias es esa masilla que se nos pega a los dientes y que nosotros en odontología le llamamos placa dentobacteriana. Entonces, tiene un nivel de acidez tan grande que eso es lo que ayuda a que el diente se desmineralice y se le haga un hoyito, para entenderlo mejor. El esmalte de nuestros dientes es como un vidrio, así tal cual, un vidrio de una ventana, hagan de cuenta. Entonces, cuando las bacterias hacen ahí sus excreciones, el nivel de acidez es tan alto que de poco a poco va desmineralizando. Y si continuamos con estos hábitos, va desmineralizando, hasta que ¡poc!, forma un hoyo. Y al penetrar ya a través de ese hoyo bacterias, saliva y más alimentos, es cuando ahora sí empieza la destrucción de adentro del diente o de cualquier muela, y es cuando ahora sí podemos hablar de que es una caries ya establecida. ¿Por qué lo menciono ya establecida? Porque la caries tiene varios procesos. La caries puede empezar como una pigmentación y vemos en nuestras muelas unas pequeñas rayitas y ¡ay!, se espanta la gente. ¡Ay, es que tengo una caries! Porque se ven una raya negra, vamos a decirlo, cafezosa, justo en el surquito de la muela. Cuando tenemos esa mancha en los surcos de las muelas, estamos hablando de un pigmento en los surcos de la muela, más no una caries. Porque recuerden, por favor, recuérdenlo muy bien. Si es un pigmento, no es una caries y no hay necesidad de tratarla. Uno de los objetivos que me trajo hoy aquí a hablar de esto es porque yo sí quiero alertar a la población de que estamos teniendo un sobretratamiento de muelas que no lo necesitan. Si tú tienes un pigmento en el surco de tu muela, no tienen que hacerte un hoyo para colocarte una resina. Nosotros tenemos un instrumento que le llamamos explorador, que es un instrumento que tiene un piquito. Bueno, con ese instrumento el dentista está obligado a pasarlo por todo el surco que está todo pigmentado, todo negro, y que el paciente llega creyendo que es una caries, y calmar al paciente y explicarle que no es una caries, que esto es un pigmento. Revisarlo con este instrumento, y si el instrumento no se sume en esto que podríamos llamar el vidrio roto, si no se sume, es un pigmento, no hay que hacerle nada, porque una vez que te hagan un hoyo, va a ser para toda la vida. Entonces, si estamos hablando de un pigmento, estamos hablando nada más de un pigmento y ya. Esto pudiera avanzar. Este pigmento se puede convertir ahora sí, si empieza a desmineralizar, porque ya expliqué, no te lavas, etcétera. Entonces, ahora sí, la placa y los desechos bacterianos empiezan a acidificar ese medio y empieza a haber una desmineralización. Que al principio vemos este vidrio, este esmalte, vamos a llamarle vidrio para que se entienda fácilmente. Este esmalte, que es un vidrio, empieza ahora sí a hacerse como polvoso en esa parte, como reblandecido. Y sigue el pigmento, pero todavía no se perfora. Estamos hablando de una lesión precariosa. Ahí ya lo bueno sería poner, sí, ya algún material sin hacer ningún hoyo, pero poner algún material que nos ayude a remineralizar nuevamente esta lesión precariosa. Siguiente paso. Ya no hacemos caso, lo tenemos así, y de un día para otro, pácatelas. Se hace ahora sí un hoyo en este vidrio, en este esmalte. Van con el dentista y en ese momento sí, se pasa este explorador, este instrumento que ya dijimos que es como un piquito, y ¡crac!, ahí se detiene y se atora. Ahí ya es una caries. El hecho de que se perfore el esmalte, ahora sí, propiamente, estamos hablando del inicio de una caries. ¿Por qué? Porque ya no es impermeable. Ese vidrio ya se rompió. Ya tiene ahora sí un pequeño agujerito por donde va a entrar saliva contaminada, restos de alimentos, bacterias, etcétera.
1: Ahora, doctora, me voy a regresar un poco, para poder aclarar un poquito.

0: poquito la información. Yo sí quisiera retomar, a lo mejor es un poco repetitivo, pero por ejemplo, para la gente que no ha escuchado otros programas, hablando de las bacterias buenas y malas, esas coexisten en nuestra boca, sí, naturalmente.
1: Y en todo el cuerpo.
0: Y en todo el cuerpo. Entonces, si doy buena alimentación, pues alimento las bacterias buenas. Claro. Si me alimento mal, las bacterias malas se alimentan, crecen, por llamarlo de esta sí. manera, y son las que van a atacar principalmente nuestros dientes.
1: Nuestras encías, digamos. Nuestras encías. Porque sí, tanto buenas como malas, ya dijimos que van a tener la necesidad después de comer, de excretar sus productos de desecho.
0: Ok.
1: Que lo llamamos popó para que se entienda, la verdad. Eso, tanto de bacterias buenas como de bacterias malas,
0: ambas.
1: Son las que van a intervenir en la caries.
0: Uh-huh.
1: O sea, aunque tengamos muy buenas bacterias, también estas buenas bacterias tienen la necesidad.
0: Claro.
1: De comer desechar. Y de desechar.
0: Ok. Una vez que tenemos, digamos, esta placa edentobacteriana que usted comentaba, porque a lo mejor no tenemos buena higiene por el tipo de alimentos, ahí va a haber un, digamos, un contexto, un ambiente lo suficientemente ácido. Que va a empezar a erosionar, si podemos llamarlo
1: exacto.
0: así.
1: Exacto. Sí, sí.
0: Pues es una manera así que va erosionando,
1: claro,
0: ¿no?
1: Claro.
0: El diente. Ahora, doctora, algo muy interesante que también comenta usted, normalmente es muy cierto esto, ¿no? Uno va a consulta y ¿sabes qué? Es que me lavé la boca y me vi un puntito oscuro, ¿no? Y luego entra el pánico.
1: Exacto.
0: Bueno, a la gente que le interesa, por supuesto.
1: Sí, claro,
0: ¿no?
1: Claro.
0: ¿Sabes qué? Seguramente es caries porque normalmente no lo... Bueno, siempre nos lo enseñaron así, ¿no? Como que el punto, la pigmentación
1: exacto.
0: es un sinónimo de caries.
1: Exacto.
0: Usted comentaba, no siempre la pigmentación va a ser la presencia o un indicador de presencia de caries. Si no tengo caries, entonces ¿por qué tengo pigmentados los dientes?
1: Por los alimentos.
0: Ok.
1: Es normal que los alimentos tengan pigmentos, betacarotenos, bueno, hablaríamos de mucho pigmento.
0: Ok.
1: Y estos pigmentos se van quedando acumulados y sobre todo en aquellas personas que tienen los surcos muy profundos en sus muelas.
0: Ok.
1: Nosotros los llamamos fosetas y fisuras. Si esas fosetas y fisuras por la anatomía que tú heredaste de tus papás son muelitas que tienen un surco muy profundo, con mayor razón se te van a hacer primero estos pigmentos y con mayor razón eres propenso a caries.
0: Ok. Más propensión a caries. Ok. Usted comentaba, este vidrio que tenemos, de esta placa que tenemos nosotros naturalmente, que es la que se va como erosionando, doctora, ¿también tiene que ver con la cuestión de la densidad ósea o nada que ver?
1: Sí, por supuesto tiene que ver un poco la densidad, pero la densidad del esmalte.
0: El esmalte
1: se llaman cristales de hidroxiapatita. Es una forma... similar al diente, al hueso, pero en realidad los cristales de hidroxiapatita es el material más duro de todo el cuerpo. O sea, un diente es mucho más duro que un hueso.
0: Bien.
1: La desventaja que tiene es que el esmalte, pues sí se puede erosionar fácilmente por los medios externos, como en este caso la alimentación, la acidificación, también los tamarinditos y todo eso que a los mexicanos nos encanta,
0: ay,
1: me
0: sí,
1: incluyo. Digo, claro que se pueden comer, o sea, sí podemos tener una dieta, yo recomiendo siempre balanceada, yo soy una persona que trato siempre de recomendar la dieta balanceada, pero bueno, si nos queremos dar un gustito ahí de vez en cuando, sí podemos, pero después hay que enjuagarnos, hay que lavarnos los dientes, o sea, sí hay que combatir esa acidez.
0: Ok, mi pregunta iba relacionada con eso, digo, nos vamos un poquito al lado mejor del tema, pero surge aquí, y no recuerdo si en algún momento se le he preguntado, si no usted me dirá, doctora, si tengo descalcificación, ¿eso va a afectar a mis cristales? A mi
1: totalmente, sí. Desafortunadamente aquí en el Bajío tenemos aguas muy mineralizadas, muy fluoradas, y eso hace que cuando uno está desarrollando su esmalte, este vidrio, no se desarrolle de forma normal. Y si no se desarrolla de forma normal, queda poroso, como una esponja. Estas personas que tienen fluorosis, nosotros las llamamos un paciente con hipoplasia del esmalte. ¿Qué quiere decir? Que es un esmalte que no se desarrolló adecuadamente, que no es un vidrio liso como el de una ventana, sino que es un esmalte poroso como una esponja. Esos pacientes, hay solución, acudan a la clínica dental Faciadent, ahí les vamos a dar alternativas para que prevengan más la caries, porque son pacientes más propensos. Y aquí en Querétaro y en la verdad toda la zona del Bajío es muy, muy frecuente.
0: Ok, por el tipo de agua
1: así
0: que se
1: es.
0: Tiene. Fíjense, yo recuerdo mucho a la gente en Aguascalientes.
1: Ah, totalmente.
0: Sí, tienen cierta pigmentación, sí, los dientes. Sí, sí. Tiene que ver con el
1: ese
0: agua.
1: Ese ya es un defecto en el esmalte que te comentaba, hipoplasia del esmalte.
0: Ah, ok.
1: Sí, y son más susceptibles a la caries, definitivamente.
0: Uh-huh. Ok, esa es una pregunta. Entonces, si obviamente tengo descalcificación que afecta a mi esmalte dental, ¿podría la persona ser más propensa a tener caries, doctora?
1: Totalmente.
0: Ahora, antes de irnos al corte de la media, doctora, usted ya comentaba ciertos rasgos de las caries. Entonces, tener pigmentación no siempre va a ser un indicador de caries. Entonces, quitando esta fórmula, más bien, esta parte de la ecuación, una persona que se está lavando los dientes, ¿cómo podría detectar una caries en sus inicios si no hay una pigmentación, por ejemplo? Porque todas las caries van a estar pigmentadas, no
1: todas.
0: Ok, ¿cuál sería como el primer indicador que diga, ay, creo que tengo una muela y no es el pigmento?
1: Exacto. Bueno, es que existen las caries que nosotros llamamos caries interdentales.
0: Ok.
1: La caries interdental, como su nombre lo indica, en el inter, es entre un diente y el otro.
0: Ok.
1: Esa es una caries muy común y muy gacha, la verdad, porque es una caries traidora.
0: Okay,
1: es una caries que empieza entre un diente y otro y nadie lo nota. O bueno, y a veces hasta ni en las limpiezas. O sea, si no hay un dentista experto,
0: no cerraría, ¿no?
1: Claro, que pase por ahí el hilo dental cuando está haciendo la limpieza, etcétera, resulta que no lo nota y el paciente menos. Hay que por eso siempre usar hilo dental para que prevengamos que no se hagan caries interdentales. Esto es la misma desmineralización, pero es entre un diente y otro, o a veces se hace caries de un lado del diente, o a veces se hace caries en los dos. Vamos a suponer cuando las muelas están muy juntas, ahí se queda alimento atrapado, no se pasa el hilo dental, se empieza a acidificar esa zona, y resulta que es una caries escondida. Porque tú te revisas, tú te ves y no ves nada.
0: Claro.
1: Pero resulta que empezó en donde no veías, que es entre un diente y otro, y se va expandiendo. Hay veces que la caries se va rapidísimo. Hay veces que la susceptibilidad hace que se vaya muy rápido, la densidad de cada persona, y hay veces que aguantan un poco más.
0: Ok, entonces, en este, digamos que va a ser más que nada el especialista, en este caso, bueno, si la gente acude con usted, usted se percataría de una caries interdental.
1: Sí.
0: Porque uno mismo, pues, con trabajo se ve los dientes, ¿no?
1: Sí.
0: Pero ¿cómo detectas la caries? ¿Hay justamente desgaste?
1: Hay
0: cierta pigmentación.
1: Como negrito. Alcanzan a ver, el paciente a veces alcanza a ver como negrito si se ve en un espejo. Ve una mancha dentro de su diente y llegan, ay, es que se me empezó a ver oscuro adentro de mi diente. Ya, con toda claridad es una caries. Hay veces que nosotros las detectamos en la limpieza dental, por lo que yo siempre recomiendo. Tú, aunque creas que no necesitas una limpieza, tú ve, porque ahí nosotros revisamos que no vayas a tener una caries por ahí escondidita que tú no te has dado cuenta.
0: Sí, claro, que no has visto.
1: O que porque está la muela de hasta atrás y al fondo, pues tampoco se ve. Entonces, mira, las caries es bueno detectarlas, la verdad, en las visitas dentales. Y entre más pronto se detecten, más fácil va a ser el tratamiento, menos doloroso para el paciente y, ¿por qué no también decirlo?, más económico.
0: Ok. Perfecto, doctora. ¿Qué le parece? Vamos rápidamente al corte de la media, pero antes de ir al corte de la media, quiero reiterar la pregunta del debate para que participen en esta tarde. Igualmente, compartirles. Si tienen dudas, comentarios, ya saben que la doctora siempre está abierta a dar respuesta a las preguntas. ¿Por qué razones aparecen las caries? Ya sea que te contactes con nosotros al 442-7860281 o también en WhatsApp en Zona Libre Querétaro. Vamos rápidamente al corte de la media y rezamos, ¿dónde? Aquí, a Zona Libre.
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0: Son las 3, con 30 minutos.
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0: Y estamos de vuelta en la segunda media hora de Zona Libre. Seguimos platicando sobre el tema de las caries. Y también vamos a indagar sobre su prevención con la doctora Elena Rodríguez Cárdenas, especialista en los temas que tienen que ver con la salud dental. Y bueno, quisiera darle lectura primeramente a algunos comentarios que tenemos, y tenemos unas preguntas para que nos dé tiempo de poder dar respuesta a estas preguntas. Por aquí, bueno, nos mandan saludos. Hola, muy buenas tardes. Aquí hay una primera pregunta, doctora. Esta pregunta por aquí lo hace David Acosta. Saludos a David. Yo preguntaría, ¿cómo era antes cuando no había la salud bucal actual? ¿Cuál era el panorama mejor de los pacientes, doctora?
1: Muy buena pregunta, interesante, porque totalmente diferente. O sea, la caries se ha disparado recientemente. ¿Sí?
0: ¿Y ¿por qué?
1: Por nuestros hábitos, por el consumo de azúcares.
0: Ajá.
1: Todas esas mamás, aprovecho, que les dan cereales a sus hijos en la mañana, no saben de verdad el error tan grande que se está cometiendo. De hecho, mira, todavía lo podemos ver en algunas comunidades donde no están tan industrializados. Tú vete a una comunidad donde el dulce que hay es la caña de azúcar, pero su base de alimentación es maíz, cereales, pero no cereales de caja, sino
0: trigo,
1: etcétera. Y la gente no tiene tantas caries.
0: Okay.
1: Lo malo que nos ha venido a acrecentar aquí el problema de la caries es justamente el consumo, los malos hábitos, el consumo de carbohidratos.
0: Ya procesados.
1: Y comidas. Comidas altas en carbohidratos y en azúcares.
0: Ok, doctora. Entonces, es interesante esta parte, ¿no? Antes a lo mejor no había el mismo acceso, ¿no?
1: Claro.
0: A productos, a ir al odontólogo, al dentista, pero había menos caries que ahorita.
1: Exacto.
0: Ahorita consumimos más bien consumimos, tenemos muy malos hábitos.
1: Yo siempre he dicho que la salud empieza por la boca y por lo que uno se come.
0: Exactamente.
1: Y doctora, empieza desde los dientes, por lo que te estás comiendo.
0: Doctora, antes de que se nos vaya el tiempo en las manos, usted comentaba, normalmente para poder detectar una caries lo tiene que ser un especialista, un experto en estos temas. Pero ahora, existen a lo mejor mitos o cosas que nos enseñaron en la escuela, ¿no? Que tienen que ver cómo detecto yo, persona, las caries. Normalmente la pigmentación era un indicador, ya vimos que no siempre va a ser regla que tengo pigmentado el diente, es una caries. El mal aliento, a lo mejor por ahí ver, no sé, a lo mejor deformaciones o cosas diferentes en mi diente. ¿Estos van a ser realmente indicadores de las caries, doctora, o no siempre?
1: No siempre. Pues hay muchos mitos alrededor de esto. Se ha dicho mucho que si el mal aliento es porque estás lleno de caries, y no, digo, en realidad el mal aliento generalmente se asocia a la enfermedad de encías. Entonces, ¿cómo vamos nosotros a detectar realmente una caries? Mira, en sus inicios, como ya lo mencionamos en la primera parte del programa, es difícil, ahí sí habría que acudir con un odontólogo. Pero, claro, ya cuando la caries creció, no, bueno, pues ahí sí, ¿no? Ahí sí vamos a empezar a tener dolor. Y bueno, déjenme decirles que el dolor por caries está catalogado, un dolor de muela, está catalogado según la clínica del dolor, entre los 5 dolores más fuertes que el ser humano resiste.
0: Wow.
1: Sí, o sea, quien ha tenido un dolor de muela sabe de lo que estoy hablando. O sea,
0: yo he escuchado personas que han dicho que es más doloroso que un dolor de parto. Incluso.
1: De hecho, está catalogado entre los 5 dolores más fuertes en conjunto con el infarto, el parto, precisamente. Ajá. Y otros que, bueno, no me quiero entretener en eso.
0: sí, claro, ok.
1: Pero, oye, también curiosamente hay gente que tuvo caries y nunca le dolió.
0: Ok.
1: O sea, ha llegado gente a la consulta que, oiga, pero tremenda caries que no le dolía. Nunca me dolió, doctora. Y hay caries que van avanzando, que como bien es sabido, la caries va por grados. O sea, inicia desde pigmento, lesión precariosa, caries ya realmente formada, caries de primer grado, segundo grado, tercer grado, etcétera. Y esto va a depender de la profundidad con la que ahora sí ya está afectando, que la entrada de bacterias, de comida, de alimentos que se empacan en un agujero propiamente que ya tiene la muela, como lo mencionamos anteriormente.
0: Ok.
1: Entonces, tú llegas al principio cuando la caries empieza, cuando apenas se rompió este vidrio que dijimos que es el esmalte, es fácil. Cuando tú lo dejas y ya es más grande el hoyito, ahí en la mayoría de las personas empieza a avisarte el dolor. Algo caliente, qué dolor. Algo frío, qué dolor. Algo dulce, qué dolor. Si eres de los suertudos que el dolor te avisa.
0: Claro.
1: Porque yo no quiero que a todo mundo le duela, ¿no? Pero es un mecanismo de defensa. Hay gente que nunca le duele y vienen con tremendas caries porque nunca les dolió.
0: Okay, uh-huh. Okay, pero un indicador sí pudiera ser dolor.
1: Sí,
0: en algunos casos.
1: Ah, la mayoría llegan por dolor. Hay mucha gente que nunca se atiende hasta que le duele.
0: Hasta que
1: la mayoría.
0: Y ya es cuando la caries está muy avanzada.
1: Sí.
0: Normalmente.
1: Ya, puede estar ya en sus inicios, pero sí ya un poquito más avanzada.
0: Okay.
1: Hay que mencionar que la caries es bien simpática porque puede ser que la caries arriba hay un hoyito chiquitito, uh-huh, pero hacia abajo avanza como una pirámide.
0: Okay.
1: Entonces, ajá, tú ves un hoyitito arriba y dices, ay, mira, ya se me hizo un hoyo chiquititito en mi muela del tamaño de un alfiler, de la cabeza, uh-huh, de un alfiler. Pero cuando nosotros entramos, no, hombre, es un cario, no.
0: Como un iceberg, ¿no? Que tiene una puntita y abajo.
1: Exacto.
0: Ok, doctora.
1: Son traidoras.
0: Son traidoras las caries. Doctora, una pregunta. Ya se detecta, más bien, ¿cuál sería la solución ante las caries? Ya detecté que tengo una caries en mi dentadura. ¿Basta con tallarle bien duro con el cepillo para sacar esa caries? ¿O sí, qué tengo que hacer?
1: Oye, es que si así fuera no tendríamos trabajo los dentistas.
0: Exactamente.
1: Sería muy bueno, sacrificaría mi trabajo porque así se curara. Desafortunadamente no.
0: Ok.
1: Sí hay que acudir para sellar esa uh-huh, ruptura del esmalte que te comenté. Hay que hacer procedimientos muchas veces dependiendo de la gravedad de esa caries. Uh-huh. Puede ser una caries pequeña que simplemente se quite y se coloque una resinita. Uh-huh. Puede ser una caries más grande que ya haya que poner otros medicamentos abajo de esa resina para que ayuden a la remineralización del tejido. Es que okay, fíjate que es bien interesante que el diente no es rígido y duro. Ajá. No, el diente es se llama órgano dental.
0: Ah,
1: ¿y por qué es un okay, órgano dental? Una muela y un diente no se llaman así realmente. Uh-huh. Se llama órgano dental porque adentro tiene un corazoncito, por decirlo de una forma entendible.
0: Okay.
1: Es una carnita, es un tejido que tienen adentro, uh-huh, las muelas y los dientes, que traen una vena, uh-huh, una arteria,
0: uh-huh,
1: y un nervio.
0: Wow.
1: Pues el nervio es lo que duele, todo esto suspendido en tejido.
0: Uh-huh.
1: Entonces, cuando la caries ya avanza mucho y llega este corazoncito de la muela, este corazoncito del diente, ahí es donde toca el nervio y empieza de verdad un caos.
0: Uh-huh.
1: Porque si ya llega el nervio, si ya llega esta cámara pulpar que le llamamos nosotros, que es el corazoncito del diente,
0: uh-huh,
1: ay, ya te fuiste a endodoncia.
0: Uh-huh.
1: La endodoncia es la extirpación de ese corazoncito.
0: Uh-huh.
1: Se abre la muela y con una fresita, con estos rotatorios que a la gente les disgusta por el...
0: Sí, claro,
1: bueno,
0: dan miedo.
1: Desafortunadamente, pues es la forma que tenemos, uh-huh, para empezar a abrir el diente,
0: uh-huh,
1: y sacar toda esta contaminación, todas estas bacterias, siempre mucha comida,
0: uh-huh,
1: pero el tejido enfermo se tiene que sacar. Y si ya llegó al corazón del diente, vamos a tener que sacar también el nervio y toda esa carnita, todo ese tejido que forma el corazoncito del diente,
0: uh-huh,
1: se rellena con un plástico y eso es una endodoncia.
0: Ok. Uh-huh.
1: El diente que ya tiene endodoncia perdió su corazón,
0: uh-huh,
1: y perdió su vitalidad.
0: Ok.
1: Vamos a seguir conservando el diente, pero le vamos a tener que poner ahora una corona para que no se vaya a despedazar en el futuro,
0: uh-huh,
1: porque es un diente descorazonado, seco, uh-huh, se va a ir secando.
0: Ah, ok.
1: Sí, por eso a todos los pacientes que hayan realizado una endodoncia,
0: uh-huh,
1: no se queden sin su corona. Tarde okay, o temprano okay, se puede romper el diente.
0: Uh-huh.
1: Tienen que ponerse sí o sí una corona después de una endodoncia, sobre todo en molares y premolares. O sea, en todas las muelitas.
0: Uh-huh. Ah, ok.
1: Sí, la cara.

0: es gigantesca y ya ni siquiera con endodoncia se salva porque ya se carcomió casi toda la pieza. Uh-huh. Híjole, qué pena, pero ahí viene la extracción. Uh-huh. Pero que además a veces se complica. No sé si han visto a la gente con toda la cara hinchada, media cara hinchada.
1: Sí, claro. Sí,
0: oye,
1: sí,
0: ahí
1: sí.
0: Es porque se dejaron la caries un montón, ya les sí. Estaba avisando, ya había una fístula que ustedes llaman postemilla, que es ese granito que sale con pus, uh-huh. Por lo general al lado, en la encía.
1: Ok.
0: Lo siguen dejando y uh-huh. Se hace un proceso espantoso uh-huh. Que puede poner en riesgo hasta la vida si se forma un proceso infeccioso que nosotros llamamos angina de Ludwig.
1: Uh-huh.
0: Si una persona tiene angina de Ludwig, que es esa pus que se hace de tanto no atenderse una caries,
1: uh-huh.
0: Bueno, ahí corre en riesgo la vida. Yo he tenido pacientes que hasta ni los atiendo, los mando al hospital. Usted claro. Se me va directo al hospital.
1: Uh-huh.
0: Entonces, la caries puede ser tan inofensiva como una simple pigmentación, uh-huh. Como tan agresiva, como complicarse y poner en riesgo la vida.
1: Ok, es algo muy importante, doctora, porque normalmente lo que es la atención dental, digo, ha cambiado, creo que igual que a lo mejor la psicología, ¿no? Pero la sí. Gente a lo mejor ya procura más ir al dentista, no sé, como sí. A su experiencia a lo mejor va más. Pero uno no dimensiona lo grave que puede ser una caries.
0: Es correcto.
1: A,
0: es
1: nuestro, que la gente, a nuestro sistema.
0: La gente en realidad no dimensiona que la salud empieza en la boca.
1: Exactamente, en alguna emisión abordamos eso. Oye, doctora, una pregunta. ¿Las caries se pueden contagiar? Por ejemplo, si yo tengo, no sé, en una muela, ¿se puede pasar a mi diente que sigue?
0: Ah,
1: si
0: yo
1: no
0: pensé que a tu marido.
1: Ah, no, dentro de mi propio, bueno, igual uno pensaría, no, con los besos, no. Pero que se vaya contagiando, enfermando los demás dientes. ¿O no
0: Mira,
1: sucede esto?
0: Sí, sí se puede en la caries interdental.
1: Ok.
0: Porque, no precisamente porque se contagió como nos contagiamos de una
1: ajá,
0: gripa, ¿no?
1: Claro, claro.
0: Pero porque estás haciendo un ácido, un medio acidificado en la misma zona.
1: Ya,
0: ok. Ahora, que se brinque de un molar al otro por la parte de arriba de las muelas, no, difícilmente.
1: Uh-huh.
0: Lo que pasa es que esto, como es en base a los hábitos, uh-huh. Pues la verdad, si no te lavas los dientes, claro. No vas a tener una caries por ahí aisladita.
1: Uh-huh.
0: Seguramente vas a tener varias.
1: Uh-huh.
0: Y esto es, pues, porque uh-huh. En todas está la placa dentobacteriana.
1: Claro.
0: No porque la caries vaya saltando.
1: Uh-huh.
0: No se espanten, o sea, no es porque te van a dar un besito a alguien con caries y tú te vas a contagiar de una uh-huh. caries. Afortunadamente,
1: pero no. Imagínese, doctora.
0: Uh-huh. ¿Qué caras vemos? Sí, bocas no sabemos, ¿eh?
1: Es cierto, doctor.
0: Sí, sí, no, de todas maneras, ¿eh?
1: Uh-huh.
0: Si ustedes supieran lo que yo veo.
1: Cada cosa. Ok, doctor, entonces, dentro de estos panoramas va a depender de la gravedad o del grado de la caries para saber qué tipo puede ser, pues, llamada curación, solución, doctora, ¿cómo lo llama usted?
0: Pues desde método preventivo, método ya ahora sí correctivo
1: uh-huh.
0: Y método ya después muy invasivo cuando ya se requiere pues la extracción de uno o más dientes. Ahora, es bien importante lo que preguntaste hace ratito uh-huh. que ahorita necesito contestarte
1: uh-huh.
0: Porque cuando sí se pasa la caries de un diente a otro
1: uh-huh.
0: En la dentición primaria, en los dientes de leche.
1: Exactamente.
0: Ahí sí, ¿eh?
1: Uh-huh.
0: Por favor, no dejen a sus niños pequeñitos que tienen sus dientitos de leche con una tremenda caries pensando en que al fin que se le va
1: se a caer.
0: Uh-huh. Porque la caries sí se pasa al diente permanente, ahí sí, porque están las condiciones adecuadas de que ya viene el dientito y todavía es muy
1: uh-huh.
0: Tiernito, muy suavecito,
1: uh-huh.
0: Ya viene el dientito y el ya viene el dientito permanente, pero el diente de leche ya tiene un montón de caries que se va para abajo, para abajo, para abajo y contacta al diente permanente que ya se está formando y lo infecta. En
1: es
0: ese
1: cierto,
0: caso
1: doctor.
0: Sí,
1: uh-huh.
0: En ese caso sí, por favor. Todo niño que tiene una caries en su diente de leche tiene que ir inmediatamente con su odontopediatra. En Clínica Dental Facia Dent podemos atender todo este tipo de casos.
1: Y doctora, yo me he encontrado con algunos discursos, no generalizo, que dicen, deja comer al niño lo que quieras,
0: se
1: al fin que va a mudar de dientes.
0: No, hombre, nada que ver.
1: Sí, exactamente. Entonces, sí, ahí se puede, digamos, que heredar la caries a los nuevos dientes, de cierta
0: sí,
1: manera.
0: Sí, y no tan solo eso, también estás formando
1: malos
0: hábitos tremendos, ¿no? No, yo creo que aquí es muy importante saber principalmente que la caries va a tener un grado de afectación uh-huh. En cada diente, desde casi inofensiva, donde podemos curarla muy fácilmente, hasta una cosa tremenda, donde ya va a tener que haber inclusive
1: uh-huh.
0: Uso de quirófano en algunas veces si se complica con la angina de Ludwig.
1: Okay.
0: Entonces, los invito a que acudan a visitar a su odontólogo de uh-huh. Cabecera, pero también los invito a que no se dejen hacer cavidades para colocarse resinas donde no haya una caries verdadera, donde solo sea un pigmento, porque ese es el mal de nuestros días.
1: Okay.

0: Yo recibo muchos pacientes que en otros lugares les dijeron, es que me dijeron que tengo 14 caries. Yo los reviso, paso mi instrumento maravilloso y no tienen ni una.
1: Solamente están pigmentados.
0: Solamente están pigmentados. Uh-huh. Vayan con un dentista, pues con experiencia, para que no les hagan hoyos que ustedes no necesitan.
1: Y hasta con ética, doctora, porque habrá quien sepa que no son caries, pero mira.
0: No lo quise decir yo, pero.
1: No, pero
0: lo
1: sucede en todos los en todas las profesiones, ¿eh? En todas.
0: Hay por gente eso buena y gente no tan buena. Eslogan siempre ha sido que nos nació del corazón: es honramos su confianza. Uh-huh. Porque el paciente llega, abre su boca y te está dando su confianza. O sea, te está diciendo, doctora, doctor, hágame lo que necesito.
1: Claro.
0: Esa confianza hay que honrarla. Uh-huh. A mí me nació mi eslogan de veras del corazón. Honramos su confianza. Uh-huh. Es porque yo sé que están confiando en mí y que no le voy a hacer hoyos que no necesitan, ni inventarle caries que no tienen. Uh-huh. Y eso es a lo que yo también invito siempre a mis colegas. Uh-huh. Detecta, por favor, una caries cuando realmente sea caries. No le hagas hoyos que no necesita el paciente.
1: Uh-huh. Y doctora, para prácticamente ir finalizando la emisión de esta tarde, ¿dónde la podemos encontrar? Digo, ya sabemos que tiene más de una clínica, también los servicios que ofrece, doctora, para gente interesada que necesita tener una caries.
0: Exactamente. 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
1: 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Y doctora, antes de irnos, prácticamente nos quedan 3 minutos. Tenemos otra pregunta. A ver si nos da
0: correcto.
1: ¿Cuál es el tiempo ideal para lavar dientes después de cada comida? ¿Se debe lavar dientes cada vez que se come algo, 4 o 5 veces al día?
0: Pues no, fíjate que también el lavarse en exceso desmineraliza el diente.
1: Ok.
0: Sí, nosotros cuando damos consulta también enseñamos técnica de cepillado y cuál es la forma correcta de lavarse los dientes. Es más importante el hilo dental, casi que el cepillo, ¿eh? Si desapareciera alguno, yo diría que desaparezca el cepillo, pero que no desaparezca el hilo dental, por favor. Okay. La forma correcta es primero usar un hilo dental, después usar algún cepillo interdental si tienes los dientes separados y el hilo dental quedó muy chico para ese espacio tan grande. Después un cepillo, que ya puede ser un cepillo manual, puede ser un cepillo eléctrico. Regálense de Navidad un cepillo eléctrico, a mí me gustan mucho porque la gente se lava mejor. Yo recomiendo el uso de pasta nada más del tamaño de un chícharo. No hay que empastarse porque eso cubre la mugre con una falsa sensación de limpieza por el sabor a menta. De hecho, las pastas y los enjuagues, híjole, cuando produces mucho sarro ni siquiera son recomendables. Pero bueno, si tú quieres oler a menta, sentirte fresco y rico, usa la cantidad correcta, que es la del tamaño de un chícharo. Utiliza tu hilo dental sí o sí, tu cepillo, y enjuágate, y de preferencia no te pongas enjuague. El enjuague hace que también se produzca mucho sarro. No uses enjuague o solamente usa los enjuagues que sean medicados cuando tu odontólogo te lo recomiende.
1: Perfecto.
0: Y pues a cuidarnos, acudir a nuestras citas de cada 6 meses para que aquellas caries que no se llegan a ver, y no tan solo las caries, hay un montón, hoy estamos hablando de caries, pero hay un montón de cosas que la gente no sabe y que ahorita sobre todo me tiene muy ocupada. El bruxismo, ese apretamiento de dientes y ese rechinamiento de dientes que es parte ya de nuestra vida cotidiana.
1: Exactamente, que justamente lo abordamos la vez pasada con usted.
0: La vez pasada.
1: Exactamente.
0: A quien quiera que busque el programa, por favor.
1: Sí, ¿verdad? Exactamente. Y por ahí también, bueno, tenemos los medios de contacto en redes sociales. Lamentablemente el tiempo es el verdugo, doctora, es momento de despedir la emisión, no sin antes agradecerle siempre que nos acompaña, que nos enseña sobre los dientes, que muchas veces no le ponemos la atención que a lo mejor le ponemos a nuestro estómago cuando nos duele, ¿verdad? Exacto. O algún otro órgano. Exacto. Pero ya aprendimos que nuestros dientes también son órganos, doctora.
0: Claro,
1: y que también nos matamos poco a poco.
0: Exactamente. Pues yo muy complacida de estar siempre aquí y de llevar mensajes que le puedan servir a la población, uh-huh. como este de que no se deje hacer un hoyo si usted no lo necesita.
1: Exactamente, doctor. 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Para gente interesada, ya sea para prevención o ya para un tratamiento también más puntual y especializado, doctora, igualmente lo pueden hacer con usted. Yo me despido, soy Luz Marina Moreno. Agradezco a Fer en los controles y nos escuchamos en la próxima emisión. Vámonos.
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1: Son las 3, con 56 minutos.
3: Trayectoria Rock and Rollera abre su espacio a intentos por presentar propuestas y proyectos que bien pueden ser punta de lanza como Rock Around the Clock y The Twist. Definen épocas y ritmos juveniles porque no lo lograrán otras piezas derivadas más o menos de ambas modas y más aún mezcladas con manifestaciones exitosas de tiempos anteriores.

Si entra un tango rock and rollado o un boogie más moderno, si su nombre es o no entendible, si es lo de menos.

Si rebuznamos, ¿se trata del donkey o del baile del burro? Si le hacemos como mosca, que se llame the fly o la mosca. Con la presente emisión cerramos este ciclo de ritmos derivados del rock and roll y del twist allá por la década de los 60. Comenzamos.

el blues de los cometas, Bill Haley and the Comets, tomado de Blues Comet Blues del propio Bill Haley and the Comets.

0: Hablando de blues, la máquina del sonido, colaboración creadora de la propia máquina del sonido. Vamos al corte, cortejando nuevos nombres de ritmos como los ya escuchados durante esta emisión para la segunda parte, aparte del paréntesis siguiente.
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7: Son las 4 con 30 minutos.
0: Trayectoria Rock and Rollera los invita a la presentación de nuevos bailes y ritmos nacidos alrededor de la década de los 60. Retornamos del corte, cortejando más nuevos nombres de ritmos como los que estamos por escuchar en esta segunda parte, aparte de lo presentado antes del paréntesis recién terminado. Esto es un último respiro llamado blues.

El blues de la mujer cruel. Dos monjes de Yucatán, no los del Distrito Federal, se fusilan de los tin tops. El blues de la mujer cruel, correspondiente a Mean Woman Blues de Elvis Presley.

San Luis Blues, los Silver Rockets, de los pocos covers que hace esta agrupación, este tomado de Saint Louis Blues de Chuck Berry.

Cerramos el ciclo con el blues de la mujer cruel en el cover de los Teen Tops, tomado de Mean Woman Blues de Roy Orbison.

De entre nombres de directores de orquesta, sobresale el de Gustavo Pimentel, ligado a artistas como César Costa, Alberto Vázquez, Lucho Gatica, Virginia López, Rafael Vázquez, las hermanas Jiménez y hasta el Chino Herrera. Tiene otra participación en el tiempo del rock and roll, allá por principios del primer lustro de los años 60. Conforma a los electrónicos, también conocidos como los electrónicos de Don Gus, conformado por el propio Gustavo Pimentel en el piano, Cayetano Kai Pérez en el saxofón, Roberto López el Pajarito en la batería, Roberto Valadez el Chiquillo en el bajo, Flavio Ramírez en la guitarra eléctrica y su hijo, Flavio Ramírez Farfán o Flavio Ramírez Jr. en la voz, ligados a la vez a artistas como Luis Vivi Hernández, las hermanas Jiménez, Palito Ortega, los vocalistas Viola y hasta Tintán Germán Valdés. En el siguiente espacio le daremos espacio siguiente a los electrónicos. Esto es Trayectoria Rock and Rollera.

a la salud. Los electrónicos, tomada de Paul Paul en versión 1959 de Annette Funicello, creación de Robert Sherman.

Pero ¿quién es Gustavo Pimentel y el grupo Los Electrónicos? El reconocido director de orquesta acompaña a artistas del elenco Orfeón como César Costa y las hermanas Jiménez y, por el tipo de música popular de la década de los 60, decide recurrir a un grupo con menos músicos, acorde con lo que demanda la época. Reúne a Cayetano Kay Pérez en el saxofón, a Roberto López el Pajarito en la batería, a Roberto Valadez el Chiquillo en el bajo, a Flavio Ramírez guitarra eléctrica y él en el piano. Los hace llamar Los Electrónicos y a veces Los Electrónicos de Don Gus. En televisión, Gustavo y su orquesta son base musical de Siempre en Domingo. Es polifacético, desde arreglista hasta conformar una big band, pasando por la manifestación afroamericana, sin olvidar que a veces él solo hacía sus producciones tocando el órgano eléctrico. Le apodan el Sopilote y se inicia como pianista en la orquesta de Venus Rey. Muere a los 74 años, ya que nace el 26 de junio de 1930 y fallece 11 de julio de 2004. Pero para muestra algo de su trayectoria.

El Magazo, tema creación del director y arreglista Gustavo Pimentel, con el que da entrada a Roberto Ramírez Garza, conocido como Beto el Boticario.

Hierbabuena, Los Electrónicos, Pomada de Peppermint Twist de Joy D and the Starlighters, creación de Henry Glover y del mismo Joy D.

0: Rico Twist, Los Electrónicos, original de Damaso Pérez Prado, tocada por él y su orquesta como Rico Mambo. Gracias mil por su amable atención a Trayectoria Rock and Rollera.
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2: Son las 5, en punto.
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0: 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Son las 5 con 15 minutos.
1: Gracias. Gracias. Gracias. Dios espera que el hombre vuelva a ser un niño para recibirlo en su seno.

Diógenes, cada vez que pasaba por el mercado se reía porque decía que le causaba mucha gracia y a la vez le hacía muy feliz ver cuántas cosas había en el mercado que él no necesitaba. Es decir, que rico no es el que más tiene, sino el que menos necesita. Es decir, mano ocupada, mano perdida. Es decir, el conquistador por cuidar su conquista se transforma en esclavo de lo que conquistó. San Francisco decía lo que tal vez sea la fórmula de la felicidad: deseo poco y lo poco que deseo, lo deseo mucho.

Bienaventurados los pobres en espíritu, porque de ellos será el reino de los cielos, que si se me permite, y de esto doy fe, incluye la tierra, aunque los hombres no aprenden jamás. ¡Sí, señor!

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1: Caminante, no hay camino. 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
2: De entre varias regiones del mundo, la Reserva de la Biosfera de la Sierra Gorda en Querétaro fue seleccionada por la revista National Geographic Traveler como la número uno en México, la segunda en Latinoamérica y 13 en el mundo, como uno de los sitios con mayor sustentabilidad turística del mundo. La Reserva de la Biosfera Sierra Gorda fue creada por decreto presidencial en 1997 bajo la administración de la Comisión Nacional de Áreas Naturales Protegidas de la Semarnat. De todos los rincones del planeta vienen a asombrarse con lo variado de su clima, tan extremo por área que contempla 383.567 hectáreas, siendo un segmento de la Sierra Madre Oriental y por su altitud, que va de los 200 a los más de 3.000 metros sobre el nivel del mar. Una amplia variedad de flora y fauna puedes encontrar aquí. Si vives en Querétaro, deberías visitarla.
0: Reserva de la Biosfera Sierra Gorda. 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
0: Son las 5:31.

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Son las 5:45.

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6: Son las 6 en punto.